0: Es la única que conozco. Entonces, mis estimados amigos, este tipo de chanchos, cuando están en gestación, hay unas que llegan a tener, ya eso depende mucho de la chancha, hay unos que llegan a tener 12, 15, otras 8, otras 5. Y cuando ya llega el momento del parto, la chancha es fácil notar, usted ya tiene anotado la fecha, cuando la inseminó o si estuvo con chancho normalmente, con el macho que decimos. Usted se da cuenta porque la chancha comienza como a rascar el piso, como a ponerse inquieta, como a acostarse en una esquina, que a rascar, va por otra esquina, vuelta se acuesta, como que jala, si es que hay acerrín cerca, comienza a jalar acerrín. Bueno, son señales de que las chanchas están con dolores, como dice mi mamá. En el campo decimos así, simplemente, están con dolores. Entonces, la chancha da ese tipo de señales. Una vez que usted ve este tipo de señales, lo que tiene que hacer es colocarle aserrín, o si no tiene eso, es rápido, pues hojas secas, de preferencia de plátano. Cualquier cosa que le parezca así como basuritas, ¿no? Para que la chanchita vaya acomodando su cama, donde va a tener sus lechones. De hecho, las chanchas y todos los animales buscan preparar su nido antes del parto. Y la chancha no es la excepción. Pero ¿cuál es el tema, mis queridos amigos? Las chanchas de granja o estos chanchos blancos o pintados. Por alguna razón, cuando ya comienzan a salir los lechoncitos, empieza a parir, unos salen con toda la bolsa de agua. Y si usted no está pendiente del parto de la chancha, estos van a ahogarse en su propia agua de fuente, ¿sí? Se van a ahogar. Y esto, pues, para una persona que está dedicada a la comercialización de lechones o crianza de chanchos para venderlos en peso para la carne, es una pérdida. Imagínese un chanchito que en pleno parto se le muera. Estamos hablando de un chancho de unos, digamos, 3 quintales, 4 quintales. Haga usted a $2, haga sus propias cuentas, y es una pérdida grandecita, ¿no? Entonces, por eso nosotros recomendamos el parteo o estar de parteros. En el momento que la chancha ya comienza a estar inquieta, a estar pendiente, cuando usted ve salir su primer cría, ya es momento de hacer partero de la chancha, ¿no? Para eso vamos a conseguir guantes quirúrgicos, o si usted tiene de los guantes hombreros que van hasta el hombro, también le sirven, porque de pronto le puede intervenir a la chancha y tiene que tener guantes accesibles. Una vez que hacemos esto, mis estimados amigos, con los guantes, vamos a recibir los chanchitos que van saliendo, pero obviamente con antelación o con anticipación, usted tiene que tener listo, compradito, toallas, esas pequeñitas nomás, de esas toallitas que uno pone en el cuello. Van saliendo los chanchos, lo primero que va a hacer es reventar esa bolsita, si es que sale con la bolsita de agua, ¿no? Y si no, pues simplemente retira de donde está la madre, le corta el cordón umbilical, pero antes de cortar el cordón, lo primerito que tiene que notar es en el chancho la vida, ¿no? Y eso tiene que precautelar siempre. Si usted es un buen partero, no va a dejar morir un solo chanchito, pero tiene que estar pendiente. ¿Qué es lo que hace? El chanchito nace muchas de las veces ya sin la bolsa, pero en su parte nasal, en la nariz, sale con una baba, una especie como linaza espesa, o como el mismo cristal de la sábila, así de espeso, y esto ellos se tragan para adentro y se ahogan. Entonces va saliendo el chanchito de la madre y con la toalla agarra usted y le limpia la naricita, le limpia, que quede totalmente limpio, que no se trague eso para adentro, no respire el chanchito. Pero si el chanchito aún así no le está reaccionando, no respira, a veces salen ya un poco desde adentro mismo, ya casi ahogados, por el tema de descuido muchas de las veces, o la chancha no reaccionó rápido, no tuvo mucho pujo y salen un poquito atrasados del parto. Entonces estos, aunque le limpie la fosa nasal, va a no poder respirar. Entonces, ahí lo que usted va a hacer es con una manito, en la mano izquierda, agarra al chanchito boca abajo y con la otra mano le da palmaditas suaves en la espalda. Más o menos una, dos, tres, cuatro, ¿sí? Y para. Deja unos segundos y nuevamente, uno, dos, tres, cuatro. Le palmea así y el chanchito, si es que no está tan grave, tan ahogado, este va a comenzar a chillar y a respirar. Usted tiene que estar pendiente en su corazoncito, en lo que respira, ¿no es cierto? Es una manera de ayudar a los chanchitos a reaccionar que están semi ahogados. Otra manera que también aplicamos nosotros, los que hemos hecho maternidad en chanchos, es limpiarle de la misma manera toda la babita de la nariz y echarle en un lugarcito, en la mano suya misma, en la izquierda, o si no en un lugar, con una mano le sostiene y con la otra mano usted comienza a aplastarle en su pechito suavemente a sí mismo, ¿no? Una, dos, tres, cuatro y le suelta. Le dejo un ratito y nuevamente entre el pecho y la barriguita, ¿no? Entre el pecho y la pancita. Nuevamente, uno, dos, tres, cuatro, le presiona hacia adentro, le empuja los dedos o la mano hacia adentro y le deja. Cuatro empujaditas y le deja. Si esto no funciona, también le puede, mientras hace ese proceso, le puede soplar la naricita o le abre la trompita y le sopla para adentro. Y le sigue masajeando sus manos de afuera hacia adentro, como les decíamos, entre el pecho y la barriguita. Y usted se va a dar cuenta que el chancho comienza a reaccionar, a abrir los ojitos, a chillar o como a toser. Es señal que usted ha hecho un excelente trabajo de RCP en animales, ¿sí? Otra, una vez hecho esto, les comentábamos que hay otro de los chanchos, van a salir con su bolsita, ¿sí? Salen con la bolsita de agua. Lo primero que usted tiene que tener a mano es algo que sea no tan peligroso, pero sí especie un alambre o sus uñas mismas que estén un poco larguitas o un estilete, pero teniendo mucho cuidado, le corta la bolsita y le hace que esa bolsita derrame, le retira de la trompita del chanchito y le seca con la toalla esa baba. Y listo. Si está respirando, solo ponga en un rinconcito con antelación. Usted tiene que tener un rincón con aserrín y con un foco infrarrojo de esos que calientan y los va colocando ahí debajo, ¿no? De donde va a estar el chanchito echado hacia arriba, unos 25 centímetros de altura a que esté el foco, para que estos no se vayan a quemar cuando empiecen a pararse, ¿sí? Entonces, ese proceso usted lo debe manejar durante todo el parto de las chanchas. ¿Y cómo se da cuenta usted que ya no tiene más? Cuando la chancha ya comienza a pararse, comienza a buscar sus hijos, a amamantarlos. Mientras la chancha no haga ese proceso, da señal que todavía tiene algún bebé adentro y tiene que estar pendiente. Si digamos la chancha se gestó con 12 chanchitos y usted logró salvar con estos movimientos que les hemos enseñado, usted es un buen partero y va a estar contento porque tiene buenos resultados en sus chanchos, no ha perdido ni uno, eso es una excelente noticia. Pero si usted se descuidó o no hizo este proceso bien, como lo estamos diciendo, simplemente va a tener pérdidas. Se le mueran 4, 3. Imagínense cuánto pierde haciendo cuenta ya cuando el chancho ya está de venta, ¿no? Es una gran pérdida, de verdad. Entonces, mis amigos, pilas con ese tema de la maternidad en chanchas. Y de ahí pues viene ya los cuidados que se debe dar a los chanchos después de haberlo parteado. Pero eso lo vamos a hablar al regresar. Yo sé que usted va a decir, ¿y ahora qué hago después que ya, bueno, ya los chanchitos nacieron todos, están salvos? ¿Cuál es el siguiente proceso? Pues, mis queridos amigos, vamos a cumplir con nuestros anunciantes y volvemos para seguir hablando de este tema muy importante sobre la crianza de chanchos de granja.
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6: Estamos de retorno, mis queridos amigos, para seguir hablando de la maternidad y crianza de chanchos de granja. Ahora usted me dirá, hay muchos inconvenientes y eso hay que tomarlo mucho en cuenta. Sabemos, todos los que vivimos en el campo, que unos saben más que nosotros, y está bien, felicidades, pero hay personas que también no saben mucho de chanchos y requieren de esta orientación. Por eso hemos tomado este tema el día de hoy. Por ejemplo, mis queridos amigos, después que ya hacemos todo esto hablado en el segmento anterior, empieza los chanchitos ya a buscar a su madre, a amamantarse. Recuerden que el primer calostro de los animales es importantísimo para su desarrollo. Pero, ¿qué pasa, mis queridos amigos, cuando la chancha, por alguna razón genética, no tiene suficiente leche? Ahí entra unos tips que ya hemos enseñado en otras ocasiones. Vaya, agarre las flores tiernas de la saboya, haga hervir en 4 litros de agua, o mucho, en 2 litros de agua, unas 5 flores de saboya. Hágalo hervir, saque la raíz de 3 cilantro de pozo o chillangua, chánquelo bien y haga hervir igual con la saboya, y esto dele en una botella de vidrio que sea picuda, dele de tomar a la chancha. Obviamente va a necesitar ayuda, ¿no? Pero dele de tomar esto para que la chancha empiece a estimular lo que es la leche materna, ¿sí? Pero también hay casos que por ya de nacimiento las chanchas, todos sus pezones no son lecheros, hay unos que son secos, pero ocurre que los chanchos salieron justo uno para cada teta, pero hay 2, 3 tetas o 3 pezones que están secos. ¿Qué vamos a hacer? Estar pendientes que ya mamó un hito, ya se lactó los otros, los primeros. Le quitamos un poquito a ellos, los separamos y ponemos a los que no están amamantando. Eso es una técnica que usted tiene que estar pendiente por la falta de pezones sanos. Pero si aún así sus chanchos o sus lechones no se sustentan, están raquíticos, están anémicos, lo primordial es que usted vaya a un centro veterinario y pida la leche rosada Alaska, que la leche Alaska para chanchos, que suple la leche materna en chanchas. Vaya así, dígale, yo necesito la leche rosada de Alaska que suple a la leche de la chancha madre. Y si es que es un buen puesto veterinario que conocen del tema, se lo van a dar. Incluso se lo van a dar la dosis. Eso es lo importante, que le den la dosis. Pero si ustedes no, si le dan la leche pero no saben la dosis, es fácil. Pone, por ejemplo, a hervir 1 litro de agua. Cuando el agua ya está hirviendo, le vamos a poner 4 cucharaditas de esta leche de Alaska. Le va a menear muy bien. Es blanca, pero cuando ya se disuelve toda con el calor del agua, esta leche toma un tono rosado, por eso se llama leche rosada Alaska. Y es excelentísima para cubrir las necesidades de alimentación en los cerditos en sus primeras etapas. Con esto los chanchos nosotros hemos criado algunos sin madre y se han desarrollado como cualquier chanchito normal, con estas recomendaciones. Ahora, mis queridos amigos, pasamos de esto a contarles también de que los chanchitos, una vez que ya nacieron, ya le hemos dado la leche que es necesaria, también es bueno contarles que hay que apartarlos de la mamá. Dentro de la chanchera hay un espacio considerable, ciérrele con tablas, que no pueda entrar la madre, ¿no? Ciérrele bien con tablas, clávelo bien, una especie de cajón, en una esquina. Y ahí le va a hacer, de ahí le va a hacer usted un hoyo en una de las tablas que está en el piso, ojalá en el centro del cajón, con el agujero con un tamaño más o menos de unos 20 a 25 centímetros de alto, para que los chanchitos entren y salgan al calor del bombillo. Salen, todo es adecuación y adaptación. Los chanchitos se van a enseñar a dormir bajo el foco, y cuando estos tengan hambre van a salir donde su madre, van a amamantarse y nuevamente van a ingresar al cajón. Si no ingresan, usted todos los días tiene que estar ayudándoles a ingresar al cajón hasta que estos se enseñen y tengan esta técnica importante de dormir solos en su cajón. ¿Por qué lo hacemos esto? Porque las chanchas, no todas, pero hay algunas chanchas, entre que están mamantando sus hijos, se dan la vuelta y los aplastan, y también es una pérdida para usted. Entonces, esa técnica se utiliza para evitar que la chancha, a veces por dar la vuelta, por cualquier cosa, los aplaste y quede menos recurso económico para su proyecto, ¿no es cierto? Entonces, es una técnica que me ha funcionado mucho. Bueno, dirán, don Celso, ¿de dónde aprendió esto? Yo trabajé en Santo Domingo de los Áchilas, en una empresa que se llama empresa La Granja Cueva. Sí, La Granja Cueva. Y luego también seguimos cursos en Pronaca de nutrición y cuidado de los chanchos. Entonces, eso hoy les estamos compartiendo a ustedes. Es una técnica que se aplica muy bien, y los que saben de chanchos sabemos que estamos hablando con bases fundamentales como son las cosas, ¿no? Luego, mis queridos amigos, también queremos contarles que los chanchitos al primer día, segundo, tercero, hasta cuarto día, usted tiene que descormillar sus chanchitos. ¿Por qué razón? Porque esta raza de chanchos, si no se descormilla de pequeños, como van creciendo, los cormillos tienen una manera muy acelerada de desarrollo, y estos traspasan sus mandíbulas o sus encías, dando mala formación, mal aspecto a los chanchitos. Otra de las causas que se descormilla, o sea, las como especie muelitas, la parte de atrás, es que con esto vamos a evitar que los chanchitos, cuando estén grandes, se agredan entre ellos y se vayan a lastimar. Entonces, también sirve esta técnica del descormillado. ¿Cómo lo vamos a descormillar? Hay unas tenazas especiales, especie playo pequeño, ¿no? Con buen filo, con esto se les corta. Pero si no, usted también con un corta uñas grande, de los que cortan las uñas las personas, lo puede cortar sin ningún problema, porque estos cormillos en esa etapa son muy suaves. Ojo, mis queridos amigos, trate de que cuando usted hace el descormillado, con una gasa algo le ponga antes de trozar o antes de cortar el cormillo, porque si no, usted se descuida y ha pasado que estos chanchitos se han tragado su propio cormillo, se han atragantado, se han muerto, o simplemente por alguna razón se tragan los cormillos y estos chanchos nunca van a desarrollar, no se van a engordar, siempre van a mantenerse flacos. Por alguna razón es un secreto, pero tragarse los cormillos de ellos mismos les mantiene así. Una vez que hemos hecho el descormillado, mis queridos amigos, están listos los chanchos para no agredirse. Otro dato importante, una vez que los chanchos han nacido el mismo día o al segundo día, usted tiene que hacer el descole. ¿Cuál es el descole? Usted con una tijera bien caliente, de las de podar, por ejemplo, lo pone a calentar bien calientita, le agarra la colita y le corta bien cerquita del cuerpo, lo más cerca que pueda, le corta un solo toque, un solo corte. Al estar caliente la tijera va a matar bacterias y va a evitar que se infecte y en lo posterior se infecte la colita del chancho que le ha cortado, ¿sí? ¿Por qué le cortamos la cola? Porque la cola de los chanchos en su punta suele tener como una especie de cerdas, como una especie de pelos. Y estos cuando están ya grandes, lechones, también entre ellos se comen la cola. Vean lo que es saber de los chanchos. O sea, no es que nosotros porque se vea bonito le decimos, sino que esto ocurre. Al igual que los pollos, todo lo que tiene que ver de granja, que algún día lo contaremos también lo de los pollos. Si usted quiere saber de crianza de pollos, qué cuidados, qué secretos se puede dar para que no se agredan entre ellos, pues también les podemos compartir. Y este síndrome se llama síndrome caníbal, que ellos mismos se comen entre ellos las colitas, ¿ya? Una vez descolado, descormillado, tiene que esperar al menos de 60 a 45 días para la castración, mis queridos amigos. La castración en esa etapa de la vida de los cerdos hace que se estresen menos, sangren menos, desarrollen muy sanos y obviamente cuando usted ya lo vea todo un chancho adulto va a parecer que nunca tuvo testículos. Entonces, es la manera del castrado, que es tempranamente. Si usted castra un chancho pasado los 4, 6 meses, 8 meses, este chancho, si usted no sabe hacer una adecuación, o sea, un castrado adecuado, no sabe aplicar las vacunas preventivas necesarias, este chancho va a terminar infectándose, dándole tétano y muriéndose. Otra de las causas que puede pasar también va a tener excesivo sangrado y este animal con hemorragia se puede morir. Entonces, sí se lo hace, yo lo hago, pero tenemos que tener las vacunas antibióticos necesarios para evitar todo este tipo. Lo mismo pasa en los chanchitos reventados que decimos, ¿no? Que tienen sus vísceras en los testículos. Si no lo hacemos de una manera técnica, lo cosemos todo, le pueden salir las vísceras o las tripitas por donde le hizo la castración y puede conllevar a una muerte del animal. Ese trabajo lo hacemos nosotros, pero ya es un poco más técnico y lo podemos hablar otro día, ¿sí? De mi parte, mis queridos amigos, les agradezco muchísimo habernos acompañado este día viernes, fin de semana, deseándoles un bonito éxito de vacaciones, de descanso junto a la familia. A ustedes por escucharnos, Dios les pague. Si es que nos llevan sobre ruedas, también Dios les pague por seguirnos. Sabemos que muchos nos siguen mientras conducen a casa, dirección a casa, van escuchando machetes y garabatos. Y para nosotros este compartir tiene bases, tiene fundamento, porque son 53 años de vida que hemos vivido y crecido junto al campo y que sabemos cómo hacerlo y cómo decirlo, ¿sí? De mi parte, mis queridos amigos, gracias a todos ustedes, gracias a José Cañar como director de programación, a David Cañar como siempre en la parte técnica, quien estuvo con ustedes en la conducción del programa Machetes y Garabatos, le decimos hasta el día lunes. Dios nos bendiga a todos.
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5: Ya son las 19 horas con 48 minutos. Las 7 de la noche con 48 minutos. Amigos de la sintonía, tengan ustedes muy buenas noches. Un saludo fraterno y cordial reciban de todos quienes hacemos Radio Sucumbíos en los 105.3. Un abrazo a la gente que a esta hora ya se integra a escuchar la señal de la radio. Bienvenidos, bienvenidas. A nombre de Katy Pérez, directora subrogante general de la radio, de José Cañar, director de programación, y de Walter Aquiles Verde Soto en la conducción de la programación. La bienvenida cordial en esta noche de viernes, fin de semana. ¿Qué fecha llevamos hoy? 18 de septiembre del año 2026. Qué gusto saludarles, amigos oyentes. Qué gusto estar ya junto a ustedes. Aquí desde la cabina principal de la radio, hacerles compañía en este viernes fin de semana. El último programa de esta semana, ¿verdad? Así que bienvenidos, bienvenidas. A toditos y cada uno de ustedes.

Y ya son las 19:53, 7 minutos nos faltan ya para las 20:00, 7 minutos y las 8 de la noche. Qué gusto, amigos oyentes, estar junto a ustedes disfrutando de la programación de esta noche. Felicidades a toda esa gente que nos escucha. Gracias por su compañía.

Ya son las 19:56, 4 minutos nos faltan ya para las 8:00 p.m, 4 minutos y las 20:00. Amigos oyentes, continuamos con la programación de música tropical en estos últimos minutos. Gracias por esa sintonía que nos dispensan todos y cada uno de ustedes, amigos oyentes, desde su casita, desde su vehículo, desde su trabajo. Hay gente que todavía estamos trabajando, ¿verdad? Estamos trabajando todavía, así que hay que saludarles a todos ustedes. En la Policía Nacional, la gente que está en nuestra sintonía. En el municipio, en el Consejo Provincial, a toda esa gente que está de guardia. En los diferentes ejércitos de la Amazonía Ecuatoriana, un abrazo para todos los militares que también nos sintonizan. Gracias por escucharnos.

0: Ya son las 20 horas en todo el territorio nacional, las 8 en punto de la noche. Amigos oyentes, vamos a cumplir con la pauta y luego ya estamos con el programa más esperado por todos ustedes, Serenata. ¡Felicidades! Continúen en nuestra sintonía.
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Ya son las 20 horas con 6 minutos, las 8 de la noche con 6 minutos en todo el territorio nacional. Les informa Radio Sucumbíos en los 105.3. Gracias, amigos oyentes, por acompañarnos en esta noche. Nos vamos con los saludos. Tenemos los saludos que nos quedaron de la noche de ayer. Por motivo del tiempo ya se nos terminó. No pudimos pasarle, pero en este momento le vamos a complacer a nuestros amigos desde la Sultana de los Andes. Nos envió un mensaje la familia Rodríguez. Dice don Walter Verde Soto, buenas noches, felicitaciones por el programa. Es excelente programa, la música que escuchamos ahí nos recuerda muchas cosas del ayer. Así que acá escuchamos en la Sultana de los Andes, dice, con mucho gusto, con mucho cariño le enviamos un abrazo, don Walter, felicitaciones. Y que siga adelante, por favor, complázcame con la canción del trío Cañaris, Enamorado de ti. Vamos a complacerle con mucho gusto a los amigos de la Sultana de los Andes. Buenas noches.

Las 20 horas con 10 minutos, las 8 de la noche, 10 minutos. Amigos, ¿cómo avanza el tiempo, verdad? Saludos cordiales allá en San Pedro de los Cofanes para Margot Zurita, de parte de alguien muy especial, su amigo de las iniciales, RB. Felicidades, por acá me solicita un tema que dice: algún día volveré. Ahí está.

Así es nuestra música ecuatoriana, amigos oyentes, así es la música de que desfila aquí en Serenata. Saludo cordial a toda la gente que a esta hora nos sintoniza en los diferentes lugares de la Amazonía ecuatoriana. Gracias por estar siempre en nuestra sintonía. Saludos cordiales allá en Nuevos Horizontes para nuestros grandes amigos que nos escuchan todas las noches, claro que sí, don Simón Ortiz. Estamos saludando a don Simón Ortiz, a don Hidalgo Bosques, un gran amigo, su esposa, toda su familia. Gracias, su amable sintonía. También saludamos a don, a nuestro amigo Zurita, allá en Nuevos Horizontes. Buenas noches a toda la familia. A don Abraham Carvajal. ¿Qué tal, don Abraham? ¿Cómo está? Buenas noches. Un abrazo a toda esa gente de Nuevos Horizontes, allá en la cancha de boli. Siempre están disfrutando de la programación de Serenata. También a don Saltos. ¿Qué tal, don Santos? Don Miño, buenas noches, gracias por escucharnos. Gracias a Moraima Pasos también, mi querida hermana, ya escuchando la señal de Radio Sucumbíos. Don Simón Ortiz nos pedía un temita que le vamos a complacer con mucho gusto. Viene Julio Figueroa y nos dice, te sigo queriendo. Ahí está para toda esa gente de Nuevos Horizontes, solicitud de don Simón Ortiz. Está enamorado, don Simón.

Y ya son las 20 horas con 17 minutos, las 8 de la noche, 17 minutos. Son los mensajes que nos quedaron pendientes de la noche de ayer. Amigos oyentes, mil disculpas que no les pasamos ayer mismo porque el tiempo ya se nos terminó. Saludos cordiales en esta ocasión, nos vamos con salud hasta la cooperativa Unión Campesina para la señora Benedicta Hurtado, de parte de su esposo. Desde la ciudad de Guayaquil se comunicó con nosotros y nos pidió que le enviemos este saludo cordial. En esta noche le saludamos, claro que sí, con mucho gusto, y le dedica este tema musical. Escúchelo. Si el destino me aleja.

0: Qué hermosas canciones, amigos oyentes. Mil gracias por esa sintonía. Mil gracias por escucharnos en esta noche. Gracias. Vamos a la pausa y ya estamos de regreso, amigos oyentes.
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6: Ya son las 20 horas 23 minutos, las 8 con 23 minutos. Les informa Radio Sucumbía, su compañera solidaria. Vamos con más saludos a esta hora. Hacemos llegar allá en la Nueva Troncal a la familia Pincay. Gracias a la sintonía. Nos piden este tema para saludar a la señora María Pincay de parte de su esposa y todos sus hijos. Le dicen, ¡viva María!

Saludos cordiales a la gente que nos sintoniza allá en Las Delicias. Vean nomás allá en la parroquia Eleno. Por ahí tuvimos la oportunidad de estar el día de hoy. Un saludo cordial a esa hermosa gente de allá que nos recibieron, a quienes fuimos de acá de la radio. Un agradecimiento sincero a toda esa gente, a la dirigencia, al sacerdote que estaba predicando la misa, a toda la gente, a los jóvenes, a las chicas, a todos que nos recibieron allá. Un saludo cordial a todos ellos en esta noche. Les deseamos siempre lo mejor, que pasen de lo mejor. Decía que les gusta la música ecuatoriana. Ahí está para ustedes, Debajo del Capulín.

0: Ya son las 20 horas con 30 minutos, las 8 de la noche con 30 minutos. Pausa y regresamos.
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0: Ya son las 20 horas con 32 minutos, las 8 de la noche, 32 minutos. Continuamos con más de la buena música ecuatoriana.

0: Ya son las 20:44, las 8:44. Continuamos con más de la buena música, pero antes, primero, nos vamos a la pausa publicitaria. Ya estamos de regreso, no se vayan de nuestra sintonía.
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1: Ya estamos de regreso, amigos oyentes, junto a ustedes. Nos vamos con saludos a la familia. Dice a la familia Peña Herrera, a esta hora de la noche, allá en San José de los Bancos. Allá nos escucha la familia Peña Herrera. Gracias por escucharnos. Aquí está la canción que me solicita, con muchísimo gusto. Viene Juanita Burbano y nos canta. Punto final.

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1: Ya son las 20 horas con 49 minutos, las 8 de la noche, 49 minutos. En San José de Cascales dice, saludos cordiales para Anita Mendieta y toda su familia. Somos fieles oyentes, don Walter, de su hermoso programa. Nos encanta la música ecuatoriana, dice, por favor, si no es mucha molestia, con el tema de Alma Mía de JJ. Escuchamos, don Walter, muchas gracias. Aquí está la canción.

Esta es la música ecuatoriana, amigos oyentes, la música nuestra, la que nos encanta escuchar, ¿verdad? Qué gusto, amigos, que ustedes escuchen en su casita, en su trabajo, en su vehículo. Bienvenidos a disfrutar de la programación de Radio Sucumbío. Son las 20 horas con 53 minutos. Las 8 de la noche, 53 minutos. Di que me quieres, es el tema de Aguayo Guayamabe. Para Elizabeth en General Farfán, con mucho cariño.

Así desfilan los éxitos a través de Radio Sucumbíos. 4 minutos faltan para las 21 horas. 4 minutos y las 9 de la noche. Segundo Rosero y Castigo de Amor. Para la familia Robles en Lumbaqui, gracias la sintonía. En Las Delicias, reiteramos el saludo cordial a toda esa gente allá en El Heno. Buenas noches.

0: No hay música más linda que la música ecuatoriana, nos dice doña Rosita Suárez desde La Tacunga. Nos saluda cordialmente a todos los integrantes de Radio Sucumbíos. Dice que hermoso programa que escuchamos todas las noches. Qué linda música. Felicitaciones, don Walter Verde Soto, por deleitarnos con esas hermosas canciones. Acá nuestro amigo Manuelito Bermeo también dice que es una música muy hermosa, desde luego la música ecuatoriana y la que nos gusta, ¿verdad? Trabajando ahí, dice a secas, pero escuchando la música nacional. Yo estoy tomando cafecito, agüita acá en la cabina. Usted también tome cafecito, agüita. Manuelito Bermeo allá en la jungla amazónica. Buenas noches. Gracias. Son las 9:01. Pausa y regresamos.
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Ya son las 21 horas con 28 minutos, las 9 de la noche, 28 minutos. ¿Qué tal, mi gente? ¿Cómo están pasando? Espero que muy bien, ¿verdad? Disfrutando de la buena música, la buena programación a través de Radio Sucumbíos. Saludos cordiales en el Puerto Guarico a la familia Fogacho, gracias a la sintonía en Cascales, a Esther Fogacho. Y a nuestro amigo Juan Ramírez en Caluma. Felicidades, gracias por estar en nuestra sintonía. La programación de Serenata continúa a través de Radio Sucumbíos. Gracias, gracias por escucharnos siempre. Todos y cada uno de ustedes allá en la Policía Nacional de la Vía Colombia, un saludo cordial a los amigos policías que están de guardia en esta noche.

Lindas canciones que desfilan aquí en su programa Serenata a través de Radio Sucumbíos. Reiteramos el saludo cordial allá en Las Delicias a nuestros grandes amigos que nos atendieron el día de hoy. Gracias a todos y cada uno de ustedes por esa amabilidad, ¿verdad? Saludos cordiales desde acá, desde la cabina principal de la radio. Saludo para toda esa gente que se reunió el día de hoy allá en la Iglesia de Las Delicias. Felicidades. Vamos con saludos también hasta Santo Domingo de los Áchilas. Allá saludamos a la familia, a ver, dice la familia Calasacón. Estamos a full volumen a esta hora. Por favor, el temita de Claudio Vallejo. Indiferencia nos piden. Ya les vamos a complacer, amigos de la familia Calasacón allá en Santo Domingo. Ahí está.

Ya son las 21 horas con 36 minutos. Las 9 de la noche con 36 minutos. Gracias a los amigos que continúan en nuestra sintonía. Gracias por escucharnos. Gracias por estar siempre pendientes a la señal de Radio Sucumbíos. Felicidades a todos y cada uno de ustedes, amigos oyentes. En esta ocasión vamos con saludos cordiales para nuestra, a ver, dice, mi estimado don Walter, muy buenas noches. Si es tan amable, dice, puede poner el tema de Máximo Escalera, Niña de mis sueños, para saludar a mi esposa, Lady Carrillo, de parte de Daniel López. Con mucho cariño, con mucho amor, le saluda en esta noche y le dice, Niña de mis sueños. Felicidades.

Ya son las 21 horas con 41 minutos, las 9 de la noche, 41 minutos. Gracias por esa sintonía que nos dispensan en la Policía Nacional. Gracias por escucharnos en el municipio, en el Consejo Provincial. Buenas noches. A los amigos taxistas, felicidades.

Excelente tema de Máximo Escaleras y Natalie Silvana, ¿verdad? Un tema bastante hermoso, escuchando aquí en su programa Serenata.

21 horas 47 minutos, las 9 de la noche 47 minutos. Saludos cordiales a la familia Hidalgo Carrasco a esta hora de la noche allá en El Reventador. Nos escuchan y nos solicitan este tema. Viene Carlota Jaramillo y Espinas para saludar allá en Lumbaki, El Reventador. Felicidades.

Saludos al doctor Ochoa y toda su familia en esta noche, disfrutando de la programación de Serenata. Un abrazo para el doctor Ochoa y toda la familia.

Ya solamente falta 4 minutos para las 22 horas. 4 minutos y las 10 de la noche, amigos oyentes. Gracias por continuar en nuestra sintonía.

Saludos cordiales allá en Malvinas 1, en la vía a la Sultana de Bolívar, a Kevin Morales y a toda su familia. Gracias por ser fieles oyentes de la programación de Serenata que presentamos todos los días, de lunes a viernes, a través de Radio Sucumbíos. Felicidades a todos ellos allá en Malvinas 1, a toda esa gente que nos sintoniza.

Ya son las 22 horas y 2 minutos, las 10 de la noche y 2 minutos, por acá me solicitaron este tema. Bueno, vamos a despedirnos con esta canción, amigos oyentes. Para todos ustedes quienes están en nuestra sintonía disfrutando la programación de Radio Sucumbíos, ¿verdad? Ustedes saben que estamos hasta las 10 de la noche. Y nos vamos a despedir con este tema, saludándoles a todos, deseándoles lo mejor en este fin de semana. Que pasen lo mejor, cuídense mucho, ¿no es cierto? Luego ya estaremos despidiéndonos. Con esta canción nos despedimos. Felicidades. Bailando me despido para todos ustedes.

0: Son las 22 horas 6 minutos, las 10 de la noche con 6 minutos. Amigos de la sintonía, ha sido un gusto inmenso estar junto a ustedes en esta semana más de labores. Quiero agradecerles infinitamente a todos y cada uno de ustedes que me acompañaron durante esta semana, ¿no? Si Dios y la Virgen Santísima lo permite, estaremos nuevamente de regreso con ustedes y su programa preferido Serenata el lunes a las 20 horas. Acá me llegó un mensaje que vamos a dar lectura para finalizar. Dice don Walter de Soto, felicitaciones por crear tan hermoso programa de música ecuatoriana. Dice, indiscutiblemente es la emisora que resalta los valores nacionales, dice. Nos gusta todas las programaciones que emite Radio Sucumbíos, pero el programa Serenata es un programa que le llega al corazón a cada uno de quienes escuchamos. Felicitaciones, don Walter, dice, siga adelante. Gracias por complacernos, nos vemos el lunes, si Dios quiere, dice. Gracias, la familia Robles, desde La Tacunga. Felicidades. Saludos a ustedes en esta ocasión. Gracias por comunicarse acá a la estación. De mi parte, pues, desearles lo mejor en este fin de semana. Yo regreso el lunes a las 20, a las 17 horas con 30, ¿verdad? Nos vemos. Cuídense mucho. Recuerde que si usted va a manejar, no tome. Y si va a tomar, no maneje. Simplemente deje las llaves de su vehículo, de su moto, de su carro en su casa. Y cuídese mucho, que recuerde que en la casa les espera a sus familiares. Excelente fin de semana. A nombre de Katy Pérez, directora subrogante general. A nombre de José Cañar, director de programación. Y este amigo de ustedes que los quiere mucho, Walter Aquiles Verdesoto, felicidades. Muy buenas noches. Feliz fin de semana.
1: ¿Aló? ¿Me puede complacer con otra canción?
2: Ahí nomás, ahí nomás. Le ponemos una pausa al programa. Mañana regresamos con...

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0: hay muchas historias de amores, pero esta es mi verdadera historia de amor. 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Bon Bon Production, This and JC, la melodía del cielo.
1: Es la hora 22, 21 minutos.
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1: En primer lugar, buenos días, Radio Sucumbíos, de medios de distintos medios de comunicación. Bienvenidos por estar aquí presente. Bien, el tema de este coliseo, pues hemos llegado ya más de 25 años tocando las puertas, pero no hemos sido posible que nos ayude la autoridad. Y estamos así todavía sin techo, mojándonos cada año, tras año estamos sufriendo. Entonces queremos a las autoridades que nos apoyen en eso con la cubierta para que así nosotros estar ya no sufriendo en esto, en este estado.
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1: Así es, año tras año estamos ya así, tal como ve ahorita, estamos sufriendo. Y las autoridades nos llegan que para otro año, que para otro año, así ya son más de 25 años que no nos apoyan.
0: Maica, ¿alguna manifestación nunca iba?
1: Hoy día creo que sí van a estar las autoridades. Ojalá vengan, nos visiten. Yo quisiera que estén aquí para poder conversar con ellos mismos. ¿Por qué motivo es que no nos quieren apoyar en esta comunidad con la cubierta? Ya son, imagínense, son 25 años que no tenemos
0: la cancha. Hay 25 años, mi hermana, tú pues canguiche ni hay cancha, imagínate.
1: Único que hemos luchado era conjuntamente la cancha múltiple, era con todo, sino que apenas nos apoyaron con la cancha, con el señor, ¿cómo es? El alcalde actual que está y nos dio esta canchita. Y por lo menos tenemos eso.
0: Mala mañana es canguiche, cancha cubierta.
1: Perdón. Digo, verás que te invito a todos los comunidades cercanas que estén, que nos visite acá, que esta comunidad está esperando con los brazos abiertos. Va a haber juegos tradicionales, deporte como boli, indoor. En fin, ¿no? Va a estar bonito este día y en la noche igual manera. Hay tres chiquillas candidatas, elección de la reina, y luego vamos a tener baile general con la orquesta que viene desde Orellana.
0: Sí, una gaña canguna, Kai Wangurisca, Kulkiwacho, contratación guicho, Maikan Agua, Pugona Tiana Pajonucita.
1: Aquí ya, nosotros lo que hemos organizado ya son como 26 años de vida que estamos organizando, ya hemos seguido. Y desde ese momento nosotros esta tradición no hemos dejado, estamos en pie, adelante, para que no se pierda la cultura.
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1: Tukuy Apugunawas Cuentarishkanchi, sí nos apoyan para esta Gunay, apoyanao, agradecini Paigunaras, cierto, con todo corazón, estamos bien agradecidos en eso. Eso es, compañero, bienvenidos. Ojalá este día nos quede bien.
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1: Son como 16 comunidades invitadas y ya ellos ya nos aceptaron y estamos con los brazos abiertos para recibir en este día. Son 16 comunidades que están ya.
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0: Delia.
1: Señor, ya le van a mover la camioneta.
2: Una camioneta puesta no puede.

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1: 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Pues mi nombre es Delia Calapucha, soy presidenta de la organización de mujeres de aquí del recinto de la organización Santa Isabel. Bueno, asimismo agradecer al presidente de Profiesta, que es mi hermano Octavio Calapucha. Pues estamos organizando este evento que cada año realizamos en nuestro aniversario que cumple los 26 años. Pues agradecer a todos los socios, asimismo a las comunidades invitadas, a las señoritas reinas, al presidente de la comunidad, al vicepresidente, a las mamacitas de la Guayusa en la cocina, pues asimismo a las autoridades que están

0: nuestra tradición y nuestra cultura, demostrando para que así aprendan todas las comunidades, la gente blanca que viene a ver nuestras costumbres. Muy, muy feliz de compartir con ellos este evento que nosotros realizamos.
1: ¿La ortigada va a ser solamente para autoridades o para todo el público?
0: También pueden participar el público, también primero las autoridades, demostrar, porque las autoridades es lo que necesitan primero para que lleven la energía buena y trabajar el día lunes en las oficinas. Pues también a la ciudadanía aquí presente, a los invitados, a las candidatas, también a usted, Mashi, que necesita también un poquito de la ortigada para que camine más.
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0: 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Xichicha Katinanga, Chaita Pasca, Chaya Charinunga, 7 de la mañana, Charinga, coordinación logística por parte de las comisiones designadas del recinto, 8:45, venta de gastronomía típica y mucho más por las emprendedoras. Ari Chaimi, Katijun, Mashikuna, Ña, Iskun, Pachapi, Katianga, recibimiento de las autoridades invitadas, comunidades aledañas y público general. Ari Iskun, Pacha, Pichka, Pachapi, Katiaringa, recibimiento de las comunidades invitadas en honor a nuestro aniversario. Ari 10:15, Chaipi, Katianga, sorteo de los juegos deportivos de indoor masculino. Indoor femenino, Ecuaboli, sub 50. Habrá fabulosos premios para los campeones masculino y femenino y premios sorpresa para los para los ganadores. Kasami y programación Gatiashka. Chaimanda Changa, 13 horas almuerzo de compartir comunitario. Igual manera, licenciado Wilson. 14:30, Shinayate Tianga, juegos tradicionales, Ruku Causa y Puramantari. Chaimi Tianka y Purama. Asua Upina. Tomada de chicha, caricuna, hombre, Sarí. Gualmicunas, caricunas, upina, cay, pufle y pache, tianga, juegos tradicionales. 14:30, chay, tuparinga, cay, aso, upina, gualmicunas, caricunas, Sarí. Chay, pi, cumbirachka, saquiringuichi, cancuna, cay, cay, raimipi, catingapa, imagina, da caima, catinga, rojo, chicha. Shinayata Charinunga,
1: la señora Liliana Andy,
0: Yasha Rumita Shitanari, lanzamiento de piedra más pesada, Ninga Chayuka, Tiangami Kari Kunapa, Hari, Kari Kunapa, Tianga, Shinayata Warmi Kunapaska, Tian Charinga, Paikuna Pugliangapa, Hari, lanzamiento de piedras
1: señor Ricardo Guatatoca,
0: para mujeres, Ninga. También habrá gracias, cada Lapu. Juego tendrá su premio en
1: este evento sale de lo mejor.
0: Chinallata Charinunga, Palanda Justina, Ari. Palanda Justina, Warmicuna, Chaypica, Puglianunga. Pelada de plátano para mujeres, Ari.
1: Fiesta, nuestro amigo querido
0: Tushuna, Chaypica, Tianga, concurso de baile autóctona por pareja de cada comunidad invitada y autoridades aledañas.
1: Diana, Andy, ya creo que están ahí.
0: Chinayata Rixichunchi, en este concurso
1: la reina de la parroquia
0: de los juegos tradicionales habrá fabulosos premios para los ganadores y premios sorpresas, Ari. Chaimi Kianga Mashikuna, ya Chinayata Charinonga, 17:50, finales de campeonato de indoor masculino y femenino y Ecuaboli hombres sub 50. 19:30, Tiangami, noche de integración de hermandad cultural Ñukanchi Causay y elección de reina del recinto San Bartolo 2026.
1: Recinto San Bartolo.
0: Ari Chaypi, Carixichinunga, Ñusta Warmi, Acliana, Ari. Chile ya te charinga, más total.

0: 22 horas 30, Pichanga, baile general con la orquesta Quichua, su excelencia amazónico Kaika Shamungami, Orellana Marca Mantari. Chaimi Tian Mashikuna, 23 horas 30, Picharinunga, entrega de premiación, Ari, entrega de premios de deportes y otras actividades, Nin. 23 horas 45, artistas invitados especial, Diana Murillo, la voz encantadora, Ninga Shaibi Tianga, desde Nueva Loja, Mantarica y el Aguario Kitimanta Shamunga, Sinamika y Pachapiga, Yali Junchi Mashikuna, Rixichisha. Este día especial celebramos con orgullo un año más de historia y bueno, progreso de nuestro querido recinto San Bartolari. Chaimi Kaibiga Kilcajushka, Mashi Octavio Calapucha Tanguila, presidente comité de fiestas del recinto San Bartolo. Chiliata Paiva, directiva Cherinunga, Ricardo Guatatoca, presidente del recinto San Bartolo. Máximo Chihuango, vicepresidente del recinto. Señora Lourdes Andy, tesorera del recinto. Señora Nadis Chihuango, secretaria. Señorita okay. Dayana Andy Calapucha, muchas reina del recinto San Bartolo. Y don Bartolo Calapucha, fundador del recinto San Bartolo, hacen la cordial invitación.
1: Dios, nuestro recinto San Bartolo está cumpliendo 26 años de vida jurídica organizada aquí en la comunidad de San Bartolo. El recinto San Bartolo, a los 19 días del mes de septiembre del presente año, tiene el grato honor de festejar los 26 años organizativa, donde han pensado en un futuro mejor trabajar en su recinto junto a las autoridades. Bueno, como primero tenemos concentración del directorio, socios, señoritas, reinas, candidatas, fundadores del recinto San Bartolo, comunidades invitadas, aledañas, autoridades de la parroquia Eleno, moradores, autoridades de la alcaldía, del cantón Laguario, Policía Nacional, dirigentes de la parroquia, Rumipamba, medios de comunicación, reinas invitadas en honor y público en general. Como segundo tenemos agradecimiento de bienvenida a cargo del señor Octavio Calapucha, presidente de Profiestas del recinto San Bartolo, por lo cual pido un fuerte aplauso para que recibir a nuestro presidente del comité de fiestas.
2: Aló. Primero quiero agradecer a Dios. Segundo, quiero agradecer, pues, ya que Diosito nos ha dado salud y vida, tanto a mí y tanto a ustedes en esta mañana. Agradecerles de todo corazón, a nombre del recinto San Bartolo, a cada uno de ustedes quienes visitan hoy, en esta mañana, en la ritual de la Guayusa, en donde nuestros abuelos han dejado esta hermosa tradición y ahora el recinto San Bartolo lo hace con todo el corazón. Por ende, estoy muy contento, muy alegre en esta mañana. Primero, quiero saludar al ingeniero Abraham Freire Paz, alcalde del cantón Lago Agrio, quien ha hecho todo lo posible en apoyar con la logística. Además, también a su distinguida esposa, ingeniera Elena Tituana, presidenta de la Unidad de Acción Social, quien es una mujer emprendedora, una mujer valiente, que está...
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5: Ayer, 18 de septiembre, cumplió un año más de vida. Señor presidente, usted tiene mi respeto, mi cariño, porque ha demostrado con trabajos. Gracias y siga siempre con la misma humildad. Igual al fundador, Bartolo Calapucha, quien es mi padre, y también a mi mami, Rosita Tanguila, que está presente en esta mañana. Al señor Marcelo Chihuango, junto con su esposa Lolita Tapuy, fundador. Señora Gloria Calapucha, no se encuentra en este momento, pero igual se saluda de corazón. A la señora Esperanza Cueva Yaguana, también es fundadora, quienes han forjado y han formado aquí algo bonito. Por eso se les agradece de todo corazón a cada uno de ustedes. Y hoy, con la bendición de Dios, disfrutemos de los 26 años de aniversario. Gracias y mil gracias, y que hoy quedan muy cordialmente invitados de los juegos deportivos, almuerzo comunitario, juegos tradicionales, y en la noche vamos a tener la elección y coronación de la reina de nuestro recinto, y a disfrutar con la orquesta Quichua, quien nos ha apoyado el señor alcalde junto a su esposa. Mil gracias, bienvenidos y bienvenidas.
6: Fuertes los aplausos, esas han sido las palabras de nuestro presidente del comité de fiestas. Como tercero llamamos al señor Ricardo Guatatoca, presidente del recinto San Bartolo, recibiendo con fuertes aplausos.
7: Arechaimi, Caimanda, Cuintarecha, Catejonón, y
6: Martín. Claro, que vive el cumpleañero.
7: Areca y Paicona Cuentescata, Uyasha, Katingaro, Conchi, Mashigona, que presente del recinto San Bartolo, Are, Mashi, Ricardo Guatatocare, Cuentarescata, Pai, Cuentescata, Uyanga, Mashigona.
8: Bien, buenos días, queridos invitados, público en general. Bien, estoy muy contento, muy alegre en este día. Estamos bien organizados hoy, 26 años más de vida. Bien, pues estamos en nuestra comunidad, a invitados diferentes comunidades, como 16 comunidades, y ellos estarán presentes hoy participando en este día. En primer lugar, quisiera agradecer a todas las autoridades que están aquí presentes, que nos ha dado la mano para que esta fiesta nos salga mucho mejor. Así como dijo presidente de Profiesta, estoy contento. Hoy tenemos tomada de Guayusa, como siempre, año tras año, que nuestra cultura no se quede atrás. Bien, pues para no alargarnos mucho, les agradezco a todos, cada uno de ustedes que están aquí presentes, que sean bienvenidos, que disfruten en este día, en el deporte, en los juegos tradicionales, y en la noche hay elecciones de las reinas, y luego habrá gran baile con la orquesta que viene desde Orellana. Bien, pues agradecerles, que sean bienvenidos y bienvenidas, y muchísimas gracias, que pasen bien en este día.
6: Junta los aplausos.
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6: Bueno, como cuarto tenemos felicitaciones.
7: San Bartolo, ahí ya está mandando mi comentario, cada uya se acate con Chimachicona.
6: Su esposa Rosita,
7: Cotillata, Catingro, Junchi,
6: Caipa, Cuna, Cuinta, Escada, Uya, Charinchi.
7: Imagínate que hay San Bartolo,
6: parte de este recinto. También al señor Marcelo Chihuango, junto a su esposa, doña Lola Cacuín. La señora Gloria Calacucha, la señora
7: Esperanza Cueva,
6: quien ha llegado como
7: San Bartolo,
6: primer habitantes, y aquí formaron su hogar en el recinto San Bartolo. Como quinto punto tenemos historia del ritual de la Guayusa en español y en quichua, a cargo de la señora Rosa
7: Tanguila,
6: esposa del fundador Bartolo Calapucha, por lo cual recibimos fuertes los aplausos a doña Rosita Tanguila.
7: De
6: igual manera seguimos agradecidos a todas las personas que se dan cita ya acá. Bienvenidos a la parte de
7: Tanguila.
9: 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Asimismo, buenos días, invitados e invitadas, reinas, comunidades y precedente, mi hijo Octavio Carapucha. Nunca no vamos a perder nuestra comunidad para seguir adelante, aunque sea enferma, no enferma, hay que trabajar. Asimismo, todas las autoridades, yo no voy a nombrar y nombre. Entonces, bienvenidos los que nos ayudan. Estamos juntos, iguales, como Dios manda. Entonces, agradecer a nuestro presidente, las reinas, y todos mis hijas y todos los socios. Gracias, con esta palabra me despido. 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chimian, asimismo saludar, guayusa ha sido como antiguos mamacitas han dejado para que nosotros sigamos trabajando así con fuerza, tomando ayusa, tomando chicha. Y aunque sea enfermo o no enfermo, hay que trabajar así. Eso han dejado anterior mamacitos, papacitos. Entonces yo, como soy madre antigua, así mismo no olvido, tomando, trabajando, aunque sea enferma, ahí estoy trabajando. Con eso ayusa, tomemos ahora. Y gracias con esa palabra, no más despido comunidad de Sin San Bartol.
6: Gracias.
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6: Damos la bienvenida a la
7: Samanta, Paikuna, Cuintascada, Ari.
6: Como sexto punto tenemos ceremonia de la Guayusa. En honor al aniversario, junto a las autoridades invitadas y público en general, a cargo por las mamitas de la Asociación de Mujeres Santa Isabel de Recinto San Bartolo. En este momento las mamacitas van a brindar guayusa, mientras tanto DJ pone un fondo musical.
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0: Ya tenemos 5:10, 5:10. Estamos desde el recinto San Bartolo, haciéndole conocer el costumbre, la tradición de la comunidad de San Bartolo de la Nacional Quichua. Entonces nosotros seguimos manteniendo desde el recinto San Bartolo, haciéndole conocer la tradición cultural, la tradición quichua que en este sector aún todavía revive las costumbres, las tradiciones que mantiene la comunidad de San Bartolo. La comunidad de San Bartolo se encuentra en el kilómetro 15 de la vía Alcoca, margen izquierdo. Entonces las comunidades invitadas estarán a partir de las 9 de la mañana. Igualmente, saludos cordiales a cada uno de ustedes por estar en compañía de la señal de los 105.3.
1: Ingeniera Elena Tituana.
0: Bienvenidos y
1: presidenta,
0: bienvenidas
1: de la Unidad de Acción Social,
0: para que ustedes puedan sintonizar, también para que vengan a visitar
1: el
0: recinto San Bartolo.
1: A la ingeniera Elena
0: Tituana. Pueden venir a visitar, se encuentra ubicado a de la vía principal a 50 metros. Ahí nos encontramos acompañando a la gente del recinto San Bartolo. Entonces, en este momento están ya compartiendo la guayusa a los invitados que acompañan en esta mañana. En breves estaremos nuevamente con ustedes, haciéndole conocer más actividades desde este sector. Ya tenemos 5:12, 5:12. Escuchamos las rituales, las músicas que acompaña en esta tomada de guayusa.

0: Ya son las 5 de la mañana con 14 minutos, 5 de la mañana, 14 minutos. Estamos en la transmisión desde la parroquia Elena, recinto San Bartolo, con nuestros compañeros que se encuentran allá en la tomada de Guayusa a esta hora de la mañana. Saludos a los compañeros Germán Tapu y Milton Moreno que se encuentran allá en esta comunidad. Vamos nosotros a la pausa publicitaria, amigos oyentes, y ya estamos de regreso.
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0: Ya son las 5 de la mañana con 17 minutos, 5 de la mañana, 17 minutos. Regresamos hasta la parroquia Eleno, exactamente a 15 kilómetros de aquí de Lago Agrio, en el recinto San Bartolo. Ahí está nuestros compañeros para continuar con la transmisión.
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8: No, yo pregunté antes.
7: Ya le está sonando.
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9: Buenos días, mi nombre es Guido Tangoy, soy de la nacionalidad Siacopay. Estoy invitado a esta comunidad ya, gracias que me han dado la apertura para invitar yo soy de mi nacionalidad Sicopay, ¿no? Participando aquí en la comunidad de la nacionalidad quichua. Pues me siento bien agradecido a ver que han tomado en cuenta también a las nacionalidades aledañas. Estoy acá presentando y siempre soy una persona que me gusta seguir lo que es la sabiduría central, ¿no? Voy a hacer una demostración acá en esta comunidad haciendo unas limpias aquí a las autoridades.
10: Usted está encargado de lo que es las limpias a las autoridades. Es una coordinación que se hace entre la nacionalidad quichua y Sicopay.
9: Sí, eso mismo es. Sí, me invitaron para que haga las limpias a las autoridades, entonces yo estoy solamente
10: bueno,
9: para las
10: autoridades. ¿Qué significa una limpia?
9: Una limpia es sacar la mala energía o lo que decimos la mala fibra.
10: Ay, es sumamente importante, ¿no? Y eso cada qué tiempo se debería hacer el ser humano.
9: Eso debería ser, no, dependiendo, bueno, normalmente en nuestra nacionalidad, en mi nacionalidad, se hace casi la mayor parte. De vez en cuando está enfermo, se siente con mala energía, entonces nosotros lo utilizamos ahí.
10: ¿Qué significa para ustedes un poco poder participar en este ritual de la guayosa?
9: Bueno, para mí es bastante importante también esto que hacemos y siempre cuando nosotros vayamos a hacer un evento así, entonces nosotros siempre estamos atrayendo la buena fibra, ¿no? Sacando la mala energía para que no haya problemas, no haya discusiones.
11: Ok, continuamos entonces ya.
9: Es solamente
11: las mamacitas
9: para que haya la buena
11: compartir
9: energía.
11: Compartir esta delicia de la guayusa, el ritual de la guayusa. Pasamos como siguiente punto. Entrega de recuerdo a las autoridades presentes por parte de las mamacitas de la Asociación de Mujeres Santa Isabel.
9: No la escucho mucha bulla.
11: A ver, todas las mamacitas también, para que lleve este recuerdo grato de acá, del recinto San Bartolo.
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10: Fortalecerla, esta cultura.
9: Bueno, yo lo que mi nacionalidad siempre nosotros estamos recomendando a los jóvenes para seguir llevando hacia adelante, no queremos que nuestra cultura se vaya a perderse, ¿no? Entonces nosotros lo que hacemos es fortalecer, como mayores, como personas mayores, estamos guiando a los jóvenes. ¿Para qué? Para que no se nos pierda nuestra tradición cultural.
11: Están presentes acá compartiendo con nosotros.
12: ¿Los puede traducir en su idioma?
9: Sí, y cató, si a copa y cae, y cocató, si guay cae, ya te voy a cae, ahora y paico cae. Le digo buenos días a todas las nacionalidades de quichua que está acá, yo me siento muy contento como nacionalidad, si a copa y.
12: Muchas gracias. Ahora chay, me voy a escanchar, imagina que más si a copa y manda. 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

Bueno, lleven grato recuerdo de la comunidad San Bartolo para que se tomen las mañanas. Como siguiente punto tenemos reto del Mayón con las autoridades. A ver si se preparan también. El que está a cargo, por favor, estar atento con los mayones.

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1: Muy buenos días, mi nombre es Estefany Padilla, tengo 12 años de edad y se siente muy bonito ser candidata de reina.
2: Pues tú eres candidata.
1: No, yo soy rey.
2: Tú eres la reina actual.
1: Sí.
2: Bueno, ¿qué mensaje le podemos dar a los jóvenes para que también puedan de alguna manera pues mantener, puedan fortalecer esta importante cultura? Que eso no se pierda, que esos rituales de la guayosa no se pierdan.
3: Patricia García,
2: ¿qué les decimos a los jóvenes?
1: Que es bien bonito, que a todas las chicas pueden participar en eso. La verdad es muy lindo ser reina así y participar, o sea, que le inviten así a las guayusas.
3: Madrecita para la danza ya.
2: Ahora mismo tú estás participando en este ritual. ¿Qué es para ti? ¿Qué significado es para ti participar en un ritual de la guayusa?
3: Ok, estamos listos, por lo cual vamos a recibir con fuerte aplauso una presentación de danza de la danza cótona.
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3: caimán, fuerte los aplausos entonces para las mamacitas de la asociación Santa Isabel. 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
4: Ya son las 5 de la mañana con 26 minutos, 5 de la mañana, 26 minutos, amigos oyentes. Vamos a la pausa y ya retornamos con más desde San Bartolo.
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6: Pase por favor por aquí, en contados segundos estaremos al aire con usted. Ahí está la locutora.
7: Bueno, gracias.
6: ¿Estamos listos?
7: Al aire.
8: Y continuando con la programación, en este momento me encuentro con una persona muy importante. Díganos, ¿qué nos trae para hoy? A ver, pero antes díganos su nombre.
7: Bueno, mi nombre empieza con la C y termina con la O. Si quieres saber qué traigo yo, escucha a continuación.
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0: Evangelio según San Lucas capítulo 8, versículos del 4 al 15. Lo que cayó en tierra buena representa a los que escuchan la palabra, la conservan en un corazón bueno y bien dispuesto y dan fruto por su constancia. En aquel tiempo, mucha gente se había reunido alrededor de Jesús y al ir pasando por los pueblos, otros más se le unían. Entonces les dijo esta parábola. Salió el sembrador a sembrar su semilla. Al ir sembrando, unos granos cayeron en el camino. La gente los pisó y los pájaros se los comieron. Otros cayeron en terreno pedregoso y al brotar se secaron por falta de humedad. Otros cayeron entre espinos y al crecer estos los ahogaron. Los demás cayeron en tierra buena, crecieron y produjeron el 100 por 1. Dicho esto, exclamó, el que tenga oídos para oír, que oiga. Entonces le preguntaron los discípulos, ¿qué significa esta parábola? Y él respondió, a ustedes se les ha concedido conocer claramente los secretos del reino de Dios. En cambio, a los demás, solo en parábolas, para que viendo no vean y oyendo no entiendan. La parábola significa esto. La semilla es la palabra de Dios. Lo que cayó en el camino representa a los que escuchan la palabra, pero luego viene el diablo y se la lleva de sus corazones para que no crean ni se salven. Lo que cayó en terreno pedregoso representa a los que, al escuchar la palabra, la reciben con alegría, pero no tienen raíz. Son los que por algún tiempo creen, pero en el momento de la prueba fallan. Lo que cayó entre espinos representa a los que escuchan la palabra, pero con los afanes, riquezas y placeres de la vida, se van ahogando y no dan fruto. Lo que cayó en tierra buena representa a los que escuchan la palabra, la conservan en un corazón bueno y bien dispuesto, y dan fruto por su constancia. Palabra del Señor.
1: Gloria a ti, Señor Jesús.
0: San Lucas destaca en el Evangelio la perseverancia del creyente. Dar fruto no es un acto inmediato, sino el resultado de un proceso de maduración que se mantiene firme ante las dificultades. La parábola concluye con un imperativo de Jesús: el que tenga oídos para oír, que oiga. No se trata solo de una audición física, sino de una escucha que implica compromiso y obediencia.

0: Ya son las 5 de la mañana, 31 minutos. 5 de la mañana, 31 minutos. Retornamos hasta el recinto. Allá San Bartolo, donde están nuestros compañeros. Adelante.
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2: Buenos días de Dios. Bueno, un saludo cordial en esta mañana muy de madrugada. Saludar a su presidente también, muchas gracias por la invitación. Saludar también a Luis Rojas, a Loli, a John, a Wilson García, a Steve, al doctor también del hospital, muchas gracias. A nuestras candidatas también, a nuestra reina actual de aquí de San Bartolo y también virreina de nuestro cantón. Muchas gracias a quienes nos visitan también, Martita Castro, Patricia García también, nuestra concejala, Silvia también la vi por ahí, a Rosita también, muchas gracias. Un fuerte aplauso también a Rosita que transmite esa energía, ¿sí? Saludar también a cada uno de los medios de comunicación, también a nuestra asambleísta, muchas gracias. Wendy también que nos acompaña, saludar a cada uno, a Juanita Villota también que anda por ahí. Mil disculpas a que no le avance, a ver, no me puse los lentes. Bueno, saludar a cada una de las Guarmis. Creo que cumplir un año más de este sector tan importante que San Bartolo y que también siempre se ha hecho presente en cada uno de los aniversarios. Lo vemos ahí a Octavio, muy pendiente con ese carisma. También démosle un fuerte aplauso a Octavio, que siempre también está súper activo y resaltando su comunidad y, no, y su nacionalidad. También saludar a nuestro amigo que nos visita desde Chuchufindi, nos decía desde el sector de... ¿Cómo se llama el sector del amigo?
3: Seco Pay Cuyabeno.
2: De Cuyabeno. ¿De Cuyabeno?
3: Sí.
2: Me decía que venía de Chuchupindi, de... un sector de allá. Lo saludamos una vez más. Así que bueno, agradecerles infinitamente por compartir estas tradiciones. No es primera vez que venimos. A mí me encanta ir hasta a la toma de Ayusa porque también nos llena de energía, nos llena de motivación y también de compromiso de trabajo. Ustedes saben que siempre han contado con nosotros y siempre también lo van a seguir haciendo. Que el Dios de la vida nos bendiga. Sigamos también cultivando estas acciones bonitas que son símbolo también de motivación de toda la provincia de Sucumbíos, de todas nuestras nacionalidades, porque eso nos hace grandes, diversos y también orgullosos. Así que felicitarles a todos ustedes y decir a viva voz ¡que viva San Bartolo! ¡Que vivan nuestras tradiciones! Eso, y a seguir también disfrutando porque aquí viene toda una jornada de día y hasta la noche, ¿sí? Aquí las estaremos acompañando. Una vez más, muchas gracias.
1: Arecha y Pimi Huyascanchi, presidenta de Acción Social del Cantón Lago Agrio, Pai Quintas Catari. 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Cuenta y conata con Anca,
4: presidenta de la Unidad de Acción Social.
1: Mashikuna, Paikuna, Cuinta y Kunata, Mashikuna, Sinapiga, Huyascanchi, Paikuna, Cuinta y Kunata, Shiriata, Yanka y Kunamanta, Nacharishkanchi, Mashikuna, Nyamicharinchi, Pichka Hatumpacha, Kinsa Chunga, Pichka Chini, Liapimi, Kati, Huyascanchi, Mashikuna.
4: Marco Vinicio Isa, bienvenido. A la ingeniera Juanita Villota, gerente de Emma Pala. Al licenciado Wilson García, ex funcionario de Emma Pala, a la licenciada Silvia Llanes, vocal de la Junta Parroquial Eleno,
1: virreina del cantón La Guagre, virreina del cantón La Guagre y reina del de la parroquia.
4: Al licenciado Ángel Pazmiño, vicepresidente de la Junta Parroquial Eleno. Al ingeniero John Paz, gestor cultural del cantón La Guagre. A la licenciada Anita Ñasco, directora de Cultura y Deporte.
5: Hola, muy buenos días. Soy Dayana Andy, reina del parroquia Eleno y también soy reina aquí del recinto San Bartolo 2025-2026. Pues me siento muy feliz y orgullosa de donde yo vengo, a donde soy, porque esto aquí nos es es dado al apoyo de las personas que me apoyaron. Creo que es un sueño de lado desde que tenía desde niña. Entonces el sueño se cumplió de poder participar en los certámenes de belleza. Desde aquí, de mi recinto San Bartolo, he empezado este sueño. Pues he llegado hasta la parroquia Leno, también soy reina, y he llegado hasta mi cantón La Guaris, que actualmente soy virreina del cantón La Guaris. Pues para mí es un orgullo y me siento feliz de lo que he elaborado. He trabajado socialmente en acciones culturales, deportivas, y en todas las participaciones que he estado en cada comunidad. Y así he ido elaborando, trabajando durante mi comunidad y durante mi parroquia.
6: Bueno, y ahora participando en el ritual de la Guayusa.
5: Y ahorita estamos aquí en el ritual de la Guayusa, como siempre, celebrando en San Bartolo. Empezamos con la Guayusa, una tradición ancestral cultural de aquí, de mi recinto. Estamos compartiendo con todas las personas que están hoy aquí presentes, pues, y agradecer a todas las personas que hoy hicieron cita a esta madrugada y compartiendo con todos nosotros, cumpliendo nuestros 26 años de aniversario.
7: Fabián Escudero.
6: ¿Qué mensaje le damos a la población?
7: Gabriel Álvarez.
5: El mensaje que le doy a la población es decir, especialmente a todas esas personas que somos de donde venimos, porque aquí en el recinto San Bartolo somos el idioma quichua indígena. Entonces, que no nos sintamos mal de cómo nos hablamos, sino sentirnos orgullosos de dónde venimos y de dónde somos.
7: Muchas gracias. Ya, gracias. Fuerte los aplausos.
1: Alicia Pime, cuentas cada hoy es cancha, más segunda con Anka Shu. Candidata reina, hoy es un chico, cuentas cada más segunda. Paycona, cuentas cada. Señorita reina, candidata de San Bartolo, pay cuentas cada hoy es un chico, más segunda, más segunda. Caito Tamata.
8: Muy buenos días, mi nombre es Shirley Calapucha. Represento al comité de profiesta de mi querido recinto San Bartolo.
7: Sexto aniversario.
8: Pues contenta, feliz, emocionada porque mi recinto está cumpliendo 26 de año de aniversario.
7: A su presidente de profiesta, Octavio Calapucha.
6: ¿Cómo está? ¿Cómo te has preparado ya para el sexto?
7: Ricardo Guatatoca, que
8: pues ahí bien, con nervios, y ya como toda candidata tiene nervios. Pero bien.
7: ¿Cuál será
6: ese mensaje?
7: Está haciendo igual.
8: Que Álvaro también. Que disfrute el momento, maestro, que solo se da una vez en la vida la oportunidad de participar y ya.
1: Especial,
8: muchas gracias.
1: Sí, canta, Uyashkanchi, Mexigona.
7: Nuestro compañero Wilson García.
1: Candidatas a reina del recinto San Bartolo.
7: Saludar a John Paz. Está acompañando.
1: Iscaichunga, Sukta, Huatapi.
7: Doña Pati.
1: Paigo una cuenta escanta, Uyashkanchi, Mexigona. Candidatas a reina. Candidatas a reina.
7: Que nos acompañan acá.
1: Segunda candidata para
7: Ángel Silva.
1: San Bartolo, ahí ya está
7: Pito Pelonca y Rubipamba también.
1: Candidatas a reina para el Shanti de Ovision.
7: A Dayana, en calidad de reina de nuestra parroquia Lima y de reina
9: buenos
7: de
9: días con todos. Mi nombre es Merly Cerda, tengo 16 años y con mucho orgullo presento a la sesión de Sánchez del recinto San Bartolo.
6: ¿Qué mensaje puedes dar a toda la comunidad que ahora mismo es parte de este ritual?
9: Que visiten al barrio San Bartolo porque van a haber juegos tradicionales, que vean porque van a ver bonitos.
7: Ricardo, Álvaro, por la invitación. Siempre ese cariño.
1: Ahora, Chaime, es que hay una cuenta de tu descanso. Conanga, hoy es un chica y cállate reina, ¿eh? Cuna, ahí ya está mandando.
7: Yo,
1: ahí ya está mandando, pues, con esa mujer.
7: En estos 26 años de aniversario, que San Bartolo es una
1: reina interesada,
7: una de deportistas, una de emprendedores, y como no, una de cultura.
1: Imagínate,
7: felices fiestas, y que viva San Bartolo, que viva.
10: Muy buenos días, soy Rita Marisol Alvarado Chicuanco, cuento con 17 años de edad, y yo represento al Centro Educativo Intercultural Bilingüe República de Israel, del recinto San Bartolo. Y bueno, le daría un mensaje al público presente, que vengan y disfruten de estas fiestas que tiene San Bartolo, que vengan y vivan de sus culturas y de su tradición. Gracias.
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11: Lipuncha, querido recinto San Bartolo, amigos, amigas. Quiero empezar mi intervención dándole gracias a Dios por la oportunidad de estar aquí reunidos. Un saludo fraterno a todas las autoridades que nos acompañan el día de hoy, a los amigos, a las amigas, también a nuestro querido presidente Profiesta,
2: Mi estimado Octavio, qué gusto poder estar aquí. Estimado maestro de ceremonia, don Álvaro también. Mamá Rosa, por ahí está también. Que Dios nos bendiga a cada uno de nosotros. Y quiero decirles pues que hago llegar mis extensivas felicitaciones al recinto San Bartolo en sus 26 años de aniversario. Decirles que les pasemos lo máximo, ya lo mencionó la Inge Elena, también hay una gran jornada que allá arrancó desde la madrugada todo el día y en la noche vamos a venir a zapatear también, claro que sí. Felicitarles a cada uno de los que organizan, de verdad un bonito evento.
0: Siempre. Ya son las 5 de la mañana, 42 minutos, 5 con 42 amigos oyentes, vamos a la pausa y ya regresamos.
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3: Ya son las 5:47, 5:47, regresamos hasta San Bartolo con nuestros compañeros Germán Tapuy y Milton Moreno.
4: Saludar también a nuestro amigo gestor cultural John Paz, a nuestras lindas reinas que esta noche serán representantes de esta comunidad, y a todas las autoridades que, si me olvido de alguna, me perdonan, pero sobre todo quiero dirigirme a las mujeres de San Bartolo, a los jóvenes.

0: de sus formas de presentar y de representar a la comunidad en los pregones, siempre ganadores. No hay quien les pueda hacer competencia, pero porque precisamente detrás de eso hay un trabajo. Vivir la cultura no solamente es rescatar las tradiciones, es conservar la práctica diaria, la vida misma de nuestras comunidades. Conozco bastante de la nacionalidad quichua porque he vivido y he compartido en familia. Incluso tengo familia de la nacionalidad y valoro bastante todas sus tradiciones. Hoy nos une la toma de la guayusa. Es un ritual bastante significativo dentro de la vida diaria de la comunidad, donde toda la comunidad se reúne, las familias se reúnen para alrededor de la guayusa recibir la energía para el trabajo diario. Mi saludo en estas fiestas y que viva San Bartolo. Muchas gracias.
1: ¡Que viva!
2: Ari Chaimi Ashka Kai Loli Sevilla Quinta Ashkari.
1: De la misma manera llamamos
2: intervención de Loli
1: Sevilla y asambleísta de la provincia de Sucumbía. Por lo cual recibimos con fuerte aplauso.
2: Paikuna Quinta y Kunata. Voy a sonche más segunda. Kunanka, voy a ganar con chica y asambleísta de la provincia de Sucumbío, Steve Villacresca y Sucumbío, Marca Manta, para la cuenta de todo eso, sonche más segunda.
1: De igual manera, saludar al señor Carlos Cusme, presidente de la FAES de la provincia de Sucumbíos.
3: Muy buenos días, ¿cómo están? Buenos días, qué gusto compartir con ustedes. ¿Cómo están? Buenos días. ¿Están bien o no están bien? No se escucha. ¿Cómo están? Buenos días. ¿Cómo están? Un poquito, la verdad. Qué gusto, la verdad, siempre compartir con ustedes. Nosotros no lo hacemos por política, lo hacemos porque siempre hemos estado con la gente. Y agradezco, querido Octavio, a todos sus dirigentes, porque siempre hemos estado con la gente, apoyando, compartiendo sus espacios culturales. No estamos apantallando para política, sino que estamos con la gente. Muchas gracias por permitirnos compartir este momento. Y sobre todo, no queremos nada, sino queremos ser sinceros con la gente. Y sobre todo, somos reales con las necesidades. Ustedes saben que soy el único asambleísta que está aquí con la gente. El único asambleísta de la provincia que está con la gente de la provincia de Sucumbíos. El único asambleísta que da la cara por la gente. Hasta para que nos hablen mal, pero somos el único asambleísta que está con la gente. Muchas gracias, la verdad, por permitirnos compartir este momento. Gracias, San Bartolo. Gracias a todos sus dirigentes por permitirnos compartir este momento. Gracias también a las autoridades que están aquí, a los directores del ministerio, a la compañera Elena, a los compañeros de todos los ministerios, del municipio, de la prefectura. Muchas gracias, la verdad, porque yo creo que la unidad es que quiere Sucumbíos. Queremos mejores días para la provincia de Sucumbíos y creo que con nosotros como autoridades queremos también aportar un poquito. Muchas gracias de verdad por permitirnos este espacio. Que viva San Bartolo, que viva la gente y sobre todo que vivan cada uno de ustedes, y siempre que nos inviten estaremos aquí con su gente. ¡Que viva San Bartolo! Que viva la Guagrio y que viva Sucumbíos. Steve Villacrés siempre estará con su gente. Muchas gracias, Dios les pague.
2: Arichay Migashka, intervención de Villacres,
1: ya
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1: y tradiciones 5
2: de la mañana.
1: Lo hacían nuestros ancestros.
2: Ahora, ya Charinchi, 5 de la mañana con 51 minutos. Aquí nos despedimos. La programación de Hatari Shunchi desde el recinto San Bartolo.
1: La limpieza de purificación por parte de Yachak.
2: Desde aquí nos retiramos.
1: Participan autoridades
2: en esta mañana. Gracias por sintonizar y gracias a todos por acompañar en esta mañana.
1: Querido Guido Tangoy, de la nacionalidad Secopay.
4: Así, amigos oyentes, estamos finalizando ya la transmisión desde San Bartolo. Desde acá, desde la cabina principal de la radio también. Nos despedimos.
2: De Soto, que nos acompaña desde la cabina central. Y nosotros nos despedimos. La programación de Hatari Shunchi desde el recinto San Bartolo. Y nosotros seguiremos las cámaras acompañando hasta ciertas horas, acompañando la tradición. Gracias por sintonizar y aquí nos despedimos. La señal de los 105.3. De mi parte, gracias a todos.
4: Así es, amigo oyente, de nuestra parte también les agradecemos por esa compañía que nos dispensaron.

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0: ¿Qué tal, amigos, amigas de Radio Sucumbíos? Buenos días, un saludo cordial al iniciar nuestro espacio de todos los días sábados desde la tercera orilla del río. La semana anterior, por asuntos profesionales, no pudimos estar acompañándoles en este espacio, pero el día de hoy volvemos con la alegría de siempre. Agradecemos por la sintonía a todos quienes están en nuestra sintonía a través de los 105.3 FM, los 100.5 para el Cantón Putumayo y Cuyabeno, y también a través de nuestras redes sociales y de nuestras plataformas virtuales. Gracias por acompañarnos. Queremos saludar a la audiencia en la provincia de Orellana, que está todas las mañanas escuchándonos. Manuel Bermeo es uno de los asiduos oyentes en ese sector. El día de hoy vamos a conversar sobre emprendimientos y capacitación. Este tema de los emprendimientos es un aspecto muy importante que ha ido despuntando en los últimos años. Ya vamos a ir desarrollando este tema. Y nuestros invitados para hoy son el ingeniero Robert Gallegos, Pablito Olive y doña Yajaira Granja. Vamos a conversar con ellos sobre esta temática. Les agradecemos por su asistencia puntual y vamos a iniciar con Pablito Olive. Buenos días, Pablo. ¿Cómo se encuentra? Le tocó madrugar. Bienvenido.
1: Bueno, muy buenos días a los compañeros panelistas. Gracias por esta invitación. Bueno, y compartir experiencias, vivencias, tanto como comerciante y ahora como motivador y capacitador de los emprendedores.
0: Gracias, Pablito. Robert Gallegos, buenos días, vecino nuestro, pero igual tocó madrugar el sábado.
2: Bienvenido. Muy buenos días, estimado Marco. Sí, hoy, desde muy temprano, estuvimos ya en pie, muy animosos y listos para conversar, para compartir algo de experiencia, algo de conocimiento sobre un tema muy bonito, el emprendimiento, y que es mejorar, fortalecer capacidades del emprendedor para mejorar sus condiciones de vida. En otras palabras, fortalecer el trabajo de la inclusión económica y de el emprendimiento en general, de la economía popular y solidaria. Así que será un tema muy bonito para esta mañana. Un gusto estar con ustedes.
0: Gracias, Robert. Yajaira, buenos días. Gracias por acompañarnos y ser parte de este conversatorio.
3: Buenos días, mi querido Marco, y también mis compañeros panelistas. Qué gusto poder estar con ustedes, para todos los que nos están escuchando a través de Radio Sucumbíos y también a través de los que nos están viendo de las distintas redes sociales. Para mí es un gusto poder compartir con ustedes esta mañana y hablar uno de los temas que más me encantan como emprendedora también de acá de mi bella provincia y del tema de capacitación. Y nada, poder compartir, como dicen, una valiosa mañana con ustedes y poder seguir dándonos información para que mucha más persona pueda entender de este amplio tema.
0: A ver, Yajaira, empecemos con usted. ¿Cómo vinculamos el tema de los emprendimientos con la capacitación? Porque puede parecer que yo tengo mi idea, emprendo, salgo adelante, necesito capacitación, necesito tener teoría, necesito formarme de alguna manera, o las cosas se dan porque así es la suerte.
3: No, claro que sí. Bueno, no por la suerte. Yo digo que es muy importante el tema de la capacitación y una de las cosas que más me gusta a mí, por ejemplo, yo tengo mi área profesional también, que es el tema del periodismo, pero muy aparte de eso tengo la parte del emprendimiento como tal, que tengo una cafetería aquí en la provincia, pero es muy importante para yo poder ponerme esa cafetería, pues tenía que saber qué puntos voy a tener en claro en mi cafetería, desde la parte de finanzas, desde la parte de qué material voy a ocupar para yo poder llevar a cabo ese proyecto, y sobre todo algo muy importante, poder capacitar a mi equipo de trabajo para que ese equipo de trabajo pueda brindar una buena atención, pueda hacer las cosas como uno se les va guiando. Y aquí viene la parte muy importante. A veces nos lanzamos a emprender, pero no sabemos que el emprendimiento, yo creo, y siempre he compartido igual con mi queridísimo Robert, que deben de estar de la mano de la capacitación. ¿Por qué? Porque la capacitación es muy importante, como les digo, siempre estar capacitados en temas digitales, no solo en temas digitales. Si ustedes van a abrir un producto, mantenerse al margen de todo lo que va a conllevar hacer ese producto. Si van a abrir un emprendimiento, pues obviamente, si es de atención al cliente, saber ustedes capacitar a su personal para poder tener una buena atención al cliente. Si nos lanzamos a la buena de Dios, se lo puede decir.
0: A lo que venga, ¿no?
3: A lo que venga. Siempre existen los declives y por eso vienen que a muy rápido los emprendedores tienden a dar el brazo a torcer. Dicen, ay, yo emprendí con un negocio, pero tres mesecitos y ya no di con el emprendimiento, o voy un año y no veo que no puedo con el tema de finanzas, no sé cuánto material estoy gastando. Entonces
0: no se hace un balance de cuál es el costo-beneficio del emprendimiento.
3: Exactamente.
0: O sea, y ahí viene el problema del desfinanciamiento.
3: Claro que sí. Entonces yo creo que son aspectos muy importantes y qué chévere poderlos compartir el día de hoy, porque tenemos que estar equilibrados. Para poder ser emprendedores no solo es lanzarnos sí porque sí, sino saber qué puntos vamos a tener para poder emprender.
0: Gracias, Yajaira. Pablito, ¿qué poder agregar a este primer brochazo que nos ha dado
1: Yajaira? Gracias por compartir, ingeniera Yajaira. Hemos tenido la oportunidad de estar en algunos eventos, especialmente en ferias internacionales. Igualmente yo he ido con personal, pero claro, a mí me contrataron una empresa de Trident para vender productos de China acá en Sucumbíos. Entonces estuvimos presentes ahí y la mayor parte de la que estaba ahí, las personas, los comerciantes, los emprendedores, o sea, ya tienen su formación, ya seguían. Porque como dice Yajaira, pues hay muchos ingenieros comerciales que se gradúan de la noche a la mañana y ponen su negocio, pero el momento de los momentos quiebran, porque no conocen, o sea, de dónde tenemos que partir, cómo tenemos que minimizar, qué es lo que vamos a vender, qué producto es, el valor agregado, todo lo demás. Y lo que más se llenan, o sea, de personal, no rinde, no cumple sus características para cumplir esas metas, a veces arrienda un local, sale muy caro. Entonces todo eso no ponen, no enfocan, y ahí es cuando vienen a quebrar, incluso los pequeños comerciantes como los grandes comerciales.
0: A veces el emprender implica novelería, digo novelería en el buen término, no claro, peyorativamente, porque todo lo nuevo nos llama la atención, pero si es que no hay un sostenimiento teórico, si es que no hay una propuesta de desarrollo de emprendimiento, ese pico va a ser alto en un momento y luego va a bajar y no va a haber forma de mantenerlo, ¿no?
1: Hay que estar preparado para todas esas situaciones, porque si no estamos preparados, entonces pues de veramente vamos obviamente a caer, ¿no? Valores, no comprar el producto demasiado, porque después por la competencia rebaja y se queda con las mercancías y ahí vienen las pérdidas económicas.
0: O hay bienes que son perecibles también, ¿no?
1: Claro.
0: Robert, ¿qué decir?
2: Sin duda, este tema es súper, súper importante, pero entonces emprender no solamente es poner el negocio, sino emprender es dar una solución a una gran necesidad que tiene el público, que tiene el comprador. Y desde ese punto, o es el punto inicial, es el punto de partida para que ese emprendimiento tenga el éxito que todos esperamos. Y lógicamente, no solamente es la idea, sino tiene que venir con una serie de componentes, capacitación, capitales, dónde vender, cómo venderlo. Entonces es un arte que nos lleva o nos permite, primero al emprendedor, solucionar una necesidad de una persona, pero también al emprendedor le permite generar su giro de negocio, mejorar sus condiciones, generar ingresos y tener una mejor condición o mejorar sus condiciones de vida. Entonces el emprendimiento se torna en dar una respuesta a ciertas necesidades, y es ahí donde la ciudadanía, nosotros, las instituciones, las autoridades debemos volcar la mirada para fortalecer este tema, especialmente en la juventud.
0: Bueno, vamos a poner algunos datitos sobre la situación de emprendimientos. Y aquí es bueno darnos cuenta del quiebre que hubo cuando se dio la pandemia. Una cuestión es antes de la pandemia y otra cuestión es después de la pandemia. De acuerdo a datos del Ministerio de Producción, por ejemplo, se establece que el 400% de emprendimientos aumentaron a partir de la pandemia. Es decir, después de la pandemia, muchos emprendimientos llegaron como una solución momentánea a la situación de distanciamiento, por ejemplo, pero luego ya se quedaron, como los delivery, y viven con nosotros. Nos quedamos con aquello de la normalidad y nunca volvió esa normalidad porque vivimos en otra época, en otra era. Y eso implica también nuevos desafíos para los emprendimientos. Con estos datos, Yajaira, cuéntenos cómo fue su emprendimiento, su inicio, cómo fue que despegó usted con esto.
3: Claro que sí. Bueno, contarles que yo justamente en este diciembre, el 17 de diciembre, en mi emprendimiento voy a cumplir 5 años. Entonces, por una parte me siento muy feliz porque yo creo que el emprendedor cuando pasa esa etapa de miedo, que se puede decir, puede seguir avanzando. También de poder uno entender, como decíamos en varios puntos, que para poder tener, que nuestro emprendimiento siga creciendo, ahí existen todos estos ejes, que tenemos que seguir capacitándonos, tenemos que seguir viendo a qué va enmarcado nuestro emprendimiento. Y qué bonito poder compartir esta parte, porque muchos a veces nos lanzamos al tema del emprendimiento, pero desde el inicio no sabemos cuál es la visión y la misión que va a tener este emprendimiento. Entonces, yo sí les digo a todas las personas que tenemos estos emprendimientos, con las estadísticas que usted me brinda, en parte a lo que tuvimos en la pandemia, muchos emprendimientos se crearon. Mi emprendimiento no es de la pandemia, sí después de la pandemia, pero ¿cómo poder seguir mejorando? ¿Qué poder hacer para que ese emprendimiento siga a partir del transcurso de los años? Porque, como digo, a veces también las personas tienen miedo del que se sigue aumentando la competencia, pero yo creo que la competencia es un eje fundamental para hacernos crecer como emprendedores, porque nos invita a seguir mejorando, a seguir viendo estrategias de qué poder hacer en nuestro emprendimiento para poder ir avanzando un nivel más, ¿no? Y digo un nivel más porque no hay que quedarnos estancados. Yo creo que en el emprendimiento, si el emprendedor se queda tal como inició, el emprendimiento lo come al emprendedor. Lo come porque terminan cerrando. A veces dicen, ay, no sé qué pasa con el tema de finanzas. Eso es muy importante. A veces no sabemos manejar el tema de finanzas y nos equivocamos en nuestra vida diaria de coger lo del negocio para poder utilizar en nuestros gastos personales, cuando debemos de saber que en negocio toca manejar, pues toca dejar lo que es del negocio, uno pagarse un salario de su negocio y de ahí obviamente podrán hacer sus gastos personales. Entonces esta parte a mí me encanta, como digo, la parte de poder capacitar. Incluso yo he sido capacitadora de varios emprendedores aquí en la provincia y he visto cómo han ido avanzando en el transcurso de estos años y que han ido mejorando en su emprendimiento como tal, y poder irnos a ferias también y que nos vayan conociendo. Entonces yo creo que esto es una de varias etapas para el crecimiento.
0: Pablo, cuando hablamos de emprendimiento, se puede pensar que cualquier actividad económica es de emprendimiento. Por ejemplo, yo compro papel y vendo papel y estoy emprendiendo, ¿no es cierto? O tengo algo en mi casa y me pongo a vender y estoy emprendiendo. ¿Todo lo que yo haga con un fin económico se puede catalogar como emprendimiento o no?
1: Bueno, mira, mi estimado Marco, que la necesidad les obliga a muchos a ser emprendedores, ¿no? Hay mucha gente que, te diré que cuando yo doy mis capacitaciones, he conocido a personas que no han tenido ni sus estudios superiores, ni han terminado ni la escuela, se puede decir. Puedo hablar de una señora que incluso no sabía firmar en los documentos que yo les entregaba y no sabía leer y escribir. Le dieron un crédito semilla de $600. Se puso a criar peces. Los peces ya te salen en 5 o 6 meses. Con $600 metió 1,000 pescados. A $1.50 la libra, 1,500. En los seis meses que tuvo ya se ganó, como quien dice, los $900. Y con ese mismo dinero hizo más piscinas, puso más pescado. Y la señora, o sea, las ganas de prepararse, se dedicó a estudiar a distancia, ya se graduó, tiene más piscinas. Primero tenía una bicicleta para dar la vuelta a las piscinas, que no se coman los pescados. Después se compró una moto para traer al personal. Luego se compró una camionetita para venir a llevar la mercancía, salir a los pescados. Ahora tiene un carro frío que va a entregar todo el producto afuera en Quito. Entonces la señora está bien posicionada, sin necesidad de ser un profesional o matarse los 18 años estudiando, pero poniéndole actitud positiva, dedicándose a lo que es. Entonces eso cualquier persona, como te digo, es veces uno de accidentes sale de emprendedor y le resulta las cosas, pero haciéndolas bien, haciéndolas como quien dice, con rectitud, poniendo sus cosas en claro, el manejo económico en especial, muy respetuoso de lo que uno se gana. Y llevando un balance, hacer los gastos, evitar los gastos hormigas. Esos son los que más se comen y le quiebra al emprendedor o al comerciante. Eso es.
0: ¿Y cómo poder entender esos casos excepcionales, no? Es decir, personas que aparentemente no tienen preparación, pero que tienen éxito ya en la práctica, ¿no?
1: Claro. O sea, como te digo, hay mucha gente que, por ejemplo, conozco, mire, yo viajo a Xuxufindi, voy al Sacha, trabajo para algunas empresas que me contratan. Entonces, pues, lo primero que hay que meter en la cabeza, especialmente al emprendedor y al personal, porque son empresas grandes que tienen que ser, no personal calificado, pero sí preparado, capacitado, una en atención al público, productos de calidad, y buscar un gancho para que pueda venir el cliente. Entonces son normas básicas principales para poder uno, como quien dice, salir del emprendimiento y superando, que esto es como quien se va subiendo de grada en grada, hasta poder tener unas sucursales, como hemos visto grandes comercios que han comenzado y han iniciado así. Hay personas que han comenzado solo a vender helados y tienen sus locales, sus negocios y van creciendo. Entonces eso es importante, llegar con este mensaje a todos los amigos emprendedores que día a día están madrugando para comenzar con esto.
0: Robert, teóricamente, ¿cómo definir el emprendimiento?
2: Sin duda el emprendimiento es el arte de dar respuesta a una necesidad, básicamente. ¿Cómo yo, desde mi visión, doy respuesta a lo que la gente necesita?
0: Pero también yo puedo crear esa necesidad.
2: Por supuesto. Uno tiene que ser observador, ver qué es lo que se necesita y en ese caso da una respuesta. Y esa necesidad suplida o solucionada es la que da el éxito a mi emprendimiento. Y entonces ahí va con lo que estamos diciendo, las cualidades de ese emprendedor. Yajaira ya nos decía, la responsabilidad, la perseverancia, ¿no es cierto?, la honestidad, el respeto, que son valores fundamentales para todo emprendedor. Y sin duda, uno de ellos, la responsabilidad de capacitarse. La capacidad de tener conocimientos para poder administrar los negocios de la mejor manera. Ayer tuve la oportunidad de participar en una actividad con entes financieros, básicamente, y una de las debilidades de los emprendedores a nivel general es la débil capacidad que tienen para llevar las finanzas. ¿Y eso qué conlleva? Si yo no tengo registros, yo no tengo estadísticas, no sé cuánto gano. Si yo no sé cuánto gano, no tengo un respaldo para poder acceder a una línea crediticia. ¿Y eso por qué se da? Porque de pronto el emprendedor, la asociación de emprendimiento en este caso, no tiene esa capacidad o no tiene esa condición de poder llevar estos registros. Y básicamente no son cosas difíciles, no son cosas que no las podríamos aprender, sino más bien ya va un poquito de voluntad del emprendedor en llevar eso. Hemos visto cuando vamos a comprar al mercado, vendo una blusa, anoto $5 venta de una blusa. Y al final llevar la totalidad para poder definir cuánto ingresó, cuánto gasté y cuánto también tengo de ganancia. Entonces es fundamental que el emprendedor y el emprendimiento en sí dé una respuesta a lo que la gente necesita. Y lógicamente para ello también necesitamos el respaldo o el apoyo del núcleo familiar, de la comunidad también, porque es la comunidad en la que nos debemos apoyar, pero también debe estar la mirada de la autoridad a nivel local, a nivel provincial, para apoyar y fortalecer a esos emprendimientos.
0: ¿De qué manera se puede hacer eso?
2: Por supuesto. ¿Cómo la autoridad? Primero empecemos por la familia. Uh-huh. ¿Cómo la familia apoya al emprendimiento? Sin duda, para el emprendimiento necesitamos manos. Necesitamos ideas, necesitamos sugerencias. Y es ahí donde la familia es un ente fundamental para observar, para aportar, para comentar. ¿Cómo la comunidad me apoya? La comunidad es el primer eslabón para fortalecer un emprendimiento. Es donde yo me afinco para venderle al vecino, a la vecina, a la comunidad. ¿Y cómo dinamizo la economía? Porque si yo, se me ocurre decir, tengo un restaurante, un comedor, yo necesito comprar carne, necesito comprar leche, arroz, y eso yo lo puedo comprar en la comunidad. Dinamizo la economía. ¿Y cómo desde la autoridad apoyar a estos espacios de comercialización? Sin duda, la competencia que tienen los entes, los gobiernos seccionales y el Estado ecuatoriano para fortalecer al emprendedor es fundamental. Desde el gobierno nacional, fortaleciendo las políticas públicas, promoviendo el acceso a capital fácil a las líneas crediticias para que el pequeño emprendedor pueda ir saliendo adelante. Desde las competencias de los gobiernos autónomos a nivel de prefectura, de municipio, por competencias. ¿Cómo apoyo la producción local desde la prefectura? ¿Cómo dinamizo la producción en mi provincia? pero también desde la municipalidad, cómo fortalezco los entes de comercialización, los espacios de comercio justo, los mercados, las ferias libres, los espacios donde el emprendedor puede colocar su espacio. Y en la Junta Parroquial de igual manera, es un gobierno seccional, sin duda un poco pequeño, pero que tiene connotación en ese sector. Entonces es importantísimo que todos estos estamentos fortalezcamos. Y qué mejor si al emprendimiento lo hacemos desde pequeñitos. Yo tengo, como Pablito comentaba, los ejemplos que son muy buenos. Jóvenes que de pronto vendiendo fresas con crema, emprendimientos muy sencillitos, se ayudan, se apoyan para seguir estudiando la universidad, y que los hemos conocido desde pequeñitos, y de pronto en la casa, en la familia, no hay el apoyo, el suficiente apoyo económico para salir adelante, pero ellos se están forjando con su propio esfuerzo y su propio tesón.
0: Usted escucha el programa Desde la Tercera Orilla del Río a través de Radio Sucumbíos en este día sábado, y estamos hablando sobre los emprendimientos y la capacitación con Yajaira Granja, Pablo Lible y Robert Gallegos. Vamos con una pausa publicitaria y continuamos en este espacio radial.
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0: Vamos desde la tercera orilla del río a través de Radio Sucumbío. Saludamos a los amigos, pobladores, vecinos de la parroquia Jamberí. Esa parroquia está próxima a cumplir un aniversario más de creación. La próxima semana habrá actividades, así es que estaremos participando en estos encuentros. El próximo sábado están invitados ustedes también a participar en la feria agroproductiva y ganadera en Jamberí. Esa parroquia tiene bastante producción agrícola y también bastante ganadería. Entonces va a ser el momento para que puedan conocer de estas fortalezas económicas que tiene la parroquia Jamberí. Saludamos a Carlos Sánchez, que es el presidente de este GAD parroquial y que está escuchando el programa. Volvamos al tema del emprendimiento. Hablemos un poquito más, una cuñita gratis, digamos ya, de lo que usted está emprendiendo.
1: Pero ¿cómo,
0: cómo es lo que usted, cómo es lo que usted está trabajando? Coméntenos de su espacio.
2: Bueno, yo tengo una cafetería, restaurante, se puede decir así. En ese espacio nosotros, bueno, primero nos llamamos Amazon Coffee. ¿Y por qué le puse Amazon Coffee a mi cafetería? Como el nombre lo dice, trabajamos con productos de la Amazonía. Y algo que me encanta a mí, también tengo varios productores de acá, por ejemplo, como el Andy Guayusa, tenemos el café de Don Luis, de Don Loaiza, hay el café de Doña Edita, se ha venido trabajando con el chocolate también de acá de varios emprendedores como la Doñita. Y entonces es muy bonito darles ese espacio también porque a través de mi emprendimiento doy a conocer parte de la Amazonía. Y pues mi idea es poder seguir creciendo e irme también a otros lados para que sigan conociendo la Amazonía. ¿Qué ofrecemos ahí? Variedad de bebidas de café, postres también, todo lo que tiene que ver con aperitivos, puede ser sándwiches, tostadas, desayunos. Justamente les decía, luego de la entrevista me voy a mis gajes del oficio del emprendedor, porque bueno, siempre hay cositas que ir cumpliendo, entonces justo hoy día tengo unos desayunos después, cosas que ir en nuestro negocio, ¿no? Les invito a que lo visiten también. Amazon Coffee está en la vía Quito, kilómetro 2.5, junto al Hospital González. Ya vamos a cumplir 5 años en el mercado emprendedor y cada vez nos gusta seguir innovando para que sigan conociendo productos de nuestra Amazonía. Y también les invito a todos los que nos están escuchando a que si usted es un emprendedor, no se dé por vencido, más bien capacítese, busque esas herramientas para poder mejorar y pues que su negocio no decaiga.
0: Pablito, en el tema de la capacitación, ¿qué es lo que se debe priorizar? Porque al hablar de capacitación es un tema tan general, pero hablemos, pongámonos en el sitio de quién va a empezar realmente un emprendimiento. Robert decía, necesitamos satisfacer una necesidad. Y yo decía también necesitamos crear esa necesidad porque no todas las necesidades son visibles, ¿no es cierto? Entonces, poniéndonos en el punto cero, ¿cómo se debería empezar a analizar la posibilidad de un emprendimiento?
3: Bueno, primeramente el mercado, los valores. Y antes de eso, uno mismo, o sea, estar motivado de que va a emprender, va a hacer su negocio, va a comenzar a trabajar. Si no está motivado, entonces no estamos en nada. Tiene que estar motivado en hacer su trabajo, ponerle ganas, actitud positiva, y así no venda, bueno, voy a vender algo, pero voy a estar ahí pendiente. O sea, no desmayar y ponerle esa actitud positiva, contagiar a las personas que están al lado, a los familiares, a los empleados, que esa motivación tiene que ser todos los días infallable. Y entonces eso nos va a mantener con una buena energía positiva y poder seguir saliendo con nuestro producto. Habrán días buenos, habrán días malos, pero en todo caso uno ya se va acostumbrando, ya se va encarrilando a donde quiere ir.
0: ¿Hay cuestiones históricas que marcan los emprendimientos?
3: Claro.
0: Yo digo, por ejemplo, mi suegra vende pan lojano. Y los que no son lojanos, vamos a comer ese pan, ¿no es cierto? Robert ya va a comentar del pan lojano, pero eso marca una ruta, marca un rumbo, marca como un compromiso de que si yo soy de Loja, tengo que comer eso.
3: Bueno, otro detalle interesante. Me tocó dar una capacitación a una familia que son de Bolívar. Y usted sabe que por todo lado ya están las tortillas, que son las tortillas de Bolívar, todo lo demás. Entonces estaba la señora, me dice, profe, ¿sí? Yo quiero hacer un emprendimiento, pero no sé qué hacer. Yo solo he trabajado en empresa, he sido guardia y todo lo demás. Y digo, ¿qué más hacer? No, aprendí a hacer tortillas de tiesto. Y ahí dice, pero ¿y ahora dónde me pongo? Le digo, primero vamos a ver el permiso. Al municipio sacar el permiso, conseguir las cosas. Y se puso en plena esquina de la de aquí del Colegio Napo. Entonces, yo andaba más motivado que ella, porque madrugaba a 6 de la mañana, póngase aquí, esto acomodemos. Y al tercer día ya vinieron los municipales a bajar. Entonces ahí fuimos a hablar, y yo sabía que está emprendiendo, cogió un crédito semilla y hay que apoyarle. Entonces hablamos con el comisario, le dio permiso. Trabajó octubre, noviembre y diciembre. Le fue muy bien. Ya enero ya siempre baja la situación, se quebró. Entonces, pero no desmayó y dijo, bueno, me voy a vender por ahora que están por las fiestas de Jambelí, está por allá la compañera. Se puso allá su negocito, sigue trabajando, pero no ha desmayado, ha mantenido su nivel económico. Pero igual, o sea, tiene que motivarse, porque si no estamos motivados, no ponemos esas ganas, esa actitud positiva, no estamos en nada. Y hay que mantenerse al día, con tener conocimiento de precios, de valores, qué es lo que podemos vender, qué es lo que nos va a salir más. Entonces, un estudio que uno mismo tiene que realizarlo para poco a poco ir haciendo conciencia qué es lo que más vendo, qué es con lo que más salgo o qué es lo que no me resulta, qué es lo que más gano. Por ejemplo, tengo entendido que las tortillas de tiesta valen 75 centavos a un dólar. Pero hay otros negocios que tienen, por ejemplo, los bolones de verde, cuestan 3 dólares, 3.50. Entonces, ahí la gente pone la opción, las tortillas para jalarle al cliente, pero el cliente lo que se lleva es los bolones, un valor agregado y de mejor calidad.
0: Ayer yo vi una estrategia y les voy a contar, no vayan a decir a nadie. Estuve en la cancha de baloncesto viendo a mi hijo jugar en la noche y doña Nancy, la que vende los heladitos, dice, ¿qué dice aquí? Yo estaba comiendo canguil. Ay. Y dijo, voy con el canguil a dar una vueltita. Yo digo, ¿pero cómo solo con el canguil? Se fue con 5 funditas de canguil, fue a la tribuna, regresó y dijo, me piden 15 helados. Le digo, pero ¿y por qué no lleva los helados? No, eso es muy pesado, dice el termo. Entonces yo voy con los canguiles y ya la gente me pide helados y vengo a llevar ya la segura, ¿no? Ah. Entonces, mire, ella se va con 3 funditas en la mano y regresa y empieza a vender los helados, ¿no?
3: Y ahí está el enganche.
0: Claro, ese es el
3: porque enganche, el canguil, ¿no? Hace saladito y el helado es bien dulce, entonces ya compagina.
0: Claro, o hace la comida saladita también, ¿no? Tiene que tomar refresco. Robert, hablemos un poquito del tema de las competencias. Tú hablabas de la familia, hablabas de la comunidad, pero también de los gobiernos locales. Por ejemplo, a nivel provincial la competencia es la producción. Todo lo que es producción es la competencia del gobierno provincial. Pero en cambio ya el tema del mejoramiento, del valor agregado, de la elaboración y de los espacios de comercialización es competencia directa de los municipios. ¿Cómo se puede encadenar en la práctica estos dos momentos, estos dos espacios, sabiendo que al menos en nuestro sector ha habido un celo político insuperable, ¿no es cierto? Entonces ahí el que pierde realmente es el emprendedor, el productor, porque a veces hemos visto que hay ejercicios muy buenos de producción, pero que no tienen espacio de venta. No pueden perchar en los supermercados, en los espacios de negocio. Hemos vivido, por ejemplo, la experiencia de don Luis Gaviria, que ha tenido que pasar por un viacrucis hasta ahora tener lo que tiene, ¿no? ¿Cómo poder entender estos procesos que, si bien es cierto, hay políticas públicas y todo, pero no siempre hay una voluntad política para hacerlo, ¿no?
1: El desarrollo de una provincia se da en base al desarrollo de las personas, del ser humano. Si la persona desarrolla y crece, sin duda la provincia también crece en todos los sentidos, en el ámbito cultural, en el ámbito social, en el ámbito económico, por decir. En ese sentido, el apoyo que tiene que venir desde la parte de la prefectura a nivel provincial, sin duda, es el apoyo a la parte productiva. ¿Cómo mejoro el café? ¿Cómo mejoro la siembra del café? ¿Cómo optimizo la calidad del café, del cacao, de los plátanos, en fin, del agro, ¿no es cierto? ¿Cómo mejoro esa calidad de materia prima, de producto? ¿Y cómo apoyo para industrializarlo? ¿Cómo apoyo para transformarlo? ¿Cómo apoyo para mejorar o para agregar valor a todos esos productos? Y eso sin duda es una competencia fuertísima que tienen los gobiernos provinciales y que va a depender mucho para que el pequeño emprendedor, el que tiene su hectárea de café, el que tiene su hectárea de cacao, de cualquier producto, tenga ese respaldo para poder crecer. Es ahí entonces donde la visión de esa autoridad tiene que estar bien clara en lo que quiere lograr y lo que quiere seguir. Este apoyo es fundamental. Tienen la competencia, tienen los recursos, tienen el equipo técnico. que deben trabajar en ese sentido. Y lógicamente todos estos productos necesitan ser comercializados, y es ahí donde la municipalidad o los gobiernos municipales deben apoyar en ese sentido, generando espacios de comercio justo, los puntos de venta, los diferentes sitios donde el pequeño productor que ya cosechó, transformó, puso valor agregado, lo percha, lo vende. Entonces es fundamental estos espacios de comercio justo. Al inicio, sin duda, el pequeño emprendedor no va a tener los recursos necesarios y suficientes para hacer todo este proceso. Y es el gobierno autónomo el que va a ayudar, a que va a suplir, a que haya ese proceso. Y lógicamente, la ciudadanía somos uno de los aliados más importantes para apoyar al emprendedor. Es donde yo debo volcar la mirada, el consumo a estos pequeños emprendedores. Aquí hemos dicho algunos ejemplos, ¿no es cierto? Yajaira nos hablaba de su emprendimiento y cómo ella, desde su espacio, apoya a comercializar otros pequeños emprendimientos. Y cómo desde su espacio ya no compra un café traído de afuera, sino del propio café que hay aquí, Gavidia, de Doña Edita, y lo procesa. Café de calidad, de aroma, de textura, que sin duda le sirve para que la calidad de su cafetería también mejore o siga subiendo hacia adelante.
0: O además,
1: ¿no es cierto?
0: Si es que yo probé el café Don Loaiza y me gustó y digo, no lo encuentro, puedo ir a Amazon.
1: Y tenemos esos puntos donde el pequeño emprendedor nos apoyamos. Hay algunos negocios, algunos espacios de comercio privado, supermercados aquí en la localidad, algunos almacenes que ya están apoyando, han volcado también la mirada a estos apoyos. Pero también entonces es importante que el pequeño productor, que el pequeño emprendedor también vayamos fortaleciendo mi nivel de calidad y volumen en la producción. Porque debo cumplir la normativa, los permisos sanitarios, la normativa que me permita que mi producto pueda competir también con otros productos. Entonces, esto es un círculo en el que todos somos parte para apoyar al emprendimiento. Pero el ente fundamental siempre va a ser el pequeño emprendedor, sus capacidades. Todos de una u otra manera ya sabemos algo, conocemos algo, pero tenemos que perfeccionarlo, tenemos que capacitarnos. ¿Y qué mejor? Oigan, a veces tenemos la excusa, uy, ¿cuánto costará el curso? ¿Dónde será el curso? Pero ahora tenemos la tecnología, tenemos el computador, tenemos el teléfono y tenemos mucha información donde tenemos la oportunidad de capacitarnos. Pero entonces es la voluntad ya del emprendedor acceder a esos espacios. Lógicamente, también van a haber espacios privados de capacitación donde se cobre, donde se facture por dar esta capacitación. Por supuesto que sí los hay. Pablito ya nos hablaba de algunas experiencias. Aquí en la localidad también hay espacios de capacitación. Las instituciones del sector público capacitan, fortalecen, sin costo, con buenos profesionales. Pero también hay espacios donde se puede ir buscando ya para especializarse. Ahí la invitación entonces al emprendedor, al pequeño emprendedor, a fortalecer sus valores también. Y hablábamos de la perseverancia, lo que decía Pablito, hoy no vendí, pero mañana con seguridad sí voy a vender. La responsabilidad, Yajaira nos decía, yo de aquí salgo y me voy a atender a mis clientes. Claro. Entonces, no puedo fallar la responsabilidad y sobre todo la honestidad, que es fundamental para entregar productos de calidad con la oportunidad del caso, ¿no es cierto? Pero la creatividad es súper importante. Si yo voy al local de Yajaira, sin duda me encuentro la pasta de chocolate, me encuentro el café con la creatividad del propio espacio, la decoración, todo me conlleva a saborear de mejor manera. Pero también es importante que el trabajo en equipo que desarrolla el emprendedor es fundamental, porque no es solito. Es el vecino, es la familia, es la autoridad y es ahí donde nos podemos y debemos manejarnos. Y por supuesto, Pablo ya nos decía, la disposición de aprender y fortalecer mis conocimientos. Marco, y de pronto no es el tema, pero ahora estamos en un momento oportuno. Próximamente son las elecciones. Es entonces ahí donde la ciudadanía, nosotros, debemos ver a qué autoridad voy a elegir, qué calidad de autoridad voy a elegir, qué visión, qué propone. Exacto. Oiga, de lo que yo he escuchado, hay unas propuestas Digo, ¿y esto de dónde va a sacar plata? ¿Cómo lo va a hacer? Pero entonces los que votamos, la ciudadanía, somos los que tenemos que ir pensando. Sin duda, el emprendimiento es fortalecer la economía del ente más pequeñito, la economía popular y solidaria. Entonces es ahí la responsabilidad que tenemos nosotros para exigir a ese candidato, para exigir a la autoridad que va a estar allá, que cumpla esas propuestas. Pero también es responsabilidad de estas personas que con todo derecho participan para obtener un espacio en los gobiernos seccionales, que lo hagan con responsabilidad. Marquito.
0: Gracias. Yajaira, ¿cómo se ve el emprendimiento de aquí en adelante? ¿Cómo usted visualiza en términos generales el tema del emprendimiento? ¿Hay futuro, no hay futuro? ¿Las condiciones económicas, sociales, políticas determinan cierta ruta? ¿Hay algo que ver? ¿Cómo visualiza usted?
2: Claro que sí. Bueno, yo cómo visualizo el tema empresarial, de emprendedores a lo largo de los años, no solo en el ámbito político, que sí debería de ser muy importante que apoyen, como decía mi querido Robert acá, que apoyen porque en el sentido de capacitar a los más pequeñitos para que ellos puedan seguir avanzando. Entonces sí hay entes en el tema público que lo han hecho, que me siento identificada porque también he recibido parte de esa capacitación, del gobierno provincial. Entonces, qué bonito que puedan ir capacitando a los emprendedores. Pero ¿cómo nos vemos de aquí en lo largo de los años? Como decíamos, ya vienen nuevas elecciones. ¿Qué es lo que proponen? ¿Qué traen no solo para el emprendedor, sino para la ciudadanía como tal, para que sigan habiendo más emprendimientos,

0: de los años. Entonces, yo como emprendedora les puedo decir, ¿cómo me veo yo con mi emprendimiento de aquí unos años? Poder seguir haciéndolo crecer, expandiéndome. Por ejemplo, hay algo que... muy importante, como decíamos, tener toda en regla. Por ejemplo, para yo poder expandirme también tengo que tener todo claro mi emprendimiento, en patentarlo, para que luego no vaya a haber estos problemas que no tiene patentado, no puede seguir creciendo, cuáles son mis objetivos, cuál
1: no hay
0: es
1: el registro de marca, ¿no?
0: Exactamente. Entonces, sí, es algo que yo incluso les comparto. Al inicio uno se lanza a veces por lo emocional, pero de ahí viene que ya ve que el negocio nos va yendo bien, entonces toca ir haciendo las cosas.
1: Es que uno empieza con un criterio artesanal, ¿no? No asociado lo artesanal a lo mal hecho, sino a lo que es manual. Uh-huh. Pero luego ya necesita ir implementando cuestión de maquinaria, cosas más solventes, de mejor calidad.
0: Y me he topado con esta realidad de varios emprendedores de acá, que tengo la oportunidad de tenerlos en mi negocio. Muy buen producto. Pero resulta que yo les pido una vez y luego les vuelvo a pedir, no tengo más, porque no tengo la capacidad. Entonces ahí es cuando yo les motivo, les digo, no, es que si ya dejamos de vender y el producto ya no se exhibe, la gente ya no lo empieza a comprar, y cuando nuevamente lo vuelvo a sacar, pierde todos esos clientes que ya ha ganado ese producto. Entonces yo les motivo a todos los emprendimientos a tener una claridad de todo lo que ustedes quieren seguirse enfocando, a tener una misión, a tener una visión. En el tema financiero, manejarse súper bien. El tema del negocio es una cosa, el tema de tus gastos personales es otra cosa, saber equilibrar. Entonces también ver cuáles son los costos fijos de tu emprendimiento y todo eso. También analizar a tus clientes, porque a veces no sabemos también analizar a nuestros clientes. Y entonces ahí es un punto muy importante, seguir nosotros diciendo, ah, no, miren, a este cliente tiene estos gustos. Tal vez no lo tenemos en nuestro menú, pero para la próxima lo puede ir incluyendo. Entonces son cosas que nos permiten ir creciendo. Igual para los que hacen emprendimientos de servicio, en su servicio, digamos que ofrecen un servicio de limpieza. ¿Qué ofrecer después? Ya voy a esa casa, limpio y veo la necesidad que tienen, que también necesitan en esa casa que le acomoden las plantas, ver qué les podemos seguir aumentando, pero darles ese plus que tal vez otro emprendimiento no lo puede dar, con la intención de que puedan seguir creciendo.
1: Es como el caramelito al finalizar el consumo, ¿no es cierto?
0: Claro que
1: eso
0: sí.
1: Eso es parte de la motivación. Pablito, ¿cómo ves tú aquí a nivel local el emprendimiento futuro?
2: Bueno, diremos que ahorita estamos en un stand-by, se ha paralizado un poco, una por el cierre de frontera. No, la mayor parte, pues, antes de que llegue el cierre de frontera, comenzaron a salir muchos sitios turísticos aquí en la Vía Colombia. Y hay mucha gente que venía a Colombia, venía a pasear los fines de semana, ¿no? Y se quedaba platita, se daba la vuelta a los recursos, pero a partir de eso ya comenzó a bajar, a mermar el turismo. Y propiamente hay que ser realistas. Sucumbíos ya no vive del petróleo ya hace mucho tiempo. Y Sucumbíos, desde que yo ya voy aquí como 40 años, se ha vivido del café, se ha vivido del cacao.
1: Y de la relación fronteriza, ¿no?
2: No, luego vino el turismo. El turismo fue algo súper importante. Tuve la oportunidad de trabajar 15 años para Metropolitan Touring, una empresa internacional. Uh-huh. Charteábamos hasta 2-3 aviones diarios para traer turistas al Cuyabeno. Y entonces ese dinero daba la vuelta a lo que es toda la provincia, se puede decir, porque llegaban a Galaguayo, se hospedaban en los hoteles, comían, se paseaban, luego pasaban el Pacayacu, utilizaban los baños, también bajaban los turistas, compraban a la gentecita, por todos los pueblos íbamos pasando, hasta llegar a Chiriza, donde estaban las canoas, y de ahí bajábamos al Flotel Orellana. Entonces, se vivía de eso. Era muy bueno, o sea, hubo un buen rubro económico, buenas entradas, ganancias. También ahí la gente se les preparó, se les capacitó, guías de turismo, cocineros de selva, muchas personas más, motoristas, que guías nativos. Y eso fue importante, es como digo, ahora se ha quedado, está un stand-by el turismo. Muchos jóvenes se prepararon en turismo y se han quedado ahí porque no hay trabajo. No hay turismo. Entonces, ese es el problema cuando hay estos ritmos que a veces suben y caen.

0: y uno se queda, entonces tiene que buscar otra metodología, otra situación para poder desarrollar lo que uno quiere aplicar o lo que quiere dedicarse.
1: Uh-huh. Robert, ¿cómo ves el futuro del emprendimiento en la provincia?
2: Sin duda, el emprendimiento cubre una necesidad de generación de recursos. Generalmente la población a veces queremos golpear las puertas y denme trabajo. Pablo ya lo decía, el petróleo, la industria petrolera está paralizando, no está creciendo, sino más bien se ha estancado y ya no hay muchas opciones laborales. Voy al Estado, de igual manera, ya no hay muchas opciones laborales. El emprendimiento es una opción para ello, dinamizar la economía en el más bajo nivel para que estas personas puedan, a través de su propia fuerza, su propia competencia, poder ir formalizando o estableciendo un negocio que le genere recursos y de esa manera poder dinamizar la economía de su entorno familiar, de su comunidad y de su localidad. Entonces, es fundamental que miremos todos, desde el Estado, desde los gobiernos autónomos descentralizados, miremos fuertemente cómo apoyar este componente, cómo apoyar al emprendedor, al pequeño emprendedor, para que siga surgiendo. Es una mirada fundamental que le debemos dar, pero es fundamental que nosotros como ciudadanos observemos, veamos, tomemos una mejor decisión responsablemente frente al próximo proceso. Es una oportunidad fundamental. Las autoridades tienen en sus manos la oportunidad de apoyar a la gente, a las familias, a que mejoren su condición. Y lógicamente, mejorando su condición quiere decir mejorar su condición de ingresos o que haya ingresos económicos para que esa familia pueda solventar sus necesidades básicas. Capacidad pienso que hay en la provincia, conocimiento hay en la provincia, voluntad hay en la provincia. Yajaira es un ejemplo, Pablito, desde las capacitaciones, desde el fortalecimiento a otras instancias, lo está haciendo. El turismo, tenemos un sinnúmero de espacios donde podemos potencializar la parte de Gonzalo Pizarro, Pablo ya hablaba de Cuyabeno, Putumayo, para el lado de Xuxufindi, en todos los lugares, aquí mismo en Lago Agrio, cómo potencializar o dinamizar de mejor manera nuestro parque turístico, nuestro parque recreativo, la laguna, y hay un sinnúmero de lagunas que hay en la vía Quito. ¿Cómo fortalezco eso? Ahora he visto que tanto en la Julio Marín como en el parque recreativo hay espacios de comercio. Han concentrado a algunos emprendedores para potencializar. Ejemplos como esos hay que irlos asumiendo, hay que irlos fortaleciendo y generando capacidades para que los pequeños productores tengan capacidad de producción, volumen de producción, pero sobre todo mantengamos la calidad. Eso es fundamental, porque si yo vendo un café de calidad, un cacao de calidad, con seguridad, el que lo transforma, lo produce, lo va a seguir requiriendo. Pero si yo vendo materia prima que no está en mejores condiciones, voy a perder ese cliente y hago perder al otro nivel. Entonces es fundamental la responsabilidad en ese sentido.
1: Muchas gracias, Robert. Llegamos al final de este espacio de los días sábados desde la tercera orilla del río y vamos a tener la despedida. Yajaira, muchas gracias por atendernos, por visitarnos, por participar en este conversatorio, y ahí iremos a visitarle también para disfrutar, claro, del cafecito. Sí. ¿Qué decirle a la gente al final como mensaje en un minutito?
3: Claro que sí. Bueno, a todos los emprendedores que nos están viendo a través de este bonito programa, motivarles, no a desmotivarse. Siempre hacer un análisis rápidamente, ver tus fortalezas, tus oportunidades, las debilidades, las amenazas y poder ir creciendo. Mantenerte una misión y una visión de lo que tú quieras llevar a cabo en tu proyecto. Capacitarte, que es algo muy importante, seguir capacitándonos, porque de eso se trata emprender, que todos los días tenemos que seguir capacitándonos. Más bien, gracias, agradecerte, mi querido Marco, también a todos ustedes, mis compañeros panelistas. Qué lindo haber compartido parte de mi emprendimiento y parte de lo que es el tema de capacitación. Tal vez es un espacio un poco corto para todo lo amplio que tiene que ver el tema de la capacitación, pero motivarles. Utilicemos la tecnología como un ente fundamental para poder capacitarnos todos los días, porque de ahí viene esa capacidad de nosotros de poder seguir creciendo. Un saludo para todos los que nos están viendo a través de las redes sociales y que nos están escuchando a través de Radio Sucumbíos. Un gusto haberles acompañado esta mañana.
1: Gracias, Yajaira. Pablito, en su despedida.
0: Bueno, pues, como ya estamos a la puerta de elegir autoridades locales, que esperemos que haya profesionales que conozcan esta realidad y vayan de la mano con los emprendedores, que es lo que más está generando dentro de aquí, de nuestra ciudad, nuestro cantón, de nuestra provincia. Agradecer a este medio de comunicación como es Radio Sucumbíos, que va hasta el último rincón de nuestra Amazonía, que llega con este mensaje. Y pues felicitar a todas las personas que día a día se levanta muy temprano para el progreso, el desarrollo de nuestra provincia, nuestro país, de su familia. Desear el mayor de los éxitos y que se mantenga motivado con esas ganas de sacar adelante ese emprendimiento que sé que si hoy no resultó, mañana será y pasado se superará. A ponerle ganas y motivados en esta mañana y toda la semana y todo el mes.
1: Muchas gracias. Robert, en un minutito.
2: Rápidamente. Fortalecer capacidades del emprendedor, generar espacios para que puedan acceder a capital de trabajo para poder desarrollar esa capacidad y fundamentalmente promover los espacios de comercio justo. Pienso que en estos tres puntos fundamentales, capacitación, acceso a capital y fortalecimiento de comercio justo, es actividad o es responsabilidad de todos, autoridades provinciales, municipales y las seccionales también. Entonces, nosotros como ciudadanos apoyar a estos emprendedores. Es un tema muy bonito, Marco, y en alguna ocasión ojalá podamos ir fortaleciendo estos y fortalecer el trabajo de los más pequeñitos, de los jóvenes, de los que están en el colegio y que de una u otra manera van teniendo esa visión para emprender. Gracias, Marco.
1: Educación financiera es parte del currículo educativo en estos momentos y tendremos también diálogos sobre esto, sobre todo con los estudiantes, con los estudiantes de bachillerato de varios colegios que están trabajando en esto. Cuando hablaba Robert del acceso al crédito, a veces tenemos miedo del crédito porque se transforma en una esclavitud en lugar de ser una solución, pero eso es porque no hay un proyecto sustentado, sostenible, con misión, con visión, con objetivos, con tareas que desarrollar. Gracias a ustedes por habernos acompañado. La próxima semana estaremos hablando sobre el proyecto binacional de ciencia y tecnología. Dos establecimientos de Lago Agrio, la Unidad Educativa República de Canadá y la Camilo Gallegos van a participar en esta feria internacional que se desarrolla a nivel binacional entre Ecuador y Perú. Así es que con ellos vamos a conocer qué proyectos van a llevar a Perú para participar en este año. Gracias a ustedes y el próximo sábado nos encontramos desde la tercera orilla del río.
2: Gracias.
4: Desde la tercera orilla del río.
5: Desde la tercera orilla del río, hacia el desarrollo de una actitud crítica frente a la realidad en la que vivimos. Gracias por su compañía. Hasta la próxima semana.
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3: Es la hora 9 en punto.
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0: amiguitos y amiguitas, muy, pero muy, pero muy, pero muy, muy buenos días. Feliz, feliz, feliz, mejor que una lombriz. Claro, porque ya estamos junto a ti, ya estamos contigo. Un placer inmenso, cómo no poder estar contento y feliz, porque ya estamos una vez más en este tu programa, mi programa.
1: Un show infantil de Coquito en palabritas tiernas.
0: Oh. Todos los días sábados en este horario, ya lo sabes, todos los días sábados en este horario de 9 a 10 de la mañana para compartir con todos y todas nuestros amiguitos y amiguitas que siempre están con nosotros y en este nuestro espacio, ¿no? Porque los niños y niñas, ay, que los niños son el presente de la paz. ¿Cómo saben decir?
2: ¿Está bien, Coquito?
0: No, ¿cómo es que está? No, niñito, me equivoqué. A ver, ay, no, es que los niños son el futuro de la patria. ¿Futuro? ¿Qué futuro? Somos el presente. Eso. Claro, los niños y niñas somos el presente de la patria, por eso todo. No, niños y niñas tenemos derechos y también tenemos obligaciones. Entonces, ¿cómo no? Porque también la sociedad se preocupe mucho por nosotros, no esperar así a futuro y todas esas cosas. Ay, que ya después, que después los atendemos, que después los abrigamos, que después le damos... No, somos ya, eso sí. Bueno, agradecido, por supuesto, con el Todopoderoso. Sí, el Todopoderoso, el Señor. Papito Dios, que nos regala un día de vida más y podemos compartir con todos y todas. Claro, con nuestra familia, nuestros familiares, nuestras amistades, nuestros compañeros, nuestros estudios, todo, nuestro diario vivir. Claro, muchas gracias, papito Dios. Toñita querida, muy, pero muy buenos días. El equipo nos dijo el señor sonidista, el equipo completo venido. Toñita querida, muy buenos días. Cuéntenos, ñanita, ¿qué tal esa semana? ¿Cómo ha estado? Bienvenida.
1: Buenos días, Coquito, también al Picolino, al bebé y a todos los niños y niñas que nos escuchan. Y pues mi semana, todo bien, Coquito, todo bien, todo feliz, sí, llena de bendiciones.
0: ¡Oh! Un placer inmenso tener él acá y que sea también usted parte de la programación. ¡Picolinito, querido ñañito! Muy, pero muy buenos días.
2: Buenos días, Coquito, Toñita, al bebé, a los niños y niñas que nos están escuchando un día más, otro sábado más, otro fin de semana.
0: ¿Linda semana?
2: Sí, Coquito, muy, muy linda la semana. Llena de bendiciones, tú sabes. ¿Y ya con lo que volvimos a clases?
0: Muy lindo, muy hermoso. Siempre dedicados en todo lo que nos propongamos hacer. Tenemos que hacerlo. ¡Claro! ¡Ay, claro! Es que los niños y niñas tenemos derecho. Solo derecho, derecho y derecho. Y las obligaciones. ¡Ey! Usted, alce la cabecita. Alce. ¡Salude usted también! A ver, deme. El niño besucón. Primero el besito. Salude, papá. Salude, lo queremos mucho. Salude. Buenos días, diga. Con la mano comienza a mover. ¿Qué está moviendo? Está despidiéndose, parece, con la mano en alto. Es que todavía, como la luenga de él es todavía muy chiquita, no puede ni pronunciar las palabras correctamente. Bueno, bebito lindo, igual te queremos mucho, mucho. Bueno. Ay, espérate, casi se me pasa. Antes que nada, tenemos de decir que tú, yo y todos los niños y niñas del mundo
2: tenemos derecho a amar nuestra patria, nuestra historia y cultura.
0: ¡Oh! ¡Qué bonito derecho! Tengo derecho a amar, a conocer mi patria, mi historia y mi cultura. ¡Oh, claro! Porque como saben decir, es que el que no conoce su de dónde viene, no sabe para dónde va. Claro, ¿no? Tienen mucha razón. Pero como yo tengo mi derecho, yo también tengo mi Toñita, mi...
1: Responsabilidad, y nuestra responsabilidad es conocer, amar mi patria y aportar en la construcción de su historia.
0: Qué interesante. Claro, porque yo también puedo ayudar, yo puedo también ser algo importante, yo puedo ayudar a construir la historia de nuestra patria. Ah, muy bien, un bonito derecho que lo tengo yo, lo tienes tú, lo tenemos todos y todas los niños y niñas. Muy bien, muy bien, muy bien, muy bien. Ahora sí, espérese, espérese, espérese. No se me desespere, tranquilo. Tranquilito, papito, porque usted es muy lindo, pero tranquilito, se ve más bonito. A ver. A ver, a ver, a ver, por favor, señor Disco Jay, tenga la bondad, nos pone un fondito musical de la temática de esta semana, de lo que vamos a hablar esta semana. ¿Cuál es el tema de esta semana? Tenga la bondad, señor DJ.

0: las patrias. qué bonito escuchar la bandita, ¿no? Como antes le decían la banda de guerra, ahora se le dice la banda rítmica. En los planteles educativos, sobre todo, ya le dicen.
1: Ah, en los planteles, banda de paz, banda rítmica.
0: Pero igual.
1: Pero anteriormente, la banda de guerra.
0: Banda de guerra.
1: En sí, sí.
0: Porque todos nos vamos a la guerra montados en una perra. Mentira, mentira. No, no, no. Qué bonito que los seres humanos entendieron al pasar de los tiempos de que no podíamos vivir peleándonos solo en guerra de un país con otro. Ay, verás, cuidado, te me metes un paso adelante porque ya me estás invadiendo. O verás que tu límite queda hasta acá, ¿no? Como en veces en las vecindades se da, ¿no? De que usted hasta aquí nomás es su lote, el mío es de aquí para acá. Cuidado, si me pasa porque yo le caigo enseguida a Quiños. No, qué bonito que el ser humano, que lo que Papito Dios nos dio, una boca y dos oídos para escuchar el doble de lo que hablamos, poder entendernos y la paz siempre reine, ¿no? Que la paz, la felicidad, el trabajo, el progreso, el bienestar, la armonía en todas las familias, en todos los hogares, en todas las naciones, poder superar esas cositas. Qué lindo, qué lindo, qué lindo. Así que el día de hoy tenemos, porque los días 26 de septiembre se celebra una fecha muy importante. El día de hoy tenemos el temita o la temática o la... ¿Cómo sería? ¿Cómo sería? La
1: temática.
0: La temática, sí, que vamos a tener el día de hoy es sobre los símbolos patrios, ¿no? ¿Qué es un símbolo patrio? Elementos que representan el ser nacional de un país y están vinculados a su historia. Los símbolos patrios son aquellas imágenes, figuras, elementos, objetos, entre otros, que tienen la misión de representar y asimismo de diferenciar a una nación de otra o de otro país. Muy importante, muy interesante. De eso vamos a conocer el día de hoy. Claro, un símbolo patrio, Toñita. ¿Cuál rapidito?
2: La bandera.
0: Muy bien. Picolino, otro símbolo patrio.
1: El himno.
0: Claro. Y otro símbolo patrio es el escudo. ¿Ah? Que merecen mucha reverencia, merecen mucho respeto. Muy bien. Ay, porque yo como soy picolino, yo tengo que ir aprendiendo tantas cositas buenas de la vida. Tengo que cada día esforzarme por ser mejor, por aprender más. Claro, porque yo soy picolino. 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

0: ¡Oh! Claro, cómo no, haciendo las palmas te vas a divertir y mucho, mucho. Porque yo soy un picolino, cantando de lo mejor. Bueno, bueno, bueno, bueno, bueno, ahora sí, entrando en materia.
1: Técnica.
0: ¡Eso! Cuidado, se le sale el chorro de baba como al bebé cuando habla. Entrando en materia técnica. Picolinito querido, ¿qué podemos decir acerca de este bonito tema de los símbolos patrios? ¿Qué son? ¿Qué representan?
1: Pues Coquito, los símbolos nacionales o símbolos patrios, como tú dices, son aquellos que representan a estados, naciones o países, y así son reconocidos por otros estados. Lo que los símbolos patrios recogen todo el legado histórico y cultural digno de reconocerse. La bandera, el escudo y el himno representan la historia política del país.
0: Qué importantísimo, lo vemos diciendo anteriormente, lo habíamos dicho, ¿no? De que cómo es la cómo es una representación de todo lo que abarca una historia de una nación. A lo mejor de un cantón, de un pueblo y todo aquello, claro, porque si decimos de un cantón, ¿no? ¿Quiénes se fundaron? ¿Cómo se fue construyendo? Los adelantos y todas esas cosas. Claro, muy, muy bonito, muy importante, los símbolos patrios que en este caso habíamos dicho de que tenemos el himno nacional, tenemos la bandera, tenemos el escudo, que encierra toda una historia, todo lo que ha sido la creación de esa patria. Sí. ¡Claro! ¡Qué lindo, qué hermoso! Toñita, y con eso, ¿qué podríamos decir entonces? ¿Cuál es la importancia de los símbolos patrios?
2: Coquito, se debe a que son la representación simbólica de la nación frente al resto del mundo. Esto quiere decir que estos símbolos contienen dentro de sí, o dentro de ellos, elementos que simbolizan el ideal nacional y representan las luchas libertarias del Estado o de la nación al que representan. En el Ecuador, cuando estaba el presidente de la República, el general Eloy Alfaro, el Congreso Nacional de 1900 determinó definitivamente los símbolos nacionales. El actual y el definitivo escudo de armas fue adoptado por decreto del 31 de octubre de 1900.
0: Lógicamente que recoge toda la historia, un símbolo, ¿no es cierto?, de lo que es la historia del país. ¿Y quién lo legaliza, lo formaliza o lo decreta? Es la autoridad de un estado. Entonces, ahí sí, por ejemplo, en un cantón, ¿qué sería? Un alcalde, ¿no es cierto? En una provincia, un prefecto. Entonces, y de esa manera, ¿no? La autoridad principal hacen sus reuniones y todo aquello. Entonces, sí, a ver, esto sí está bonito, esto de acá está de más, esto no conviene porque esto divide a la gente, o así, esto sí nos une más y recoge, como digo, el legado o la historia de todo aquello. Qué lindo, qué bonito. Bueno, recordar un poquito, Picolinito querido, los símbolos patrios del Ecuador y su significado.
1: Pues Coquito, un símbolo es una imagen o un objeto que representa algo más a través de la semejanza, asociación o tradición, ¿sí? Los símbolos transmiten un significado casi al instante. Los símbolos patrios son la bandera, el escudo y el himno nacional, que estos constituyen la permanente representación de nuestra nacionalidad.
0: Eso, o sea, miramos, por ejemplo, a nivel de una participación a nivel del mundo, ¿no? De unos deportes, cuando se juegan los mundiales, dice, va a representar tal país y sale la banderita. En nuestro caso, la banderita nuestra, ¿qué colores?
2: Amarillo, azul, rojo y el escudo en el centro.
0: Es, y ya dicen, esa es de Ecuador. Y dicen por ahí, por ejemplo, miran, otra bandera dice de otro país, de España, dice rojo y amarillo, dice de Japón. Una blanca bandera y una bolita en medio, así tanto, ya es la representación. Enseguida nos lleva a la memoria a qué país está, ¿no es cierto?
1: Sí.
0: Uno de los símbolos tan bonitos, Toñita querida, que tenemos los ecuatorianos, sería ¿cuál?
2: El himno del Ecuador, Coquito.
0: Ah,
2: El himno nacional del Ecuador, cuyos autores fueron el poeta ambateño Juan León Mera Martínez y el músico de origen francés Antonio Neumane Marno, tuvo algunos proyectos de reforma hasta alcanzar su fijación definitiva e intangibilidad, o sea, hasta como está ahora. Su estructura consta de un coro y 6 estrofas, aunque en los actos oficiales solo se canta el coro y la segunda estrofa.
0: Normalmente así, o sea, para no cantar todito y se haga la... ¿Y sabe qué es lo que me dijo mi profe, que yo le quiero mucho, mucho?
2: ¿Qué?
0: Que nuestro himno nacional es uno de los 3 mejores himnos a nivel del mundo. Y no porque lo diga la profe, sino porque a nivel de lo que es la Unión de Naciones, las organizaciones a nivel del mundo, así lo han dicho. ¡Qué bonito! Un orgullo muy lindo a nivel del mundo que nuestro himno nacional sea entre los 3 mejores. ¿Y qué tal si lo compartimos?
1: ¡Claro!
0: ¡Claro, claro! Así que, por favor, nos vamos a poner... Porque para hacer reverencia a nuestra nacionalidad, a nuestro símbolo patrio, debemos de ponernos de pie. Así que nos vamos a poner de pie. A ver, usted también. Sí, usted también. No se me venga a hacer el muy muy. Usted... Baje. Cuidado el micrófono, eso sí. Ya. Ahí. Quietito. ¡Yo también! Ahora sí, entonces vamos con este bello himno a nivel del mundo, que es nuestro himno nacional del Ecuador, que dice allí.

0: ¡Oh! ¡Qué lindo, ¿no? ¡Qué lindo, qué lindo, qué lindo! De verdad, verdaderamente, un gran himno, un bonito himno, por lo que dice, por lo que encierra, por lo que la música en sí, ¿no? Muy patriótica y todo aquello. ¡Qué hermosura! Así que uno de los símbolos patrios que tenemos es el himno nacional de nuestro querido país. ¡Qué hermosura de himno! La verdad que se oye muy lindo. Y digo, ¿cómo alguna vez escuchaba de una persona que había estado en el extranjero y decía, oiga, qué lindo se escucha el himno en otro país, se lo oye muy lindo? ¿Qué le parece, Toñita querida? ¿Cómo valorar, no?
1: Claro, o sea, que resalte y que se conozca nuestra patria por nuestro himno o por nuestros símbolos patrios.
0: ¡Oh, el himno! Antes de nada, también saludito. Saluditos para mi amiguita Valentina, que te quiero mucho, mucho. Toñita querida, un saludito para Julia Rodríguez, también en la ciudad del Coca. ¡Oh! Saluditos para Miguelito, Miguelito Castro. Saludos a la familia Caixa Garófalo en la vía Alcoca, felicidades. Otro saludito. Ay, sí, claro, cómo no. Para mi amiguito en Yuyubindi, para Neymar Aribucha. Te quiero mucho, ñañito querido. Para las ñañitas gemelitas Charlotte y Samantha. Gracias por estar siempre con nosotros. Sí, les quiero, les queremos mucho, mucho. Para Nancy Cordero, para saludito para Carolina Landazuri, para Elizabeth, te quiero mucho, ñañita linda, gracias por ser parte de la programación. A todos los pollitas que siempre están con nosotros, al cumpleañero y la cumpleañera del día de hoy, ¡oh! ¡Felicidades! También muchas bendiciones. Bueno. Otro de los bonitos símbolos que tenemos, habíamos dicho, Toñita querida, es un símbolo tan hermoso, tan lindo, que nos identifica, yo decía anteriormente, ¿no? A nivel de una representación, cuando sale alguien con cargado el, dicen, ahí va cargando su, ¿qué sería? ¿La?
1: Bandera.
0: ¡Ah, claro! Ya vamos a hablar de aquello porque claro, qué lindo esa representación, esa participación y con su banderita, dicen, ese es los deportistas de el Ecuador. ¿Ah? Entonces, todas estas cositas muy hermosas, muy bellas que tenemos para que nos enaltece nuestro patriotismo, claro. Algunos ya sí, ya cuando ya no representan ya mayormente al país, ya están en otra cosa mejor. ya cuando son, por ejemplo, cuando son jovencitos representan a su país en las batallas, como decían antes, ¿no? Cuando se iban a la guerra. Uh-huh. Cuando hablaban de guerra, ahora bonito ya no se escucha eso. Sino los jovencitos iban al cuartel y en el cuartel servían el cuartel, entonces los hacían cantar el himno nacional y luego se iban a la batalla, decían, llevándose su bandera y todo aquello. Ya no hay eso. Era penoso, era triste. ¿Por qué? Porque a una guerra no van a bailar, no van a divertirse. No. A una guerra van a penosamente
2: a disputarse,
0: a pelear, sí, a hacerse daño entre ellos y qué sabe si vuelve o no vuelve.
2: Así es, Coquito, así es. Es a la suerte.
0: No, no,
2: a la suerte. Claro, es que a la suerte si viene o no vuelve.
0: Si vuelve primero, bienvenido. Y si no, se fregó el valiente. Ay, bueno, otra saludita también. Ay, para mi amiguita Zurri, yo le quiero mandar un besito, loco, que le quiero mucho, mucho, muchas bendiciones. Para Christopher Sánchez, ñañito querido, un saludito para Edwin Espinosa, para Mariuxi Moro, felicidades. A los niños, un saludo especial para los niños de la familia Espín Barrera, al más pequeñín, para Johan. Felicidades, felicidades. Bueno. Qué bonito el día de hoy poder compartir un tema tan importante porque hay tres símbolos patrios que tenemos y podemos llegar y hacerte conocer y que lo sepas valorar y que sepas respetarlos desde muy pequeñito. No es, Toñita querida, cantar el himno nacional, puesto el sombrero, puesto la gorra, sentado como que no.
1: Bailando, bailando.
0: No es eso, ¿no? El himno nacional y los símbolos patrios hay que
1: respetarlos.
0: Ojo, bueno. Qué bonito, qué bonito. Bueno. Páreme la mano. Vamos a hacer una pequeñita pausa para luego volver con más. Sí, porque estamos en este, tu programa, mi programa.
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0: ¡Ah, bueno! Una pequeña pausita. Tomamos un poquito de agüita y ya volvemos. ¡Sí! 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Y bueno, la pasaremos de lo mejor, te lo digo yo. ¡Chao, chao, chao!

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3: ¡Eso! El profesor que sabe estar enseñándole la marcha, ¿sabe? A ver, estudiante, con gallardía. ¿Y qué será eso de gallardía? Pues yo, uno que no sabe, dígame palabras que yo le entienda, pues dice, a ver, estudiante, a la izquierda. Y hay uno que no están atentos y miran para el otro lado, ñecito.
4: Ñecito, toma tu regañada.
3: Tienen que poner atención a cuando el maestro, cuando el profe está dictando el desfile que se va a hacer y todo aquello. Más saluditos que queremos compartir con todos ustedes un día. Ah, claro, saluditos también para Edwin Ortiz, ñañito querido, te quiero mucho. Para Washington Méndez, felicidades, un saludito con mucho cariño para Johan Díaz, ñañito, gracias por siempre estar con nosotros. Me dijo, Coquito, yo siempre te escucho y no me saludas, así que te quiero mucho. Para Iván David Herrera, felicidades. Felicidades a todos los pollitos, como siempre, ¿no? Salud para Ashley Intriago, para Lisette Córdoba, felicidades, gracias por ser parte de la programación. Para José Luis Cabrera, también, ñañito lindo, un saludito para Keila Pereira. Ah, bueno, a todos, bendiciones. Bueno, antes de seguir, Toñita querida, yo les quería decir que otro de los símbolos patrios que tenemos, ojo, es la bandera del Ecuador. Así que, ¿qué es una bandera? Una bandera es una pieza de tela, por lo general rectangular o cuadrada, cuyo diseño es distintivo y con colores variados. Una bandera puede ser utilizada como símbolo, como señal o como un ornamento. Una bandera es una representación también de un símbolo patrio que debe ser muy venerada, muy respetada, muy tomada en cuenta. Un poquito, por ejemplo, en nuestro país, Toñita, el origen de la bandera ecuatoriana, ¿qué pudiéramos decir?
5: Pues que por su origen común guarda similitud con las banderas tanto de Colombia y de Venezuela. Ajá. Antiguos territorios que conformaron lo que era la Gran Colombia. Este símbolo adoptado por la ciudadanía es la insignia de una agrupación o nacionalidad a la que pertenece. La bandera nacional del Ecuador es un paño rectangular formado por tres franjas horizontales, una superior amarilla de la mitad del alto y dos inferiores azul y roja. Lleva obligatoriamente el escudo de armas del Ecuador en el centro de la bandera. La bandera ecuatoriana ha evolucionado de la enseña roja con aspa blanca de 1809 a la bandera del tricolor amarillo, azul y rojo, como la conocemos.
3: Claro.
5: Adoptada oficialmente en 1860 y finalmente en 1900 ya se le incluye lo que es el escudo de armas en el centro.
3: Mira, o sea, haciendo un resumen nomás, porque ha pasado o pasaría cuántos años, ¿no es cierto? Desde que usted dijo, por ejemplo, en 1990, como, o 1800, dijo 1809. Ya, ¿cuánto pasó todo eso? Y lo que iba recogiendo, ¿no? Los diferentes...
5: Sí, Coquito, a mí me enseñaron en mi escuelita que habían muchas banderas, o sea, tuvo muchos cambios, tanto en los colores, tanto en la forma o en los escudos, tuvo muchos escudos hasta que se llegó el que está hasta ahora.
3: Ah, entonces, hablando de la banderita ecuatoriana, ¿cuándo es la celebración? Yo ya lo había dicho, Toñita querida.
5: El 26 de septiembre, Coquito. Que fue declarado por el Congreso, fecha en la que se conmemora la adopción de la bandera nacional en 1860. Es un día para honrar los símbolos patrios, los valores de la nación y el legado de los héroes que lucharon por la independencia. Los estudiantes y los cadetes militares del Ecuador están obligados a recitar una promesa a la bandera, conocido como el juramento a la bandera, Coquito.
3: Oh, el juramento que se da donde reafirma su lealtad, su respeto
5: hacia la patria.
3: Para con el país, Oscar, al cual representa esa bandera. Sí. Oh, picolinito, querido. En todo caso, Toñita dice de los colores. ¿Qué podríamos decir?
4: Pues, Coquito, el simbolismo, ¿no? Por ejemplo, el color amarillo que representa la abundancia del suelo minero que tenemos, como es el oro, y también lo que es el suelo fértil del país.
3: Para la siembra, para los cultivos.
4: Sí.
3: Muy lindo. Ese es el amarillo.
4: El amarillo. Ahora el azul, que es el que representa el cielo y el mar ecuatoriano.
3: Oh, por lo azulito que es el cielo y por lo azulito que es el mar.
4: Sí, y por último que es el rojo, que representa la sangre vertida por los héroes que llevaron a sus conciudadanos a la patria y libertad.
3: Uy, bueno, y un poquito decir que nuestra banderita ecuatoriana, como ya lo manifestó Toñita, linda, que el Ecuador ha tenido 8 banderas, así en lo que ha sido la extensa la historia, hasta llegar al amarillo, azul y rojo, donde el amarillo es dos parte, o la mitad de la bandera, ¿no? La mitad de la bandera, el amarillo, y la otra mitad está dividida en el azul
5: y el rojo.
3: A propósito, decirles que nuestra bandera tiene un himno, tiene el himno a la bandera, para que se lo utiliza normalmente para cuando hay los juramentos a la bandera que se desarrollan. Él lo dijo, Toñita querida, el 26 de septiembre de cada año. La veneración, el respeto y resaltar ese símbolo patrio de la bandera. Oiga, ¿qué tal si compartimos la canción de la bandera?
5: ¿Ah? El himno de la bandera.
3: El himno, perdón, no es una canción cualquiera.
5: No.
3: Es el himno que merece también mucho respeto. Así sí. Que, a ver, por favor, otra vez de pie, por favor. Baje. No se me haga el muy, baje. Ya, Toñita, muy bien. Bien, picolinito. A ver usted, ñañito. Baje. Vamos a cantar un himno. No vamos a cantar la canción de
4: los pollitos.
3: Esa. Las pollitas. Y canta acostado, sentado. No, vamos a cantar el himno a la bandera que dice achí.

0: ¡Ay, qué lindo himno para nuestra bandera! Defenderte, airoso morir. Claro, ¿por qué? Por la, lo que representa ese símbolo patrio. Y dar la vida, ¿no? Ser leal a su nación, ser leal a sus principios, ser leal a lo que es el ser humano, ¿no? No, como antes dice que se daban, así como comentan de la de cuando vino Jesús al mundo y decían que hubo alguien que lo traicionó, que fue Judas. Entonces, no, esto no puede traicionar una persona a su patria, a su país, vendiéndose al mejor postor. Oiga, está un mensajecito muy bonito. Quiero saludarle a la señora Paola Vallas Arriaga. Dice Coquito, el día de hoy no ha habido mucha música, pero mucho contenido. ¡Ay, qué hermoso! Muchas gracias. Sí, dice felicitaciones por educar a la niñez. ¡Ay, no! Si estamos haciendo, no estamos educando, estamos haciendo conocer cosas de la patria. La educación dice que sale de dónde.
1: De la casita.
0: De la casita, ajá. Así que, y bueno, para la mamita Paola Vallas Arriaga, le regalamos esto de parte de Palabritas Tiernas, del show infantil de Coquito. Bueno, saludito. Ay, mi amiguita Brenda. Mi amiguita Brenda, un saludito. Brenda Arias, te quiero mucho. Muchas gracias por ser parte. Gracias, ñañita. Saludos para Mateito Vargas. Saludos también, claro, para mi amiguita Angie Castro. Te quiero mucho. Felicidades a los niños de la familia Encarnación Elizalde. Bendiciones para todos los pollitos que siempre están con nosotros. Bueno. Ahora, Toñita querida, ¿qué podemos entonces hablar de lo que nos falta? ¿Cuál sería?
1: El escudo, Coquito, nos falta el escudo.
0: Exacto, ñañita, el escudo del Ecuador, porque es un símbolo patrio también. ¿Qué podemos decir? ¿Cuál es la historia un poquito del escudo del Ecuador de que nos representa?
1: Bueno, Coquito, que el 12 de enero de 1833 se respalda la circulación legal de las monedas acuñadas por la Casa de Quito en aquel año. Para aquel año se describen las armas de Estado compuestas de dos cerritos que se reúnen por sus faldas. Entonces, sobre cada una de ellos aparecerán lo que es un águila y un sol llenará el fondo del plano. Entonces, nuestro escudo pasó por 5 procesos. Desde la proclamación de la independencia de Guayaquil en el 9 de octubre de 1820 hasta cuando fue presidente de la República el gran general Eloy Alfaro en 1900, como lo habíamos dicho antes. Tienen los siguientes símbolos: el buque que surca las aguas, igualmente que se llaman Guayas.
0: El río Guayas.
1: Claro. Claro. Entonces, considerado la primera nave construida en América del Sur y la primera en recorrer ríos sudamericanos desde 1841. El buque y el caduceo, vara rodeada de dos serpientes y coronada con un petazo o sombrero con alas, simbolizan los medios de locomoción, la paz y el comercio que se desarrollaban en el país. El cóndor que lo corona es el emblema de poderío, valor y pujanza. El monte simboliza el grandioso Chimborazo. El río que nace de él representa lo que es al Guayas o al río Guayas.
0: Sale desde el Chimborazo y va poquito a poco armándose hasta llegar a ese brazo de mar que es el río Guayas.
1: Sí. El sol de oro está en el centro de la bandera con los signos del zodiaco, representando al Aries, Tauro, Géminis y también Cáncer, correspondientes a los meses de marzo, abril, mayo y junio. Lapsos que duró la lucha contra el general Juan José Flores. Las ramas de palma y laurel recuerdan la paz y las glorias de la nación, los haces consulares, la dignidad republicana.
0: ¡Oh! Por favor, a ver todos, un aplausito para Toñita, que esto... Muy bien, qué lindo que nos enseña, Toñita querida. Gracias por... por estas cosas tan bonitas, tan importantes, tan educativas y también de conocimiento, poder entender cada una de estas cosas. Recuerda, los 26 de septiembre de cada año celebramos
2: el Día del Escudo.
0: El día de la bandera.
1: De la bandera.
0: El 12 de enero, que dice que de 1833, vuelta es lo que inició la situación de esto de lo que era el escudo, ¿no? Para formalizar con él, habíamos dicho en un principio, con los gobiernos, con las autoridades, y poder decir, sí, esos elementos van, esos elementos no van, y tener esa linda bandera con el escudo y sí. Pues
1: un además, Coquito, que decir que el escudo es bastante importante para nosotros diferenciarnos, ya que, como lo habíamos dicho, Colombia y Venezuela tienen unas banderas muy parecidas, pero no tienen el escudo, que es lo que nos diferencia de ellas.
0: Bueno, yo te había dicho también, uno de los valores que tiene el ser humano es la lealtad, ¿sí? Si usted tiene una nacionalidad, tiene que ser leal a su nación, ¿no es cierto? Y todo aquello. Vamos a contar esta bonita canción que viene a continuación, que habla de la lealtad y que dice así.

suavita, muy bonita y mucho contenido la cancioncita. Ese es el valor de la lealtad, ¿no? Claro, y que lo estamos compartiendo contigo. Muy bien, muy bien, muy bien, muy bien, muy bien. Qué lindo poder compartir solo música bonita, solo música muy hermosa de nuestro bello mundo infantil. Con todos y todas, saludito para Alexander Celi, también un saludito para Vivianita Elizalde. Alejandrito y Maoli. ¡Uy, Guamán! Felicidades, gracias también. A todos quienes pues nos escriben, a quienes están sintonizando los 105.8, ¿no? Bueno. ¡Ay! ¡Tenemos cumpleañeros, ñoñitos! ¡Ey! ¡Páreme la música! Porque tenemos que saludar a los cumpleañeritos de esta semana. A ver.

lindo en este día tan especial. Queremos llegar con saluditos a quienes han estado de cumpleaños. ¡Están de cumpleaños! ¡Sí! Bueno, un saludito en la joya de los Sachas a un pollito que está cumpliendo 4 añitos. Luis Eduardo Guzmán Herrera cumple 4 añitos. ¡Felicidades! Otro saludito para una hermosura que está cumpliendo 6 añitos. Es para Angie Anaí Calahorrano López, aquí en La Guardia. Está cumpliendo 6 primaveras. ¡Felicidades! Felicidades también para Lidia Moreira Romero, que está de cumpleaños, su cumpleañito número 2. ¡Felicidades!

0: Y que cumpla muchos añitos más, sí, claro. Por supuesto que desde luego que sí.
1: ¡Bulliciosos! ¡Bulliciosos!
0: ¡Oh, sí! Yo soy Coquito, tu eterno amiguito. 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
0: Bueno, bueno, bueno, bueno, bueno. Bueno, bueno, bueno, qué bonito tema del día de hoy que estábamos hablando, Picolinito, Toñita querida, los símbolos
3: patrios.
0: Bueno, bueno, queremos, bueno, estábamos hablando acá entre nosotros de que en veces en las fechas importantes, también de cuando tiene que ver esto de las bandas, de los militares y todo aquello, sabe haber una canción que saben tocar, pura trompeta, Toñita, ¿no?
4: Ah, sí, Coquito.
0: ¿Cómo era el título que me dijo? Que saben el tu sonido del silencio, algo así me dijo, ¿no?
4: Algo así, sí, el minuto del silencio.
0: Eso, algo así. Ay, escuchemos un poquito porque eso lo saben tocar en las fechas cívicas, ¿no? Bueno, pues son normas o son así actos que realizan para compartir. Ya, pónganos por favor esa canción, no sea así. Pónganos esa cancioncita. A ver, Nietzsche, achí.

0: Pero ahí la va a hacer llorar a la corneta, diga.
1: Ah, bueno, ya hemos compartido un bonito de esto, lo que decíamos que... Esto lo realizan en eventos así, los señores de las Fuerzas Armadas, para conmemorar, así algunas cosas, ¿no? Pero es como de tristeza, así, cuando por los, como dicen en la guerra, por los héroes caídos. Bueno, no es la intención de hablar de guerra, no, que tenemos que nombrar esa palabra, ¿no? Porque lo que todos, los niños y niñas, ¿qué queremos? ¿Que haya?
2: Paz.
1: Eso, es lo primordial, lo que se quiere es que haya paz, que haya armonía. Por ejemplo, en los desfiles, en esto de las fiestas de la bandera, en esto de que celebramos esta fiestita, ¿qué es lo que se hace, Picolinito, no? Cuando se va a jurar la bandera, se va...
3: Marchando.
1: Marchando, eso. A ver, tenemos. Póngale.

0: cuando vamos a nuestros niños y niñas, vamos a trabajar, ¿qué? En nuestros estudios, en nuestros estudios, claro. muy bien, bonita. Es la bella música de nuestro mundo infantil que compartimos siempre. Y gracias, gracias a quienes siempre están con nosotros por respetar y valorar el espacio de los niños y las niñas. Porque músicas modernas y todo eso hay mucha, pero nuestra bella música infantil tiene siempre un mensaje de educarnos, de enseñarnos, de que aprendamos cada vez más. Bueno, unos saluditos que se me quedaban, ¿ah? Saluditos para Andresito Merino, saluditos para Keilita Cedeño, saluditos a Juan Joel Jaramillo. ¡Ay, JJJ! Juan Joel Jaramillo. Muy bien, saluditos también para Heiner, para nuestra cumpleañerita, para Angie Calahorrano. Felicidad. La vamos a pasar de lo lindo el día de hoy, ya sabes, te quiero mucho. ¡Feliz cumpleaños! Bueno. Estamos llegando a la parte final de este, tu programa, mi programa.
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0: Muy bien. Bueno, felicidades a todos, ¿no? ¿La próxima cita cuándo?
2: El próximo sábado a las 9 de la mañana.
0: Ay, por supuesto que desde luego que sí. A ver, bebito lindo, alce la cabeza, alce que... pero es que no lo escucho, ñañito. No, apague por gusto sin micrófono. Ahora como ya anda creciendo, él mismo coge, prende y apaga, apaga y prende. No, ñañito, va a dañar así como dañó las cámaras. Entonces después ya no le van a poner micrófono y después ya no tenemos su linda voz. Eso. A ver, álcele el volumen, no lo escucho. No, escupa. No sople, que no. Yo le digo hable, cuando digo hable, es hable. Bueno, llegamos a la parte final. Tenemos...
1: redoble de tambores.
0: A ver, por favor. ¡Porque! No.

0: Es la hora 10:01.
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0: Muy buenos días, bienvenidos, bienvenidas a este su espacio Hablemos de Derechos en Radio Sucumbío 105.3 FM. El día de hoy, como siempre, aquí con ustedes, nos habíamos preparado un programa del alma. Este sí es del alma. Y desde el alma mía, porque la invitada de hoy es una persona que quiero mucho y que admiro. Y ya van a ver por qué. Porque yo creo que es una de las peleas, de las batallas que un ser humano siente y la más fuerte. Yo creería que es una de las más fuertes, porque sí, hay muchas batallas en el mundo, hay muchas batallas en la vida de las personas, pero yo creo que este tipo o este tema que vamos a topar hoy, creería que es uno de los más fuertes. En algún momento por ahí, y digo eso porque tengo mi padre que falleció en unas circunstancias o en un entorno o contexto parecido. Entonces, para nosotros, para mi familia y para mí, este tema es súper sensible, súper difícil. Y ya van a ver por qué. Y ahí también vamos a analizar, a ver, a revisar, a conocer, a recordar la estadística que existe en Sucumbíos y la estadística del tema o la estadística de mujeres en estos contextos. Y obviamente es porque el 52.3% de personas somos mujeres. Y vuelvo yo a lo que casi siempre repito, y es, si el 52.3% somos mujeres, y por supuesto estamos dentro de todos los grupos prioritarios o de todas las dificultades o grupos que tienen dificultades, deberíamos estar también en la toma de decisiones del 52.3%. Y ustedes, algunos me preguntan y dicen, ¿por qué solo los derechos de las mujeres? Bueno, no es que sean solo los derechos de las mujeres. De hecho, yo he traído aquí personas que defienden los derechos de los hombres también, porque son seres humanos. Y no es que diferenciemos. Más sin embargo, nosotras sí tenemos como una carga más fuerte. Hoy con nosotros, alguien que quiero mucho. Desde pequeñita le conozco. Es una linda, es una tierna, es una hermosa. Una feliz, a pesar de las circunstancias, tiene la sonrisa más espléndida que se puedan imaginar. Es la ingeniera Katy Galeas Hidalgo, mi compañera del colegio. Buenos días, querida Katy.
1: Buenos días, mi Luz. Qué gusto poder compartir con ustedes mi historia. Y qué emoción sentir que, gracias a Dios, mi historia aún todavía se escribe. Esa es una bendición. Gracias, mi Luz. A este programa radial por esta bendición de y por esta magnífica invitación. Gracias por poner los ojos en mí. Mi nombre es Katy Galeas Hidalgo. Algunos me conocen como Katy, otros cariñosamente como Flaca. Hoy tengo 45 años, pero fue a los 43 años que recibí la noticia más devastadora que cambió mi vida. Un diagnóstico de cáncer que llegó para cambiar mi mundo por completo. Por eso, con mi familia y un grupo de amigos, le pusimos a mi página de red el rostro del cáncer con Katy. Es con Katy porque cada uno de nosotros, cada quien esté atravesando un diagnóstico como el mío, lleva su proceso de diferente manera. Y pues esta es la manera de la mía de llevar este diagnóstico, el poder compartir. Estoy aquí a esta invitación, le he aceptado porque me parece importante poder compartir desde mi experiencia. Siempre he dicho, cada proceso es distinto y es respetable como se lo quiera manejar. Así que muchísimas gracias, mi querida Luz. Es una vieja amiga, no viejas, una vieja amiga.
0: Solo es que somos amigas, antiguas amigas. Ella dijo eso, pero eso no es cierto. Nosotros y cinco siempre. Mi querida Katy, para mí tenerte aquí es un honor. De verdad que, ay, dicen muchas cosas cuando se atraviesan esas. Entonces, solo cuando uno tiene a una persona cerca, cuando uno pasa por eso, Dios me libre. Es que yo creo que recién ahí, porque siempre decimos pobrecito, pobrecito, pobrecita, qué pena y pasa. Yo creo que también es como que naturalizamos este tipo de cosas, ¿no?
1: Correcto.
0: Yo hablo, siempre digo empatía, sí debemos ser empáticos, pero yo creo que solo vamos a poder ser empáticos cuando tenemos algo muy cerca o muy con nosotros. Ahí podemos ser empáticos porque sentimos. Pero claro, siempre decimos pobrecito, colaboremos, pero hasta ahí. Pero en algún momento, sí creo que te comenté, hubo por ahí algo que podía ser algo parecido en mí. Y ahí es cuando tú recién te das cuenta que... Entonces, la pregunta que yo decía, ¿qué fue lo que primero que pensaste cuando ya te dijeron sí? ¿Qué fue lo primero que pensaste, Kat?
1: Te cuento que la noticia la recibí en el hospital Marco Vinicio Isa, junto a una prima. Lo único que le dije es, me voy a morir.
0: Ay, Dios mío.
1: Me voy a morir y cuánto tiempo me queda, ¿no? Entonces, creo que aún, disculpen si me quiebro, pero aún está latente en mi corazón ese momento de ver una nube tan negra como un balde de agua fría que viene desde arriba y sentir que solamente ver la muerte, me voy a morir. O sea, me voy a morir.
0: Estas cosas llegan solo cuando, te digo, solo cuando están allí muy para palparlas de cerca.
1: Sí, pero en esa que me voy a morir, ¿no? Y tú dices, wow, tenía una vida planificada, una vida perfecta, una mujer profesional.
0: Un trabajo, una familia, quienes te quieren, unos hobbies, o sea.
1: Una vida perfecta. Y de pronto hasta esa vida perfecta se derrumba, ¿no?
0: Sí.
1: ¿Qué va a pasar? ¿Cómo les voy a avisar a mi familia? Porque tengan en cuenta, fue un proceso que la recibí solamente con una prima a quien le hice prometer que por favor no le avisara a mi familia hasta que yo estuviera preparada y que estuviera con todos los exámenes, porque tenía una mínima esperanza de que eso no fuera. Y tú puedes, y de hecho, yo tengo mi familia paterna, han fallecido de cáncer, mi papá padeciendo cáncer, pero tú piensas que a ti no te va a pasar. Es como que nos creemos los invencibles, ¿no? O sea, a mí no me va a pasar, o sea, a mí no. Y de pronto...
0: Me siento bien.
1: Estoy bien, o sea, hago deporte, me alimento bien, tengo una vida tranquila, y me pasa. Y cuando te pasa, tú dices, y ahora tengo dos opciones. Me quedo callada, no hago el proceso, y espero nada más la muerte, o le doy la lucha. Tenía esas dos opciones, y las pensaba mucho. Y como estaba sola, entonces decía yo, no les aviso y que llegue hasta que llegue la muerte. Pero hay una fuerza interior que viene de Dios, no hay otra explicación, que me dije, lo vamos a hacer, Getty. Lo vamos a hacer. No sé cómo, no sabía por dónde empezar, pero lo vamos a hacer. Y mírame, aquí estoy.
0: Uh-huh.
1: Aquí estoy.
0: Más guapa que nunca. Ay, mi Getty, créeme que... Ay, esas cosas de... Como dije, yo creo que el tema ser empático, uno dice, sí, hay que ser empático, entenderle, pero créanme que son cuestiones que no siempre se entiende, no siempre se asimila. O sea, cuando te toca, yo digo, cuando te toca, ahí cuando te toca, y no queremos que nos toque más. Podito fuera que saliera ya por fin una vacuna, especialmente en nuestros sucumbidos, que sabemos que hay
1: un alto índice,
0: ¿no? Un porcentaje tan alto,
1: un alto, altísimo. El tema de la contaminación, el agua en las provincias amazónicas, está demasiado latente el cáncer, y es como el COVID. O sea, tú dices, wow, la vecina, la de acá, todos, o yo sé decir, acaso es porque ahora yo tengo y veo tanta gente a mi alrededor con esta misma condición.
0: Han ido aumentando, creo, la estadística.
1: Sí.
0: Ha ido aumentando porque yo creo que ya, en igual que la violencia, yo creo que es como que yo jamás he estado cerca de alguien que tenga o que haya sufrido violencia. O yo jamás o no conozco a nadie que tenga cáncer. O sea, ya no creo que existan esas personas. Al menos sucumbidos, no creo que existan esas personas.
1: No.
0: Siempre conoces a alguien, un familiar, un amigo, una persona conocida, alguien del trabajo
1: que está con cáncer.
0: Y sigue la estadística aumentando.
1: Sí, definitivamente.
0: Ay, Dios, estas cosas son no son tan bonitas, no son tan bonitas. Katy, lo primero que pasó en tu mente ese día.
1: Eso, el que te decía, no, me voy a morir, y trataba, he sido siempre una mujer muy organizada y planificada. Entonces, con decirte que lo primero que hice fue llamar al, yo pago un servicio ezequial, y llamar al servicio ezequial y decirle, saben que me voy a morir y necesito ver cómo está organizado eso. Fue un proceso que fue Dios quien me sostuvo todo el tiempo. Fue Dios. Porque recuerdo en esos momentos que tienes la nube negra y que no sabes para dónde ir, y con decirte que no tenía el valor para decirle a mi mami ni a mis hermanos. Entonces era un proceso que lo estaba viviendo yo sola. Así lo decidí yo, hasta organizarme, ¿no? Entonces, como para decirle, ¿saben qué? Me voy a morir, ya está organizado el sepelio, ya está todo listo, no tienen que pagar nada. Siempre me he preocupado por ese tema, ¿no? Y fueron momentos muy difíciles, muy duros. Sobre todo el saber a qué caminos voy a seguir, qué es lo que sigue. Pero creo que es ahora verme después de unos 2 años y medio y saber que, y es lo que quiero yo decirles a cada uno de ustedes o a quien esté pasando, que es posible vivir con esto, ¿no? Que es posible. El tiempo que Dios lo permita. Hoy me disfruto eso, el tiempo que Dios crea conveniente. Ya no le tengo tanto miedo a esta palabra de la muerte. Y estoy segura que el doctor Andrés Argüello, oncólogo de nuestro hospital Marco Vinicio Isa, me está escuchando y fue una persona importante en el primer paso, y que yo pienso que es lo que nos deberían preparar. El primer paso es importante cuando recibes el diagnóstico. Doctor, me voy a morir. Katy, todos vamos a morir. Todos vamos a morir. El que está en la moto, y de hecho he visto tanta gente en estos 2 años que han muerto por diferentes razones. Entonces, todos vamos a morir. Y esa palabra, o sea, eso lo tengo yo en mi cabeza, ¿no? Y es tan importante los pensamientos, esas primeras inyecciones de palabras que te ponen en tu cerebro, ¿no, Katy? Este proceso, Dios ha permitido que este proceso lo sigas, y ha habido mucha gente que ha vivido con esto por muchos años. No podemos saber, no tenemos la regla. Yo creo que Dios tiene escrito a nuestra historia cuándo va a terminar. La de Katy, todavía hay una historia que escribirla, y Dios tiene un propósito conmigo, y por eso estoy aquí, ¿no? Uh-huh. Entonces, a mí me encanta la bicicleta, y el doctor decía siempre, haz la vida normal, sigue tu vida. Pero ¿cómo voy a hacerla si voy a tener quimio, si me voy a sentir cansada? ¿Cómo lo voy a hacer? Y me decía él, pues si te cansas, descansas, te acuestas y duermes, ¿no? Camina a tu ritmo. Y yo ahora lo comparo a mi vida con la bicicleta. O sea, sigo, ya no hago mis 24 kilómetros, hago tal vez ahora 10, pero lo hago. Y lo manejo despacio, descanso, lloro, me quiebro, pero me levanto nuevamente. De eso se trata esto, ¿no? De no rendirte. Entonces, sí, mi agradecimiento especial al doctor Andrés Argüello, porque, y así debemos tener muchísimos médicos, que más que profesionales también sean humanos, ¿no? Esas primeras palabras, esas primeras guías que nos puedan dar para podernos levantar. Dicen que el 70% de las personas mueren por el impacto de la noticia. Porque te desvastas, o sea, quedas devastada, y entonces me voy a morir, tus defensas bajan y te mueres. Entonces, qué importantes son estas primeras ayudas. Yo apelo por más doctores Andrés Argüello.
0: ¿Escuchaste, Andresito? Ay, Katy. Chévere que así deberían tener todas las personas. Su diagnóstico debería ser así, como sereno, como decir, sí, es como de que te digan, tienes migraña y tienes que trabajar y vivir con esa migraña, que es feísima. Uh-huh. Obviamente son cosas distintas, ¿no? Pero es algo así, ¿no?
1: Correcto.
0: Aprende a vivir, adaptarte a esa vida nueva, que a la final, sí, ahorita recordando, claro, pues don Gonzalito Figueroa, él tuvo... Y estuvo años y vivió muchísimos años
1: con cáncer. Tengo una tía paterna también, de Galea, Inés Galeas, años con cáncer, ¿no?
0: años.
2: Y vivió.
1: Vivió. Creo que, sabes que a través de esta enfermedad tú puedes pensar que no todo ha sido mal, puedo decirlo, no todo malo ha sido de esta enfermedad. Es ahora vivir organizada, ¿no? El saber que tal vez mañana me voy a morir. Y como sé que mañana voy a morir,
2: hoy es todo.
1: Hoy me la disfruto, hoy como rico, hoy abrazo, hoy pido perdón, hoy. Mañana ya veremos. Hoy existe solamente el presente. Entonces, hoy vivo el presente. Sí, con muchos temores, con muchos miedos. Esta es una ruleta de emociones. Un día estoy acá, otro día estoy abajo, ¿no? Me permito tener todo ese tipo de sentimientos. Entonces, yo creo que sigo creyendo que el propósito de Dios en cada una de nuestras vidas es fidelina. Entonces, Él tiene ya marcada el día en que uno ya se tiene que ir. Entonces, ya no le tengo tanto miedo a esto de morir, ¿no? Sé que voy a morir, entonces ahora vivo, no tengo deudas, trato de estar todo al día, arregladas mis cuentas, mis temas económicos, mis servicios esequiales también. O sea, que todos deberíamos vivir así, ¿no? Se van y dejan un tremendo problema de herencias, un problema de deudas, de cosas, todos, absolutamente. Entonces, no deberíamos tener un diagnóstico para vivir una vida organizada. O sea, así tiene que ser, creo.
2: Creo que sí. Sí. Solo cuando, lo que digo, ¿no? Cuando ya nos vemos ahí, es cuando comenzamos a querer organizar y a veces ya no hay mucho tiempo. Porque también podemos ver lo que decía Katita, es en estos dos últimos años hemos visto que muchas personas que conocíamos, jóvenes, jovencitos que no tenían ni un rasguño, creo, y han fallecido, ya no están. Y pasa todo el tiempo. Y ni siquiera porque lo más común aquí en Laguagrio, que es el sicariato, esto, sino un accidente de tránsito, todos conducimos, y así no conduzcamos como pasajeros, tantos que han fallecido en un bus, o sea,
1: un paro cardíaco,
2: se cae, no sé qué, cualquier cosa, se ahogan recientemente en una laguna de aquí, falleció una persona y yo no sabía quién era, y ha sido el concuñado de una amiga nuestra de allá de Putumayo. Y yo, mira tú. Entonces, una persona muy buena, jubilado, una persona que tenía una vida bonita, estructurada, ya tenía tiempo para descansar, para disfrutar, y ya no está. Solo vino a pasar feriado, vino a pasar vacaciones. Y eso fue todo. Entonces, ¿sí?
1: Sí.
2: Así es. Mi querida Katita, ¿qué es lo más difícil del proceso de aceptación y de la enfermedad?
1: Sabes que una de las cosas que a mí me golpeó fuerte, la caída del cabello.
2: Ah, ¿se te cayó?
1: Como 16 quimioterapias, 4 quimioterapias fuertes, que los hacía cada 21 días. Luego hice 12 quimioterapias cada semana. Entonces, en la segunda quimioterapia, un cabello largo, se me cayó. Claro, todo el mundo te dice, el cabello te va a crecer, pero rápate y luego hablamos, ¿no? Porque sí, es verdad, se te va a crecer, pero para mí fue como la identificación de ser la mujer valiente, fuerte. ¿Cómo voy a ir a la oficina así, sin cabello? O sea, las miradas de los niños, de las personas, esa lástima que yo no he querido tenerla. O sea, esos ojos de que, oh, pobrecita, que eso no quiero yo para mí. No quise, no quiero, eso no fue para mí. Pero el ver ese tema, tú me ves y dices, wow, mira qué bonita que estás, que hay un proceso que se pasó y yo estoy ahorita renaciendo, este es mi cabello nuevo, ¿no? Floreciendo, yo digo, me estoy floreciendo nuevamente.
2: Sí, porque está muy espectacular.
1: Sí, está negrito. Pero la caída fue terrible, cejas, pestañas, más delgada, pero no me robaron la esperanza, ¿no? La fe, yo siempre vuelvo a decir, ¿no? Dios me acompañó todo el tiempo y me acompaña y me sostiene su mano todo el tiempo. Una madre que está orando todos los días, quien también está escuchando. No, una mamá, creo que las oraciones de las madres son muchas milagrosas. Entonces ella no ha dejado de doblar rodillas, sirviendo a Dios desde su lado, respetando mis decisiones, porque yo decidí llevar este proceso, tal cual como dijo el doctor Andrés, de una manera normal. No intenté que todo mundo, que mi familia alrededor siga haciendo sus actividades, atendiendo sus situaciones personales, pero y también yo así, tratando de seguir continuando mi vida normal. Pero la caída del cabello, cejas, pestañas, fue terrible. Fue terrible, que aparte que no soy tan vanidosa, el pintarme, el calor, me hacía una ceja, parecía un dibujito animado, ya no tenía la ceja, pero eso nadie lo vio, ¿no? Eso solo lo viví yo, pero usé peluca. Entonces yo tomé la opción de usar la peluquita, una peluquita de cabello natural, costosa, ñañita, o sea, yo he sido una hija bendecida, ¿no? Porque he recibido demasiada ayuda de muchas personas, tanto económicamente, moralmente,
2: emocionalmente,
1: todas, ¿no? Dios ha enviado siempre mis ángeles terrenales, es decir, yo. Y el cabello, esa peluca me permitió seguir manteniendo mi vida normal, casi que no la notaban. Lo saben porque yo lo he dicho, porque si yo no lo decía, todo caminaba muy normal. Pero he decidido eso, hablarlo, ¿no? Expresar y saber que tal vez alguien que está pasando igual le debe estar doliendo, o tal vez no. Hay gente que le ha visto a la flaca guerrero, se rapó y andaba sin sin cabello, con la cabecita cocoliza, y ella era feliz, ¿no? Y entonces yo sí creo que se debe respetar lo que a ti te afecta. Si a ti te afecta estar con la cabeza cocoliza, pues la peluca, los turbantes, ¿no? Como tú te puedas sentir y llevar bien este proceso. Imagínate una peluca en este calor, que a veces me quería agarrar el cabello y no podía, tiempos de que no había energía eléctrica y en la oficina el calor y todo. Pero jamás se notó eso, o yo al menos no hice notar las incomodidades que yo estaba pasando. Ese proceso que solamente lo conozco yo con yo, ¿no? Y bueno, y Dios también que sabe cada batalla, y cada batalla ha sido superada, ¿no? Ha sido superada con agradecimiento, con gratitud, porque yo creo mucho en lo que tú atraes, y yo atraigo la gratitud. Yo agradezco a cada persona que Dios ha ido poniendo en este camino. Por eso también digo que el cáncer para mí ha sido un tema de bendición, ¿no? Porque me ha permitido ser sensible, el conocer, como te decía, un diagnóstico de mi señor padre con cáncer a páncreas, que falleció en mi última quimioterapia, con quien pude hacer las paces porque llevaba un problema personal con él, pero el cáncer nos unió a nosotros también. Fueron los 7, 8 últimos meses de su vida donde nos acercamos mucho más, y oh, sorpresa, nos unió una enfermedad. Y fue terrible, porque su muerte es también saber, si él se va, ya me toca, la siguiente seré yo, Señor, ¿no? Pero estoy viviendo por los que se fueron, por los que ya no están ahora presentes, y viviendo cada vez más intensamente y agradecida incluso por la muerte de mi padre, porque si esa enfermedad no hubiese venido a mi vida, no hubiese existido el perdón con él, el haber arreglado las cuentas con él, y hoy lo puedo decir con tranquilidad, que salvé mis cuentas, ¿no? Porque la Biblia dice, honra a tu padre y a tu madre y larga vida tendrás. Fue una de los versículos que más me llegó a mi corazón, y yo tenía que arreglar las cuentas con él. Y también creo que por eso también estoy aquí, ¿no? Honrar a padre y a madre, pese a todos sus errores que hayan cometido. Son nuestros padres. Exacto. Entonces, pero, o sea, es irónica la vida. Un cáncer nos unió. Un cáncer permitió perdonarnos. Entonces también vivo agradecida por esta enfermedad, porque yo pienso que si esta enfermedad no venía a mi vida, yo no lo perdonaba a él.
2: Quizás hubiera fallecido. Muchas personas fallecen
1: con el resentimiento, con la falta de
2: con
1: perdón.
2: Tristeza.
1: Sí.
2: Para ambas
1: esto es lo
2: partes,
1: bonito,
2: ¿no?
1: Del cáncer, ¿no? Esto es lo bonito del cáncer, porque yo siento que me está permitiendo solucionar mi vida, caminar
2: más.
1: Sí, ser yo mi prioridad, ¿no? Ahora soy yo. Lo más importante de todo esto soy yo, ¿no? Ya ni siquiera me interesa hacer cosas materiales, ya no me interesa ser la excelente profesional y ganarme los méritos que los he ganado en su momento. Ya no es mi prioridad. Mi prioridad es vivir, porque esta vida es una sola y de esta no hay otra. Mi prioridad es ver un amanecer, un atardecer, manejar la bicicleta, sentir el aire, respirar, tener una buena conversación, los abrazos, la gente que te conecta y que te anima, poder ayudar a otras personas a través de mi proceso. Creo que ahora mi objetivo es dejar una huella, que el nombre de Ketty Galeas Hidalgo quede impregnada por siempre, a pesar de que yo ya no exista en este mundo. Esa es mi prioridad. Después
2: también
1: de eso,
2: es pesada la carga, porque estamos hablando de poder transmitir tu vivencia a otras personas, que tú por la fuerza, pero yo creo que hay gente que no está tan fuerte o que no la lleva tan bien.
1: Ahora sí, y bueno, y un tema que te dice, no, dice, no, pero Ketty, a ti se te ve súper bien, sí. Estás súper bien, por la vida estás regia.
2: No ha cambiado desde que la recogí.
1: Estás igual, pero no creas, ¿no? Digo, hay ese espejo donde no te ven las noches que lloraste, arrodillada, en una cama, sola, tal vez sin ver salidas, y ahí estaba Dios abriéndote una puerta, una persona, un médico, una palabra, una amiga, y se han ido facilitándome las cosas. Es tratar de soltar, ¿no? Yo sé que es difícil, porque una cosa es decirlo, otra cosa es vivirlo, ¿no? Y por eso yo creo que los que estamos viviendo un proceso, a mí me encantan las reuniones, y he hecho muchas amigas con el tema del cáncer. O sea, una amiga que ha padecido cáncer y de pronto nos identificamos en una quimioterapia y nos hicimos amigas, ¿no? O se había enterado y es una amiga que quiero saber cómo estás llevando. ¿Te duele lo mismo? ¿Te pasa lo mismo? ¿Te duele las rodillas? ¿No te da sueño? ¿Te pasa esto? Creo que no ha habido mayor terapia o no hay mejor terapia que ayudarse emocionalmente entre los grupos de apoyo. Yo creo en eso, ¿no?
2: Aquí hay grupos de apoyo.
1: Sabes que hay, pero hay acá en Quito. Yo quisiera crearla acá en el Oriente, ¿no? Porque hay una fundación de jóvenes contra el cáncer que yo, oye, fue automático. Yo estaba en quimioterapia y yo necesitaba reunirme con alguien. ¿Es un drogadicto? ¿A dónde van los drogadictos? A centro de rehabilitación y están ahí unidos. Entonces, yo necesitaba con alguien. Porque tú eres mi amiga y tú me puedes decir, ay, Katy, tienes que ser fuerte, sé valiente, tú puedes, ta, ta, ta. Sí, pero es que tú no estás viviendo, tú no me estás
2: entendiendo. Lo que yo decía, la empatía, sí, de palabra, pero...
1: Pero no lo estás sintiendo. Pero el rato que tú vas al centro de apoyo y tú dices, sí, llora, o sea, yo te entiendo, yo sé lo que... A mí también me pasa lo mismo, sabes que yo no puedo dormir, a mí me duele esto también. Entonces te nutres de ese y dices, ay, qué alivio, sí, a ella le pasa igual. Entonces existe, ¿no? Ahí nos reuníamos todos los días martes. De hecho, se siguen reuniendo en la Fundación Jóvenes contra el Cáncer, a la cual todavía sigo perteneciendo.
2: ¿Pero es en Quito?
1: En Quito.
2: Y pero no te puedes reunir todo el tiempo.
1: Yo estaba en Quito, exactamente. Entonces, qué bonito sería que aquí en La Guagrio, en el Coca, nos podamos reunir un fin de semana. Pero, de hecho, ahorita está también, y ya estoy también ahí con la gente de la UDAP, ¿sí? Que también es por la vida. Son bendiciones, son regalos, y Dios me ha ido poniendo la UDAP. ¿No?
2: Ya los conozco hace ratos.
1: Y hay un
2: les poco, quiero mucho, ellos lo saben.
1: Sí, no. Un equipo técnico, tienen psicóloga, trabajadora social, o sea, y también se hacen actividades.
2: Y gente empática, gente que. Y ellos, manejan. Exacto.
1: Gente que está viviendo. Sí. Ojalá que nos estén escuchando, gente que nos puedan ayudar con ellos también, porque también es duro el trabajo que ellos están haciendo, ¿no?
2: Y muchos los miran mal por el hecho de ayudar.
1: De ayudar.
2: Las autoridades, el Estado, ay, en fin, sí, yo lo escucho, ahí. Le sigo pues al doctor Fajardo y yo le doy su like y a veces uno dice, ¿qué más puedo hacer?
1: Sí.
2: Porque sí. Y ahí hay full mujeres, eso es una de las
1: muchísimas mujeres. Por eso digo, no debería pasar, o sea, ojalá nos estén escuchando a empresarios, gente que quiera aportar y ayudar a estas fundaciones y a estas unidades, ¿no? Porque muchas veces como que, o tal vez nos están escuchando y es una historia más. Pero como te digo, puede ser una historia que le puede estar tocando a tu hija, a tu mamá, a tu hermana, a tu tía, a tu prima. O sea, no esperemos, o a uno mismo. O sea, no esperemos que eso nos pase. O sea, ese tema de empatía, de mirar a nuestro alrededor. A veces andamos tan estresados que no vemos a nuestro alrededor lo que está pasando y quién puede estar necesitando, ¿no? Uh-huh. Ojalá, esa es mi idea, ¿no? Que ojalá uh-huh. esto sea escuchado por muchas personas, empresas que puedan aportar.
2: Sí, eso es verdad. Un tema importante ahí es, más que la empatía, decir, oh, sí, tienen razón, pobrecitos, tienen derechos. Cuando podamos, por pequeña que sea el apoyo, así sea un like, un compartir, de las luchas que ellos tienen, yo creo que son importantes. Precisamente, decías, Jóvenes con Cáncer, ¿se llama?
1: Fundación Jóvenes con Cáncer.
2: Y en sucumbíos, no tan jóvenes y jóvenes, yo conozco, y de hecho, de la UDAP, creo que ya han fallecido 3 mujeres, si mal no estoy.
1: Sí.
2: Y gracias a la lucha de ellos, porque ellos hicieron una acción de protección hace muchos años ya, 2021 me parece, y recién se implementó esa alita, esa área, no sé cómo está en el hospital.
1: En la sala de quimioterapia.
2: Bueno. Aunque dice la resolución, dice una área. Un área es otra cosa. Pero bueno, empecemos por algo.
1: Bueno, yo tenía entendido que de hecho lo logra tenerlo al doctor Andrés Arguello, o sea, tener un oncólogo aquí. Uh-huh. Imagínate que no tengamos, en la Amazonía es el único
2: doctor.
1: Es
2: el único, eso,
1: o sea,
2: me decía.
1: Vamos al Coca, y el Coca yo no tengo. Uh-huh. Imagínate trasladarme a Quito porque tengo una emergencia. O sea, aparte del tema de las carreteras, y bueno, eso es otro tema de estas situaciones que están atravesando.
2: Exacto.
1: Entonces, tenerle al doctor es un regalo y es una bendición.
2: Uh-huh.
1: No. Luego, obviamente, la sala de quimioterapia se hace no solo con la necesidad de los pacientes, sino también del doctor, el apoyo de la alcaldía.
2: Uh-huh.
1: O sea, fue un trabajo hecho en equipo, ¿no? Mira, que no soy, yo siempre aclaro, no soy de ninguna línea política, uh-huh. pero sí es digno de aplaudir la gente que pone los ojos y el hombro en estas pequeñas cosas. Ojalá en algún momento también sería interesante que le entrevistaras al doctor Andrés Arguello, porque sé que también están teniendo inconvenientes
2: sí.
1: con el tema ya del manejo de la sala de quimioterapia.
2: Ahí siempre han habido unas dificultades, pero yo me acuerdo que en algún momento cuando yo pasaba ahí por estos temas también, decía que pedían medicamentos, decía, se van a acabar, o sea, yo sé que tengo pacientes y que ya vienen, yo sé cuándo vienen, y vienen en un mes, vienen en 15 días, y el medicamento ya no hay, tengo que pedirlo con mucho tiempo de anticipación. Igual, creo que no daban paso, o no recuerdo cuál era el problema, pero siguen siendo problemas. Entonces, viene el señor, viene la señora, viene la niña, y dice, yo necesito medicamento, y el doctor, ¿qué le va a decir? No hay. ¿Qué otra cosa puede decir?
1: Claro.
2: ¿Qué otra cosa puede decir? Él conociendo, y a él sí sé que han fallecido de sus pacientes, ya le han fallecido, y él lo siente mucho, o sea, siente porque él ha estado viviendo con
1: siente
2: ellos.
1: La impotencia, ¿no? La impotencia. Y uno de los temas, o sea, mueren también por falta de medicina, por falta de acceso al servicio de

0: El maltrato áreas, también del
1: un
0: viaje.
1: Un maltrato físico, tenía que hacerme un pescán. O sea, debo estar tranquila, debía hacerme ese examen. Y así, ¿cuántas personas les dijeron, regrésese? Y obviamente entiendo que el problema no es, ya es un problema no solamente del Ministerio de Salud Pública, es un problema a alta gama, ¿no? Entonces no sé a quién gritar y decir, o sea, no pueden jugar con nuestras vidas. De pronto yo este examen lo estoy necesitando para ir viendo la evolución de mi tratamiento, pero si es para algo emergente, se muere la persona. Y sí, solo tengo un ejemplo con un examen, ¿no? Me quiero imaginar en otras situaciones. Necesito Leuprodin, un medicamento que es costoso, cuesta $490, que me debo poner cada 3 meses. No hay en el IES. Ya, entonces, ¿qué me toca? Comprarlo. Oh, bendito mi Dios, tengo un trabajo. Tengo amigos que me apoyan. Y la gente que no... Siempre me pongo a pensar, y la señora que vende maduros y que vive del día a día, se gana sus $5, mi luz, ¿cómo logra comprar ese medicamento? Se muere.
0: La señora, abandona el señor que vive en allá, el último, ¿cómo es? Puerto Rodríguez. Puerto Rodríguez, y viene solo por su medicamento acá y le dicen...
1: No hay.
0: Y cuesta tanto afuera,
1: o sea, yo me pongo a pensar en esas personas. Y siempre me pongo en el lugar de, yo soy una persona muy bendecida, o sea, tengo un trabajo, tengo a mi hermana que vive en la ciudad de Quito, que me espera allá, y si la persona, tú vienes desde tan lejos, no tienes dónde quedarte, tú vas a la cita médica que te dicen y te dice, regrésese.
0: Y si está en un estado más delicado, realmente te toca regresar de nuevo. Madre mía.
1: O sea, yo digo, ¿dónde está mi salud digna? La que me merezco y la que tengo derecho.
0: Derecho. Los derechos.
1: Los derechos.
0: Los derechos.
1: Derechos que siguen siendo vulnerados.
0: Y están ahí, ¿no? Están ahí. Tú dices, pero sí tenemos derecho. Nos hemos acostumbrado, yo digo esto. Nos hemos acostumbrado a hacer valer nuestros derechos con acciones constitucionales.
1: Acciones,
0: o sea,
1: de protección.
0: Tengo que hacer una acción constitucional para que me digan que sí. O sea, cuando se está aquí en la Carta Magna, en un documento público que dice, tengo derecho a esto, tengo derecho, y se acabó. Pero con que me contestan, no hay presupuesto, no sé cómo, no sé cuánto, todavía no han comprado, no sé qué. Y la gente
1: se mueve.
0: Sigue, y yo creo que, como todo, si no te tomas el medicamento, supongo que algún momento alguien no tomó su medicamento porque no tenía.
1: Se va deteriorando.
0: ¿Qué puede hacer? No tenía dinero.
1: Exacto.
0: O sea, tengo para regresarme a mi finca, a mi lugar.
1: Hay gente que tienen sola para el día a día, el almuercito tal vez.
0: Sí. Es que así es.
1: Ahí está otra de las cosas que, bueno, a mí me ha ayudado muchísimo, el tema de la CTA, ¿no? La Secretaría Técnica Amazónica, y no es un favor.
0: Exactamente.
1: Es un derecho, porque digo, yo no estoy mendigando, es un derecho, y hay un dinero destinado exclusivamente para el tema de enfermedades catastróficas. Creo que aquí en Sucumbíos lo maneja el patronato provincial. En Orellana lo maneja Caritas. El vicariato apostólico. Entonces ellos tienen unos recursos económicos en el cuales nos ayudan con el tema de hospedaje, alimentación, cierta medicina. Es interesante saberlo. Hay que registrarse en la página y ser nosotros considerados. Entonces yo hago mi viaje, presento el certificado, las facturas, y me desembolsan esos recursos económicos.
0: Hay personas que en realidad no tienen. Hay personas que en realidad les cuesta comprarlo, le cuesta viajar, porque no es como que le van a dar antes. Entonces, en el 2021 quizás, recuerdo que igual había un reglamento que limitaba, y creo que decía una vez al mes, tenía que, les reembolsaban una vez al mes, si mal no estoy, había unas palabritas ahí. y no podían hacer otra cosa.
1: Sabes que también ese tema de la CTA, y eso sí me gustaría tratarlos, ¿no? Porque eso ya es un tema de asamblea.
0: Sí.
1: No, porque la CTA lo que dice es que hay un reglamento y bajo ese reglamento tenemos que cumplir. Es engorroso porque decirte a ti que la factura que te den en, vas a almorzar, estás adolorida, que la factura de los $3.50 del almuerzo. Exactamente. Y como tú dices, debería ser el dinero, ya debería ser un dinero destinado, yo qué sé, se me ocurre, $200 para esta persona, para...

0: caso, justifícame estos $200 que igual te toca.
1: Exacto. Pero ellos siguen unos pasos que obviamente lo que nos han manifestado es que ya está en reglamento y que ellos deben cumplirlo. Entiendo que ellos están haciendo, ¿no? Pero es muy engorroso el pasar. Y de muchas veces como que la gente también se cansa. Hermana, son gente de comunidades que de pronto
0: van a llenar una factura. Venir solo acá a hacer el trámite. Cuando tiene eso, no te van a reconocer. No es como que, ya vino de allá, venga, yo le hago. O no, son ellos mismos. Y por último, hay gente que no es como que estructurada como Katy, que lleva las facturas, que declara. Hay gente que
1: ni conoce esos
0: exactamente
1: temas. Ni conoce.
0: ¿Y cómo hacerlo? No acceden a una computadora porque no tienen, porque en su vida han visto una computadora. No tienen el estudio. Es que ese tipo de cosas sí debería haber una oficina donde digan, venga, yo le voy a dar $200, fírmeme este recibito, me los justifica. ¿Qué significa justificar? Que tienes que traerme factura de cada centavo de estos $200, vaya. Algún temita así, ¿no es cierto?
1: Algo más ágil, ¿no? Mm-mm. Más ágil.
0: Más amigable con la persona.
1: Sí, porque te digo, a la final uno piensa que estés como mendigando.
0: Y
1: nuevamente repito, ¿no? Es un derecho. Yo siempre sé decir a personas, siempre trato de socializar estos temas, vea, inscríbase, pero es un derecho, o sea, no me están haciendo a mí un favor. Mm-mm. No es un favor. Es un derecho que está también así.
0: Al contrario, quien está ahí tiene trabajo precisamente por nosotras, digo, las personas que están
1: estamos
0: ahí.
1: Padeciendo este tipo de enfermedades. Entonces, es luchar no solo con la enfermedad, uh-huh. Es luchar con el tema de salud, es luchar con este tipo de
0: con situaciones el Estado, que se están presentando. Con la política. Y con la sociedad.
1: Te comento, yo me compré una casita en el Coca hace unos años antes de tener la enfermedad y hago un préstamo con el Banco El Pichinche y decidí ya hacerme la casa. Cuando me decido hacerme la casa, 2 años después, viene la enfermedad. Endeudada yo con el tema de la casa, cómo voy a pagar las letras, el trabajo, cómo voy a hacer. Definitivamente sentía que todo se me venía encima. ¿Cómo lo voy a hacer yo? ¿Cómo voy a manejar todo esto? Pero como te digo, Dios siempre fue abriendo, ha ido abriendo mi caminito, ¿no? Este caminar. Y ahí alguien me dijo, el tema de los seguros, Katy, está el tema de los seguros. Y claro,
0: ya tenías.
1: He tenido la póliza de seguros que había firmado yo en el banco, que ahí habla de las enfermedades catastróficas, pero si a mí no me abren los ojos, yo seguía pagando una deuda de $500 más o menos. Y yo por eso digo, agradezco a Dios por haberme puesto cada persona en los momentos indicados. Y entonces en ese momento me ponen a esta persona y me dicen, no, léete la póliza de seguro. Reviso la póliza de seguro. Sí, en efecto, o sea, el 100% no tienes deuda, ¿no?
0: Tenías que justificar tu enfermedad catastrófica.
1: Con la enfermedad presento al Banco del Pichincha. Claro, te cuento así rápido porque padecí muchísimo con esos temas.
0: Sí, también son.
1: Pero logré que en un mes de agosto, después de unos 5 meses de la enfermedad catastrófica, el aseguradora se hace cargo de mi deuda, paga al banco y yo me quedo
0: tranquila.
1: Sin deuda. Imagínate el peso para mí. O sea, es un. Yo pensé, y le comento esto porque ha habido un seguro para las tarjetas de crédito. Entonces, personas que están padeciendo de este tema, lo primerito, pero claro que tú no tienes cabeza en ese momento para estar pensando en todo, ¿no?
0: En deudas.
1: Entonces, pero esto te va aliviando. O sea, me voy quedando sin deudas y ya preocuparme estrictamente en la medicina y en todo lo que yo tengo que adquirir.
0: En mí, como dijiste, en mí.
1: En mí, sí, correctamente. Mm. Entonces, eso sí también era un tema que también lo quería decir, el tema de los seguros. Pero también este tema de seguros hay que tener mucho cuidado porque he escuchado a muchas amigas llevando el mismo proceso de que los seguros dicen, no, es que usted no me notificó a los 15 días, es que usted no está, yo, mi luz, estoy en etapa 4. Es la última etapa. Entonces decían, no, es que como tú estabas en la última etapa, entonces, no, ahí te dice cáncer en tu seguro. Y ahí no te dice primera etapa, segunda etapa.
0: No hay reglamento para eso.
1: O sea, tienes cáncer.
0: Lineamientos aparte.
1: Recuerda que una vez que tú tienes cáncer, sin importarle la etapa que tú tienes, o sea, puedes salvarte en la 1, 2 y 3, dicen, ¿no? O sea, son las más probabilidades que te puedes salvar y vivir mucho más años de vida. Pero no significa que el cáncer pueda volver nuevamente. Entonces, uh-huh, una vez que ya estás con el cáncer, tienes que estar siempre en revisión periódica. En el caso mío, estoy en etapa 4 porque el cáncer ya está regado en otros órganos, pero es un sistema, yo llevo un servicio de salud paliativo. Es decir, estoy en constante control, viéndose que mis tumores no estén creciendo.
0: No crezca.
1: Entonces, mientras se mantengan, entonces me lo tienen así, solamente con medicina. Uh-huh. Medicina que obviamente está alterando todo mi organismo y mi cuerpo, y también se está deteriorando. Cosas que a simple vista no se la ven, por eso tengo ya un carnet de discapacidad también que ya la saqué. ¿Carné que te la da?
0: Este tipo de el tema del carnet es importante porque, Katy, ¿a todos los que tienen cáncer o a todos los que tienen una enfermedad catastrófica, o en qué etapas?
1: Exacto, eso era algo importante porque mi tratamiento siempre, o mi proceso siempre es comparado. ¿Por qué a Katy sí le dan y por qué a la fulana, uh-huh, no le dan? ¿No? Entonces yo el otro día le explicaba a una persona, primero que cada proceso es distinto, uh-huh, y tratamientos son también distintos para cada uno dependiendo del tipo de cáncer que se tenga. Ya qué órganos tienes el cáncer. En este caso, a mí me otorgan el carnet de discapacidad por estar en cuarta etapa. ¿Qué significa? Okay. Que yo ya no tengo cura, ¿no? Etapa 1, 2 y 3, después de haber pasado un tratamiento, sea de mastectomía, sea de quimioterapia, así lo que sea, tú tienes la posibilidad de vivir muchos años más. En el caso mío, tampoco es que me dicen cuántos años voy a vivir, ¿no? Uh-huh. Pero el estar en cuarta...
0: Dios, primero...
1: Sí, algo que hablábamos siempre con el doctor Andrés, decíamos, o sea, que solamente Dios tiene la última palabra y es el que sabe. El resto puede decir...
0: Y él es el dueño de absolutamente todo.
1: Absolutamente todo. Sí, de eso ya he confiado y como de que digo, ya me di. Cuando me dijeron en la cuarta etapa, como que ya no importa. Uh-huh. Entonces, sí, eso como te decía, hay que tener mucho cuidado con el tema de los carnets de discapacidad. Entonces, una vez pasado el tratamiento, te dicen que si es que te dan o no, te otorgan o no te otorgan. En el caso mío, como ya pasé el tratamiento de quimioterapia, entonces no tuve mayor mejoría más, entonces sí, ya está el carnet de discapacidad.
0: Este tema de los carnets de discapacidad, la etapa y todo lo demás, vamos a continuar luego de la pausa comercial.
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0: Regresamos aquí en Hablemos de Derechos con Katy Galeas.
1: El rostro del cáncer con Katy.
0: El rostro del cáncer con Katy. Así se llama la página de ella en TikTok.
1: Ah, sí.
0: Es interesante revisarla en TikTok, así se llama. Y especialmente para estas personas que están pasando situaciones parecidas. O que tienen familiares, amigos, para entender, para ser un poquito más empático. Yo siempre, ustedes saben que yo hablo de empatía. Y empatía sí es como ponerse en los zapatos de la otra persona. Pero yo creo que en este contexto, ponerse en los zapatos de otra persona, si tú no lo pasaste, te quedan grandes, bastante grandes. Entonces hay que escucharles. Tuve una compañera del observatorio que hace un mes, dos meses falleció, Berito Ponce, y tenía cáncer, y también ella era de redes, muy fuerte, activista. Entonces no distingue. Esa bendita enfermedad no distingue. Uh-huh. Niños, adultos, ancianos, mujeres guapas, con esos ojos tan brillantes como Katy. Una de las cosas que me impresiona mirarla a ella es el momento que ella habla, tiene un brillo fuertísimo en sus ojos. Como son color café, se los mira así como vivaces. Y cuando me dijo que está en etapa 4, yo, ¿y esos ojos? Esos ojos no se ven esa etapa. Sí. Mi Katy Bella. En verdad es otra cosa es vivirlo tan de cerca. Como dije, en algún momento creí, y como mi papi falleció, mi abuela paterna también, entonces en algún momento viví algo que pensé que era eso. Yo, ay, Dios mío. Ay,
1: no, por
0: sí.
1: favor.
0: Gracias a Dios, no, no es, no fue, no es. Y Dios, no, no así, no lo, no, no lo quiso, Dios no quiso así. Pero tú te quedas con esa, con ese recuerdo. Tú te quedas con ese recuerdo de que pudo ser.
1: Sí. Está latente.
0: Sí. Ay, nos ampliamos por allá y nos emocionamos. Sí. hablábamos de los carnets. Quería pasar un tema, pero hablábamos de los carnets. Y a él le decía que a mí me preocupa un poco eso que es como discrecional. Es decir, el médico puede decir sí, no, a ti sí, a ti no. Y esa parte no me gusta mucho porque no hablo mal del médico de aquí, no le conozco. El doctor Vázquez ya no está, que era el que yo conocía, el que calificaba. Ahora no sé quién está. Y tengo una clienta que le dieron este carnet de discapacidad, pero ella es una mujer que no sé cómo se llevará eso, la verdad, o sea, a eso me refiero. Creo que tiene algo en el cerebro o alguna situación así, pero yo siempre la he visto o he escuchado o me mostraba unas fotitos, un video de que ella va a bailar, a beber, a una vida de, quizás así vive su proceso puede ser, y la estoy mal juzgando, pero entonces, como es discrecional para el médico, ¿cuándo sí, cuándo no?
1: Tengo entendido, bueno, yo hice la calificación en Orellana. Ajá. ¿No? Tengo entendido, yo seguí varios, me revisó el médico, pero con el formulario del médico oncólogo. Ajá. O sea, el médico oncólogo emite las secuelas que quedaron después de un tratamiento.
0: Y es decir, después de un tratamiento.
1: Es después del tratamiento, no te pueden dar antes, ¿no? Okay. Porque yo fui primero al inicio. Uh-huh. Y entonces al inicio es como decir, me dijeron, usted está bien, ¿no? Entonces, bueno, no dije nada más. Uh-huh. Luego, cuando ya vine con, después de mis 16 quimioterapias y ya con un diagnóstico en el que se me dicen que ya estoy con la metástasis y que el tratamiento se lo hizo, pero ya tengo medicina paliativa. Luego va a trabajo social, psicóloga, y vuelvo, ¿no? Sí, muy respetable lo que tú acabas de decir. Yo he recibido el mismo juzgamiento. No tomo alcohol, sí, cero alcohol. Uh-huh. Farreo, sí, un poquito, farreo. Uh-huh. Trato de llevar, como te digo, la vida normal. Sonrío a la vida, me río, trato de disfrutar, tengo mi grupo de amigos y todo. Y aparentemente dijeron, pero si ella está bien, se la ve súper bien. O sea, y obviamente yo siempre vas a ver en mis estados que he viajado, que me he ido a tomar mis cafecitos, que... Y no creo que por eso deba ser juzgada, pero uh-huh. si ella se la ve tan bien. Cómo le dieron el carnet de discapacidad. Uh-huh. Atrás de eso hay una enfermedad silenciosa, noches sin dormir, insomnios, cansancio, aunque haya dormido, pérdida de memoria, uh-huh. mi sistema nervioso más alterado, tengo problemas para retener, me como las letras, me duelen mis huesos. Son cosas de las cuales no se las ve en las redes. Son las invisibles, las que tú no puedes ver, y no te puedo decir, hoy me duelen mis huesos. No te voy a decir eso cuando yo estoy siguiendo una vida, como te digo, normal. Entonces, en base a esa vida normal, sí, muchas veces me he molestado con el tema de, porque he presentado mi carnet de discapacidad para dar mi derecho al pasaje medio, ¿no? Uh-huh. Entonces, como que me quedan viendo así, esta man que tendrá chueca, a lo mejor es loca, ¿no? O sea, creo que al principio tenía mucha vergüenza yo de pasar. Claro. Tengo carnet de discapacidad, medio pasaje. No, carnet de discapacidad, muy bien, así en la cédula debe decir carnet de discapacidad, ¿no? O sea, y así yo con una vergüenza, ahora no me avergüenzo, o sea, yo digo, no, es mi derecho, o sea, yo qué culpa tengo, yo no he pedido esta enfermedad, uh-huh. y como yo no la he pedido, sí voy a hacer valer toditos mis uh-huh. derechos, los que yo pueda tenerlos, ¿no? Al menos tener lo poco o mucho que yo pueda vivir, tener trato y peleo por tener una vida digna.
0: Y eso también va acostumbrando a esa persona que te juzgó mal, que te dijo esto, Sí, ya es muy, que la miren así, toda guapa, toda linda, toda joven, toda apoteósica, tiene un carnet de discapacidad y quien lo certificó, pues es una persona técnica, la persona que sabe. Entonces, mire, usted haga lo suyo, lo que dice en la ley que se hace con las personas con discapacidad y pare de contar, no, no más, ni objeciones, ni alegaciones, ni nada por el estilo. Mi querida Katy, parece que estamos llegando, pero mira que no desarrollamos. Yo sí quiero, en realidad, convencerte, invitarte para poder desarrollar, porque hay un tema que me gustaría mucho, es el tema de impacto económico. Tú ya nos dijiste que eres privilegiada. El tema, por ejemplo, qué tan engorroso es sacar estos beneficios, no derechos uh-huh. económicos, hablando de sucumbíos aquí en Sucumbío Solidario, situaciones de otros derechos. Hablábamos de otros derechos. Correcto. Porque más allá de la salud, tienen derechos y están dentro de un grupo prioritario. Y el grupo prioritario, como los demás grupos, tienen que ser atendidos como tal. Entonces, hay mucho que hablar. Hay mucho que contar. Y más que hablar, más que exhortar, más que enseñar, es compartir, como Katy dice, su vida. Ella quiere dejar su huella y hay personas que la necesitan. Estoy segura que en la otra parte, en la pantalla, atrás de esta pantalla, hay alguien que dice, ¿será? Y de pronto no está convencida de que Katy le puede servir por lo menos de guía. Si necesitan algo, si presumen todavía, no hay nada a ciencia cierta de sus exámenes o cualquier situación, dense cuenta que hay otras personas que ya tienen un camino más avanzado, que tienen una experiencia, por así decir, y que les puede servir a ustedes para que no pasen estas piedras, porque supongo que tampoco es así. Por más ayuda que hayas tenido, sí, siempre hay unos nudos críticos.
1: De hecho, te estoy contando en resumen y las cosas bonitas uh-huh. que han pasado en mi vida. Y las cosas malas que han pasado, creo que los que están padeciendo lo saben y lo conocen, ¿no? Uh-huh. Yo necesito contar las cosas buenas que han pasado en mi vida para que también tienen derecho, uh-huh. ¿no? Y que de pronto les pueda ayudar de alguna manera. Esa es la finalidad de haber aceptado esta entrevista, porque no creas que es fácil uh-huh. tener que exponer la historia de uno a exponerse ante la sociedad y tal vez muchas veces ser también juzgada, ¿no? Uh-huh. También. Pero bueno, ese no es mi interés está muy enfocado en el poder ayudar, así sea con la mínima información que yo pueda proporcionar. Uh-huh. Puede ser de muchísima ayuda para quien lo está padeciendo, porque a mí me pasó así cuando me dieron estos tips y uh-huh. se me fueron abriendo puertas. Esto para mí fue interesante y ha hecho que sea más llevadero este proceso.
0: Katita, una de las cosas que me gustaron, de pronto te pongo, de pronto algo pueda colaborar, es el tema de las el grupo de ayuda,
1: La Fundación Jóvenes contra el Cáncer.
0: Bueno, no sé si tenga o pueda ser, porque a veces las fundaciones son como provinciales, son como cantonales. Sí. Pero si pudiera hacerse y en algo podemos colaborar, mire.
1: Muchísimas gracias. La verdad, yo había querido que la fundación le hagan una extensión acá y uh-huh. yo poderla manejar y llevarla uh-huh. a cargo, ¿no? Pero no se me ha abierto todavía las puertas. Creo que los tiempos de Dios siempre son perfectos, ¿no? Y de hecho, mira, esta entrevista es perfecta también para mí, porque es la que me va a abrir puertas para otras situaciones. No sé si tú le conoces a Vanesita Quesada, uh-huh. que también está padeciendo esta enfermedad. Bueno, aquí hay mucha gente que está sí, padeciendo, ¿no? Y decíamos nosotros debemos conformarnos una asociación de enfermedades uh-huh. catastróficas, exclusivamente de cáncer, para que nuestra voz sea escuchada. O sea, uh-huh. no es el médico que está solamente peleando, sino nosotros que somos la parte interesada también. Ese es mi interés también, y habíamos quedado en recoger firmas, entender que en lo que tengamos que hacer, porque no solamente podemos sentarnos a quejarnos,
0: Exacto.
1: sino también hay que sacudirnos y levantar uh-huh. nuestra voz.
0: Y ahí, por ejemplo, en este tema, no solo las personas que padecen esta enfermedad, sino quienes, aliados estratégicos, los llamamos nosotros en el observatorio. Aliados estratégicos, mi querida Katy, despídete, pero recuerda de que este espacio es tuyo cuando lo necesites.
1: Te agradezco.
0: Cuando lo necesites. Y a mí sí me gustaría completar porque
1: nos quedamos. Nos faltó.
0: Y eso que nos dieron, no nos cortaron en nada. Una vez, porque veo que se emocionó mi querido Nazario también escuchando. Es que estas cosas, Dios mío.
1: Son del corazón. Mi Luz, yo muy agradecida contigo, con Radio Sucumbíos, por abrirme las puertas. Y pues yo quiero agradecerles a cada uno de los que nos están viendo, escuchando esta historia que es abierta a través de mi experiencia. Siempre digo a través de mi experiencia, porque cada uno de nosotros tenemos varios obstáculos en esta vida, y si tú estás padeciendo o acabas de tener una noticia como estas, ten fe y ten la esperanza de que si yo lo he podido y me ves aquí sentada, pues tú también puedes. Que hay que aferrarse a Dios, a sus propósitos, creer que Él tiene sus propósitos, nunca lamentarnos el por qué a mí, sino el para qué. Y seguramente Dios nos quiere usar para alguna situación. Así sea, yo digo, así sea que Dios me lleve el día de mañana, yo me siento satisfecha y gustosa de todo lo que ha pasado en mi vida, no lo cambiaría absolutamente a nada. Quiero también agradecer a mi mamita, Rocío Hidalgo, a mi hermana Vanessa Galeas, que es un pilar fundamental dentro de este proceso, ¿no? Y todo ese equipo de apoyo que está atrás mío. Hay un grupo de amigos que tenemos que se llama Mujer, que siguen a la Mujer Valiente, que están siempre apoyándome de diferentes maneras, amigas desde Estados Unidos, médicos, odontólogos, hay demasiada gente que está atrás mío. Por eso no los defraudo, y son los que me motivan a levantarme todos los días y saber que todo esto ha valido la pena. Muchísimas gracias. Nos vemos en la próxima.
0: Sí, quedamos con ese compromiso. Esta es tu casa y cuando lo necesites aquí vamos a estar. Y lo que podamos hacer, dalo por hecho.
1: Muchas gracias, mi Luz.
0: Hemos llegado al final de Hablemos de Derechos por Radio Sucumbíos con nuestra querida amiga Katy Galeas. Ella se llama Katy, pero de sus redes para acá digo Katy. Y me quedo pensando, Katy. Nosotros la conocimos y era la Katy. Pero ahora es Katy. Es importante revisar sus redes sociales.
1: El rostro del cáncer con Katy.
0: El rostro del cáncer con
1: Instagram, YouTube, Facebook. Y estamos aquí atentos para cualquier situación. Se me olvidaba de nuestro querido amigo Dani Luna, que él es mi abogado. Yo tengo comunicador, abogados, médicos. O sea, Dios me envió todo un equipo para poder dar la lucha. Yo creo que el tema del cáncer es un tema integral, no es solo. Uh-huh. Atrás de mí hay un montón de personas que siempre aportan, y Dani aporta muchísimo en el tema legal. Y es una persona muy dispuesta a querer ayudar desinteresadamente.
0: Me consta, también es parte de una campaña que nosotros tenemos aquí en Sucumbíos, en Lago Agrio, se llama Bancos Rojos. Es una campaña italiana. Y él es el que nos tiene bonitos esos bancos rojos ahí en la fiscalía. Dani, un abrazo. Que tengan buena tarde.
1: Un abrazo para todos.
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13: ¿Qué tal, amigos? Saludos cordiales. ¿Cómo están ustedes? Bienvenidos a compartir con nosotros, como esta y toda la semana, su radio revista comunitaria Voces y Justicia. Gracias a la Unión de Afectados por Texaco y a los diferentes medios de comunicación que comparten nuestros contenidos. Bienvenidos y bienvenidas. Aquí empezamos.
14: Sí.
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13: En este su primer segmento, Senderos de Lucha, queremos compartir sobre el caso Mecheros. Hoy en día, estos últimos tiempos, estas últimas semanas, las niñas han reaccionado junto a la organización UDAP y sus abogados frente al no cumplimiento de la eliminación total de los mecheros. Se dice que se han eliminado, pero hasta el momento sigue esta pugna por poder aprovechar el gas de los mecheros y también gozar de un ambiente sano.
15: En este mes de agosto vamos a ir a poner una demanda de incumplimiento en la Corte Constitucional sobre el incumplimiento ya de 4 años que ha pasado la sentencia, que han tenido obligaciones varios ministerios que hasta la actualidad no la han cumplido. Sin embargo, sí, lo seguimos haciendo. Seguimos haciendo videos, seguimos haciendo foros, cuando hay presentaciones en Quito por los activistas y para presentar cada uno de los diferentes casos, también estamos ahí presentes para platicar, hablar y conversar cuál ha sido todo este proceso del caso y invitar a todos los jóvenes, claro, para que se unan, y no solamente a los jóvenes, a todas las personas, porque todos estamos siendo afectados. Sin embargo, también nos hemos unido con varios jóvenes activistas también, conocer, dialogar e intercambiar ideas sobre el caso que ellos defienden y lo que nosotros hacemos, y pues ahora estamos también hacemos reuniones en virtuales con periodistas de otros países también, para así demostrar y hacer conocer a otros países lo que está pasando aquí en Ecuador, la contaminación que está pasando y lo que nos está haciendo el propio gobierno ecuatoriano. Sin embargo, estuvimos, claro, en la asamblea, fuimos, en conclusión, atropelladas nuestros derechos, fuimos insultadas en pocas palabras, y pues, ¿qué podría decir? Que todo esto hizo a que el caso se haga más a conocer. La discusión que hubo ese día en la asamblea también, hubo un gran impacto ahí en ese momento, la cual pues hasta ahora las autoridades no se han hecho hacer ver, no han dicho nada. Sin embargo, hubo una ministra que dijo que iba a la eliminación de los mecheros, si no me equivoco, parece que fue una de las ministras que está dentro de los 3 ministerios, las que están involucrados dentro de la sentencia, pues rotundamente sabemos que ellos solamente hablan por palabras y no hablan por acciones, que eso es lo primero más visto. Sin embargo, pues ese día en la asamblea aprovechamos el mínimo segundo para poder hablar y decir la verdad, es porque esos espacios hay que aprovecharlos lo máximo para poder hacer demostrar. Sin embargo, también ese día mostramos imágenes para que sí las autoridades que estaban ese día presentes, las personas que estaban en la asamblea, vean y conozcan cómo fuera Quito si también viviera así como nosotros, con la misma contaminación que vivimos nosotros día a día, porque ellos piensan que la Amazonía es una zona de sacrificio, pero no es una zona de sacrificio. Aquí también vivimos personas, hay una naturaleza que día a día está acabando por esta contaminación, y no es justo que siga así. Por eso nosotras hoy somos más, ya no somos 9, somos 15 guerreras por la Amazonía, ahora también con el apoyo de Amnistía y de otras organizaciones que nos apoyan internacionalmente también, y pues eso, e invitar a todos los jóvenes a que sigan conociendo sobre el caso Mecheros y que nos apoyen, porque el aire no tiene fronteras.
16: Aquí en la unidad judicial, y aquí para también que decirlo, o sea, para mí los jueces de la Corte Provincial hicieron un buen trabajo en su sentencia, pero sí tenemos falencias de la jueza de ejecución.
17: Sí,
16: aquí la jueza de ejecución, quizás por, no sé si ojalá que nos desmienta algún rato, una expresión, lo que sea por ahí, para mí no está cumpliendo con su facultad jurídica que le prevé la ley orgánica de jurisdiccional y control constitucional en este caso, ¿sí? Tiene facultad incluso para sancionar cuando alguien incumple con la sentencia, ¿sí? Y claro, los GAP tienen la obligación, coordinar con el MATE, por ejemplo, el tema de agua, ¿sí? El MATE debe ir un poco a este tipo de cosas, ¿no? ¿Y qué es lo que hizo únicamente? Es, le pasó a los GAPs, díganme cuántas comunidades en su cantón tienen el agua contaminada. Le dijeron que hay tantas comunidades, ¿sí? Y ahí queda el trabajo directamente ahí. No conocemos nada más que se haya hecho en ese contexto. El siguiente paso debe ser todo el proyecto para dotar de agua a las comunidades. Como sabemos, la competencia del agua tiene los municipios. Tenemos el MATE coordine con los municipios y doten de agua a esas comunidades, que hasta ahora, insisto, Víctor, no lo están haciendo.
17: Pero el dinero, la plata, tiene que poner
16: la CTA.
17: La CTA.
16: Efectivamente. O sea, hay recursos directamente ahí. Aquí no. O sea, aquí hay recursos. Hasta actualmente, según datos, son ya más de 1,000,000,000 que el Estado le debe a la CTA directamente de fondos que son de la Amazonía. Sí. Que no tienen que ir porque a otra parte, deben ser invertidos en la Amazonía. Entonces, aquí no es cuestión de plata, aquí la cuestión es de voluntad política. Sí. Luego también la otra cosa era todo el estudio también en la parte de salud, como decíamos. Era el otro ministerio que tampoco está cumpliendo. Sí. Entonces, aquí hay un cumplimiento total, o sea, no solo energía y mina con el tema de los mecheros. Sí. Energía y mina, el problema mucho más grave que tienes, aparte de incumplirlo, es autorizar nuevos mecheros.
17: ¿Sigue autorizando la instalación de nuevos mecheros?
16: Víctor, mire, cuando empezamos la demanda tenemos 447 mecheros. Dos años después, el propio ministerio reportaba 486 mecheros. Y aquí tenemos los mecheros, aquí la empresa Gran Tierra Energy, por ejemplo, ¿no? Todos son nuevos, después de la sentencia. Gran Tierra no debería tener ni un solo mechero.
17: Porque ya entró
16: a... Ya estaba vigente la sentencia.
17: Con su plataforma luego de la sentencia.
16: Efectivamente. Y las comunidades de la 10 de agosto, General Farfán y Santa Cecilia incluso, no deben aceptar que se instale un solo mechero en sus territorios, en sus comunidades. Porque hay una sentencia que le prohíbe hacer eso. O sea, aquí también digo, si el MATE no cumple, entonces las comunidades deben reaccionar. Y ninguna comunidad debe aceptar ningún solo nuevo mechero, ni a Petroecuador, ni a ninguna empresa privada. Porque la norma lo prohíbe directamente allí, ¿sí? Entonces, aquí también es nuestra población, ya decían las chicas, invitamos a la gente que se una. Parte de esa unidad es, por Dios, nadie acepte un nuevo mechero en sus comunidades. Los van a matar.
17: Respáldense en la sentencia y en la misma ley.
16: Efectivamente.
17: Que lo prohíbe.
16: La ley amazónica también, la reforma última del 30 de enero del año 2024, prohíbe también que se pongan nuevos mecheros en las jurisdicciones. Entonces, los municipios no deben autorizar ni emitir permiso de uso de suelos para instalar mecheros. Las comunidades tampoco deben hacerlo, ¿sí? Pero aquí digo, todo el mundo mira a otro lado, negocian por cualquier migaja muchas veces, ¿sí? Y terminan haciéndolo en ese caso ahí. Entonces, el ministerio no debe autorizar, las comunidades no deben aceptar, los municipios tampoco deben permitir ese uso de suelos para mecheros en estas comunidades. Es una cosa en la cual se escude directamente, uh-huh. Que fue un error ahí, sí, un error de la Corte Provincial en esa parte. Elimínense los mecheros aledaños a poblaciones en 18 meses, que ya se cumplieron en 2023. Los demás mecheros elimínense progresivamente hasta el 2030. Y eso en base al acuerdo del Estado con el Banco Mundial directamente, en esa línea directamente, ¿no? Pero ¿qué es lo que ocurre? Que dicen, no, eliminamos mecheros, ¿sí? Que estén, se comenzó un reglamento que decía que estén únicamente a menos de 100 metros de cualquier vivienda. Perdónenme, la plataforma tiene más de 100 metros, pues. Entonces, bajo esa lógica, no elimina ningún mechero. Ya que todo el mundo sabe, o sea, el gas o el humo, el hollín que emite un mechero, no se queda confinado en 100 metros, pues. Hay contaminación, de por allá no hay directamente ya. Es una torpeza, Víctor, con todo, o sea, es una torpeza del gobierno ecuatoriano. O sea, que hay ese tipo de cosas directamente. Nos hemos demostrado que el material particulado, el hollín de un mechero, llega en cantidades considerables que contaminan la vida, el agua, el ambiente, mínimo a 5 kilómetros. Hemos encontrado partículas hasta 10 kilómetros de distancia del mechero. En cantidades menores, por supuesto. O sea, mayor distancia, menor cantidad. Sí. Pero hasta 5 kilómetros debe no deber. O sea, si hay una vivienda a un mechero, mínimo 5 kilómetros. Sí, pero aquí no, dice, pone estado 100 metros. O sea, otra vez es una burla total del gobierno ecuatoriano hacia la Amazonía ecuatoriana. Y yo lo he dicho públicamente, y decir la verdad no es ninguna ofensa ni a nadie. O sea, desde la UDAP no estamos con ningún partido político, pero hay que decirlo. Los asambleístas de Orellana y Sucumbíos, que han hecho en este caso algún tipo de presión de fiscalizarlo, el asambleísta Córdoba de Sucumbíos y el asambleísta Manuel Sánchez de Orellana, en ese caso. Los demás, con todo el respeto del mundo, actuaron en favor del gobierno y siguen haciéndolo en favor del gobierno ecuatoriano. O sea, en este caso hacen un maquillaje supuestamente fiscalizar, pero no hay nada. El señor Guido Vargas fue uno de los principales actores de complicidad del gobierno ecuatoriano en este caso. Incluso después también otro asambleísta propuso un cambio del día para que el caso lo conozca el pleno de la asamblea, ¿sí? Hasta ahora está una resolución para ello, no se ha ejecutado todavía esa resolución, ¿sí? Pero está directamente ahí. Entonces hasta ahora están debiéndole a la Amazonía ecuatoriana en este caso. Y aquí insistimos otra vez, o sea, no es únicamente, o sea, lo más valioso aquí es la vida de la gente, pero también está la parte económica. O sea, el país en crisis energética, ahorita que a veces no hay diésel, porque gran parte del diésel tiene que gastarse en la cuestión petrolera, en los generadores energéticos en este caso, que lo hacen a diésel, pudiendo hacerlo con gas. O sea, aquí en Campo del Lago, por ejemplo, ya lo hicieron directamente ahí, ponen ahí, tienen una planta para que la estación funcione con el gas del mechero, ¿sí? Se ahorran ahí un montón de plata, ¿sí? Pero obviamente apagan eso ahí y siguen quemando el gas directamente ahí, ¿no? Porque hay conveniencias, hay intereses económicos, ¿sí? Entonces aquí la cuestión también es de corrupción, Víctor. Y aquí la Fiscalía, la Contraloría, la Procuraduría, todo el mundo sabe eso, ¿sí? Pero aquí se impone la corrupción en el gobierno actual. Sí, o sea, fue así, convocan a un concurso a empresas privadas para que adjudicar el contrato de aprovechamiento del gas. 17 empresas extranjeras participan. Una cumplió con todo y declaran públicamente que la adjudican el contrato a esta empresa
17: como ganadora
16: del proceso. Cumplió con todos los elementos técnicos, jurídicos, económicos, todo, ¿sí? Luego se dicen, no, es que faltó la firma de no sé quién en la convocatoria del concurso. Y por eso declaran desierto el concurso, ¿sí? La empresa sigue un juicio directamente ahí, está en ese proceso judicial y hace ya 2 años atrás directamente, pero no le costaba un solo centavo. O sea, esta empresa ofrecía invertir 700 millones aquí en Orellana y Sucumbíos para aprovechar el gas. No le costaba un centavo al Estado ecuatoriano, a Petroecuador. Ni un centavo. Y no lo quieren hacer. Entonces dicen, no, no es falta de recursos. No, no. La empresa privada ponía toda la plata para aprovechar el gas, ¿sí? Y además el Estado ganaba. Se están quemando 1.300 millones por año en los mecheros, Víctor. O sea, con esa plata pueden pagar tranquilamente toda la unidad oncológica, todo el tema de salud de acá a la población. O sea, tranquilamente, la cuestión de la vía ahorita aquí se cuesta 200 millones. Mira, ahí tienen 1.300 millones que queman allí por año. Entonces, no lo hacen, otra vez, por actos de corrupción. Sí, pero también, y otra vez, es la población. Si como población de Orellana y Sucumbíos no nos levantamos, no reaccionamos, ¿sí? Las autoridades también no hacen algo real y dejan de callar frente a los dádivas que les dan con los proyectos de la CTA, básicamente, aquí la cosa va a seguir así de injusta, ¿sí? También este 20 de agosto cumpliremos también 6 años del acta, por ejemplo, el que firmó Sucumbíos en el paro 2019. Otro documento incumplido también en ese caso ahí. O sea, hay que reaccionar. Hay que llamar a la población, vean, en base a nuestros derechos que tenemos, actuemos y exijamos respeto a nuestro marco legal, constitucional también, y derechos que tenemos como seres humanos.
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6: Como es costumbre en nuestro segundo segmento de medicina ancestral o natural, hoy les tenemos una sorpresa sobre los platos típicos de la zona que hemos preparado con tanto cariño y compartimos a ustedes para que usted también conozca que se puede comer del campo, la naturaleza, todo lo verde que veamos, algo de esto pues es comestible. Aquí les compartimos. Mis queridos amigos, un saludo cordial a todos quienes siguen de cerca nuestros contenidos. Hoy compartiremos sobre cómo consumir el cacao, la hoja de cacao como alimentos y la flor del plátano. ¿No lo cree? Pues vamos a invitarles a conocer desde su cosecha hasta llevar a la mesa.
7: Bueno, y ahí hemos identificado una rama de cacao que tiene sus hojas tiernas o jóvenes, mientras sus hojas más tiernas estén, mucho mejor. Así. Bueno, ahora como ustedes ven en pantallas, hemos identificado la flor del plátano. Ya, hemos sacado las capas más viejas, las más envejecidas, y miren, esta es la que sirve para el guiso o ensalada que hoy les voy a compartir. Para este proceso tenemos que poner a hervir un poco de agua. Vamos sacando las capas tiernitas y vamos vaciando acá los pequeños dientecillos de la flor del plátano. El plátano puede ser de cualquiera, ¿no? No hay especificación. Colocamos la flor. Hemos puesto el agua a hervir con sal y luego la flor. Aquí vamos a dejar hervir unos 3 minutitos, no más. Han pasado más de 3 minutos, es hora de retirar la flor de plátano. También lo que vemos verde, le puse unas hojas de pelma. Bueno, es difícil de dar a explicar, es una especie de la familia de los camachos, pero comestible, su tubérculo, como las hojas. Hemos lavado previamente las hojas de cacao, y aplicamos enteras. A la misma agua que hervimos la flor de, también le meneamos bonito la hoja de cacao y le hacemos hervir igual unos 2 a 3 minutos. Mientras nuestras hojas se suavecen un poco, yo digo exagerado 2 minutos porque son muy tiernas las hojas, no necesitan de cocción, solamente para matar microbios o bacterias. Aquí vamos a picar este tomatillo gigante, tomatillos de la zona que nacen y crecen sin ningún tipo de químicos, solamente ellos necesitan tierra y que estén limpios. Y cebolla colorada, puede ser de la blanca, también vamos a picar. Vamos a picar pimentón amazónico. Hemos apagado ya la hornilla, está lista la hoja de cacao. Luego vamos a poner en una sartén a calentar un poco de aceite. Si es de almendras, mejor. Yo voy a poner manteca de chancho criollo, que es el que es más sano. También vamos a picar un dientecito de ajo y vamos a mezclar con lo que habíamos picado, el tomate, la cebolla y pimiento. Listo, la manteca de chancho derretido, el ajo picado está listo y aplicámoslo. Y revolvemos a fuego mediano hasta que se amortigüen todas estas verduras. Mientras pasa este proceso, nosotros nos dedicaremos a picar las hojas de cacao finito y, si puede, también las flores de plátano, que no es necesario, pero si quiere picarlo también lo puede picar. Ojo, aquí en este refrito la sal es al gusto, y si puede echarle otros aliños naturales ya es cuestión suya, pero la sal también es a su gusto. Y nuestro refrito está listo, apagamos. Bueno, pasado este proceso, y pues el siguiente paso, yo voy a utilizar un limón mandarino. Le exprimimos al gusto. Esto sí, el limón es al gusto, a mí me gusta con bastante limón. Las pepitas, si usted puede cernirle, mejor en un colador, ¿no? Revolvemos. Ahora sí, con nuestro guiso o nuestro almuerzo listo, les explicamos qué propiedades medicinales tiene este alimento. No crean que solamente se puede tomar en té, también se puede hacer este tipo de productos, como guisos, entre otros, curtidos. La hoja de cacao tiene una baba especial. Para aquellas personas que tenemos problemas de gastritis, esta baba de la hoja del cacao, por eso la hoja a lo que usted mastique la va a sentir un poco babosa, gelatinosa. Esta baba fortalece la flora intestinal, protegiendo las llagas ocasionadas por Helicobacter pylori. Cuando usted hace el consumo de este tipo de productos, va a proteger y va a ayudar que su flora intestinal pueda soportar estos daños que está causando la gastritis. El otro producto, plátano, tiene bastante potasio, que es necesario para nosotros la salud, pero también la flor de plátano, como ustedes sabrán, el agua del tallo de plátano, la flor tierna del plátano, la cáscara misma del plátano verde, sirve también para combatir la gastritis. Estos dos conjuntos hechos así como están, es un superalimento, y a la vez también usted va a ayudar a eliminar la gastritis con este producto. Obviamente que tiene que acompañar con el plátano o la flor del plátano cruda, licuada en ayunas todos los días un vaso. Si toma el agua del tallo del plátano, igual va a ser un vaso diario en ayunas. Y lo voy a acompañar con el plátano verde, que también hemos entonces aprovechado dos tipos de producto del mismo plátano, la flor y el fruto final. Mis queridos amigos, hemos aplicado también el tomatillo gigante, la pimienta amazónica, hemos utilizado hoja de pelma, es una especie de camacho o papachina gigante que solo las nacionalidades me darán la razón que sí existe. la hoja de cacao, como decíamos, está también aplicado la cebolla. Pero si usted no quiere consumir salado, puede también, en vez de sal, aplicar miel de abeja pura.
6: ¿Qué les pareció, mis queridos amigos, esta receta nutritiva, alimenticia, medicinal? De verdad que es fácil, más que todo, no nos cuesta nada. Y en esta parte les digo, mis queridos amigos, el campo tiene muchas cosas que comer, solamente es saber los beneficios y cómo preparar cada planta. A este producto, si es que yo hubiese encontrado el hongo de palo u oreja de palo, le agregaba aquí, es un superalimento. Así es que, mis queridos amigos, no se olvide, el campo tiene todo, solamente cada día nosotros hacemos contenidos para usted, para que usted también pueda elaborar en casa. Lo único un poquito desagradable que va a encontrar es un amargor de la hoja de cacao, por eso le echamos un poco de limón. Un abrazo, mis queridos amigos, a todos ustedes a nivel de Ecuador y el mundo entero. No se olvide de compartir nuestros contenidos, darnos like. Crecemos junto a ti. No buscamos economía, buscamos llegar a todos ustedes con algo natural para la salud, para el cuidado de nuestras vidas. Un abrazo a todos.
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6: En este espacio de Cultura Nuestra queremos compartir sobre las festividades de las comunidades, de las nacionalidades. Hablamos de la comuna o centro Shuar Sanim, 40 años que no ha sido fácil y que es parte también de la lucha, las organizaciones sociales, también las nacionalidades. Hoy les invitamos entonces a conocer sobre de este hermoso evento.
10: Muy buenas tardes, mi nombre es José Sanim, estamos aquí en Fiesta de la Comunidad Sanim. Estamos programando unos juegos tradicionales que va a haber lanzo de cerbatanas, toma de chicha y carrera de ibias, muchas cosas más, compañeros. Va a haber que vengan a disfrutar lo mejor y va a haber juegos infantiles de los niños y muchas cosas más, compañeritos. Vengan, disfruten las cosas. Aquí va a haber comidas típicas, caldo de guanta, va a haber caldo de armadillo, muchas cosas más se va a ver, compañeros, caldo de perdiz. Eso va a haber muchas más, que va a haber mucha maravilla, compañeros. Es, vengan, visítanos y todos están invitados, cordial invitados, compañeros.
6: Mis estimados amigos, estamos de regreso ahora sí para llevarles a ustedes de cada mesa, de cada stand, lo que es comida típica. Estamos en el segundo stand, donde se hacen los maitos. Miren, estos son los maitos. ¿Cuál es la materia prima para hacer los maitos? Es este, la hoja de bicao. El aroma exquisito gracias a estas hojas de la selva amazónica, y que hoy se está ofreciendo lo que es maitos. Vamos a empezar con la propietaria. ¿Qué tipo de maito? ¿Qué tipo de maito estamos ofreciendo al público aquí?
11: Tilapia.
6: ¿Tilapia roja?
11: Sí, tilapia roja.
6: ¿Cómo está el maíz?
11: $3.
6: ¿Con qué le va acompañado?
11: Con yuca ají y verde.
6: ¿La bebida?
11: La bebida chicha.
6: ¿Eso va incluido en el maíz?
11: No, chicha se vende aparte.
6: Aparte. Sí, ¿cuánto aparte vale? ¿Cómo vende?
11: $1 la taza y hay de 50 centavos también.
6: Ah, listo. Sí. Entonces, todo eso. ¿Qué más vende?
11: Caldo de guanta, $3.50 el caldito de guanta.
6: 3.50, ¿con qué va acompañado?
11: También se va con yuca.
6: Excelente, mi estimada amiga. Gracias. Entonces continuamos nosotros en los más están. También vemos este palmito, ¿no? ¿Quién vende este palmito?
11: Da $5 el palmito.
6: ¿De qué palma es?
11: Es de palma real.
6: Ah, ya, palma real.
11: Sí, palma real.
6: Excelente. Entonces, aquellos que quieren llevar el palmito también, $5, nos dijo, $5 el palmito de palma real, para que usted lleve a casa y pueda preparar su propio maito. Vamos a otra mesa, también vemos acá que también hay gastronomía, pero también hay las golosinas del bar. ¿Qué ofrece al público, mi querida amiga? Buenos días. Vamos a conversar por acá. Buenos días. Cuéntenos, ¿qué ofrecen al público en esta ocasión?
12: O sea, ofrecemos... ¿qué era lo que ofrecen? Y están cerveza, agua para los jugadores que van a venir y una comida.
6: ¿La comida es típica o tradicional?
12: Tradicional.
6: Ah, listo. Gracias. Entonces, aquí para aquellos que no les gustan de la comida típica, también tenemos otro tipo de alimentos convencionales. Aquí hay también una de los choclo. ¿Quién no le encanta el choclo asado? También choclo cocinado. Vamos a conversar con sus propietarios para que nos comenten y nos inviten también al público que ya está acercándose poco a poco. Buenos días, comente, buenos ¿qué nomás días. Está vendiendo?
13: Hay maititos de pescado con palmito, choclitos, hay maitos, hay pollo asado, morocho, caldo de guanta.
6: A ver, vamos a ver la guanta, vamos para que nos muestre, la doñita está disfrutando ya de la guanta, vea.
14: Estoy disfrutando de la guanta, vengan y visiten a la comunidad Sanim, que hay buena gastronomía.
6: ¿Cómo está preparado el caldo? Queremos ver cómo el Chuar prepara el caldo.
14: Algo
6: realmente
14: típico, solo típico.
6: No
14: venga,
6: conocemos los mestizos cocinamos de una manera, pero el Chuar cocina de otra manera la guanta.
14: Solo así, agua y de la presa, nada más.
6: ¿Cuánto vale un platito de guanta?
14: $4, buenas presas, venga, deleítese.
6: ¿Con qué va acompañado?
14: Está con yuca verde, ají.
6: Excelente. Ají también.
14: Sí, ají
6: por
14: también.
6: Ahí, ají no falta, ¿no?
14: En la mesa está el ají.
6: Ya, los choclos, ¿a cómo nos están vendiendo para qué? $1.50 los choclos.
15: Mayonesa.
6: ¿Y el maitito?
15: $3.
6: $3 nos dice, vea los... Aquellos que les gustan los cigarrillos, los caramelos, también ahí está. Nuestra amiga ya está disfrutando del sabor típico de la guanta. Vamos a otro lugar también para compartirle a ustedes, mis queridos amigos. Acá vemos los deliciosos pinchos. Muy buenos días. Coméntenos, ¿qué ofrecemos al público el día de hoy?
16: Muy buenos días. Al público le ofrecemos pinchos a $1.50 de dólar y sequito de gallina criolla.
6: ¿Cuánto vale el seco de gallina aquí?
16: A $3.
6: $3. Si podemos ver un poquito,
16: sí, señor, sí,
6: la gente le gusta ver primero para comer, dice. Están acercándose a las personas a Sanín. Vea. ¡Qué delicia! ¿Cuánto le vale el plato el sequito de gallina?
16: $3 el sequito de gallina que viene acompañado con yuca y arrocito.
6: Excelente. Entonces, mis queridos amigos, vean qué delicia de gallina criolla. Y usted puede venir aquí a Sanín, disfrutar el deporte, disfrutar de los eventos tradicionales y a la vez también no se preocupe de la alimentación, que aquí hay alimentación para rato, mis queridos amigos. Otro puesto que también vemos que ofrece una especie como bar, ¿no? Tradicionales que podemos ver en las tiendas, acá también podemos ver las bebidas, pero también hay acá, aquí hay algo diferente. Las papi pollo, vamos a conversar con nuestros amigos. Buenos días, ¿qué ofrecemos al público? Cuéntanos más.
17: Papi pollos a $2.50 y pinchos a $1.50, maduras 50 centavos.
6: 50 centavitos.
17: Sí.
6: Nada más.
17: Nada más.
6: Listo, y en el tema de bar, ¿no?
17: Sí.
6: ¿Qué nomás hay igual?
17: Chitos, hay cola, agua. Y hay unas cosas también.
6: Toda una variedad, ¿no?
17: Sí, variedades también. Eso es todo.
6: Listo, mis estimados amigos. Entonces, hemos mostrado también este stand. Miren, aquí están los pinchos, los maduros asados, los papi pollo, mis queridos amigos, para aquellos que degustan de esta, de este alimento. Ahí está. Aquí tenemos que también recién comienzan a llegar algunos panas. Y vemos que también hay fruta, ¿no? Fruta. A su nombre. Lo lleva a ofrecer al público.
18: Hoy día sandía y maduro asado, nada más.
6: Nada más. Eso. ¿Cómo está la sandía?
18: A 50 centavitos nomás para este calor que está haciendo, 50 centavitos.
6: Excelente, entonces, mis queridos amigos, en este puesto lo que es sandía ya está listo para que ustedes puedan venir y aprovechar este espacio del aniversario de Sanín, y a la vez también pueden ustedes disfrutar de.
19: Quiero salir en la cámara.
6: Buenos días, perdón. Vamos a conversar entonces con la última casetita de negocios que está en Sanín para que nos comente qué es lo malo que vendemos acá. Buenos días, bienvenido.
19: Buenos días, saludos. Bueno, vamos a vender este maito de sábalo.
6: Wow, sábalo, ¿no?
19: Caldos de sábalos.
6: ¿Qué va a valer este caldo o maito? ¿Qué nomás se va a hacer?
19: $3.50.
6: $3.50.
19: El plato.
6: ¿Ya? ¿Qué más tenemos?
19: Papas, coquitos, naranjas.
6: ¿Las naranjas
19: qué precio tienen? A 25, el coco a dolarito.
6: ¿Ya? ¿Qué más hay?
19: Papitas.
6: Excelente, papas.
19: Nada más.
6: Papas fritas, pero.
19: Ajá,
6: papitas. Excelente. Al ser la afortunada en cerrar este en vivo, ¿qué decir al público que de a poco va llegando acá? ¿Qué decir? ¿Qué mensaje? Que se acerquen, hagan el gasto, disfruten también las festividades, ¿no?
19: Bueno, que se acerquen, que nos ayuden con el emprendimiento y bienvenidos seas a los que nos visiten.
6: Listo, muchísimas gracias, mis queridos amigos. Entonces aquí cerramos esta transmisión ofreciendo todo lo que tiene que ver en el tema gastronomía en las festividades por los 40 años de la comunidad Sanín.
5: Voces de resistencia.
6: En este segmento queremos comentarles que los derrames petroleros, para muchos sorpresa, pero para quienes vivimos acá, ya no es nuevo. Cada día que pasa, los años transcurren y la tubería obsoleta sigue operativa para las empresas petroleras. Hoy les compartimos un derrame petrolero que ocurrió en la entrada al 30, o más conocido como la Parroquia Magdalena. Este 29 de julio del año 2025 se reportó un nuevo derrame petrolero en el recinto La Victoria, entrada a la Parroquia Magdalena, más conocido como el 30, justo frente a las instalaciones de la estación sur de Petroecuador. Un derrame que habría bloqueado totalmente el ingreso hasta la vivienda de la familia Cabezas. Incidente que, como vemos, no solo afectó.
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3: Mis estimados amigos, en este mismo espacio o en este último segmento queremos compartir otro tema de contaminación en la Precooperativa 18 de noviembre. Aún la entrada al 30 no se acaba de remediar todavía, el crudo en cierta parte se puede notar, pero ya hay otro tipo de contaminación de algún tipo de gas en esta Precooperativa. Para ello, pues, estuvimos ahí para conversar con una paciente que tiene problemas de salud y tuvo que soportar este olor tan fuerte que hoy en día está preocupada la población.
4: ¿Qué tal, amigos? Saludos cordiales. ¿Cómo están ustedes? En horas de la madrugada, la población de la 18 de noviembre, ubicada en la vía Limoncoy,
3: trataron de una posible contaminación de algún gas.
4: Nosotros
3: estamos hasta acá para verificar y conversar con los afectados. Y efectivamente, nos comentan que era un olor tan fuerte y que hoy vamos a constatar con las entrevistas qué es lo que ocurrió. Se presume que quizás serían algunos químicos de las aguas de formación que se extrae el petróleo acá, pero hasta el momento no hay presencia de autoridades, solamente presunciones. Pero lo que sí es verídico es ese olor tan fuerte. Nosotros nos trasladamos en la vía hasta La Victoria, tratando de mirar la tubería también, pero lo único que se puede percibir es el olor, mis queridos amigos. Entonces, hoy les invitamos a conocer un poco más de este tema preocupante para la Precooperativa 18 de noviembre.
4: Bueno, mis estimados amigos, este día viernes hemos sido alertados de algún tipo de contaminación, olores muy fuertes. No sabemos aún específicamente qué es lo que pasó, pero que lo que sí sabemos es que la población de la 18 se levantó alarmada la madrugada con estos olores que hasta el momento ha afectado a los pobladores. Sin embargo, hay personas que están prohibidas de percibir olores fuertes, pero en esta vez es inevitable. Lamentablemente, al tema de la extracción petrolera aquí en Amazonía Norte Ecuatoriana, ocurren estas cosas. Bienvenida, nos ayuda con su nombre, nos comenta qué es lo que pasó en esta mañana.
5: Mi nombre es María Soto.
4: Ya. Doña María, ¿qué es lo que ocurrió? Cuéntenos.
5: Verá, eso de las 2 de la mañana, o sea, yo ya comencé a percibir, pero yo pensé que era algo de la casa, ya, pero ya no me encontraba, me daba un lado a otro, pero igual cuando una vecina ya me llama, dice, levántate que te asfixies. Digo, ¿qué pasó? Dice, no percibes a gas. Entonces ahí nos levantamos todos, yo levanté a mis hijos, a todos los vecinos, mis cuñados, y salimos a la calle, porque eso en los cuartos en Cerrufe, y ya no aguantaba nomás. Y alertábamos a todos para que se levanten, porque hay vecinos que son enfermos, alérgicos a eso, entonces vayan a quedar ahí ya para toda la vida ya muertos, pues. Claro. Es porque esa asfixia era fuerte, que nadie la puede aguantar, pues. Ni porque nos poníamos la mascarilla, eso, ese olor se nos iba a la nariz. Y eso, pero hasta el momento no sabemos que es,
4: ¿dónde es?
5: Porque era una nube que esa nube iba esparciendo así para arriba, y si el olor más arriba, yo llamaba a mi hermana que vive más para arriba, llamaba para que se levante, pues, y no me contestaba, y mi sobrino me dice, tía, ya el olor ya llega arriba, que se iba caminando en la nube, y eso fue todo.
4: Usted nos cuenta que tiene un problema de salud. ¿Qué pasó? Sí. ¿Qué tiene y por qué es que usted ahora está con cuidados, supongo?
5: Sí, yo tengo problemas del corazón, entonces yo como estoy con un tratamiento, y justo el doctor me dice, no vaya a percibir cosas químicas, cloro, nada, pero ya en este caso, ya qué podemos hacer si nos cogió en el sueño, ya pues todo el tratamiento, ya como dijo el doctor, usted no hace caso, todo el tratamiento ya queda inválido, y así.
4: qué decir ahora de esta situación, que ustedes no pueden predecir lo que va a ocurrir con tema.
5: Es que eso es inesperable, porque ¿quién va a esperar esas cosas? Entonces rogamos a las autoridades que pongan cartas en el asunto y ya pues busquen la manera de ver dónde es la falla para que no seguir nosotros contaminados y eso nos cogen previstos, que no sabemos ni a qué horas ni cuándo. Una bomba de tiempo, porque imagínense la madrugada que nos cogió. Alguien se levanta sin saber, prende la cocina, yo qué sé. Y
4: va a explotar el pueblo.
5: Y explotamos todos, no solo. O sea, todo lo que. Porque esto es a la redonda, no es que. Que, por ejemplo, del cruce para acá arriba es así para arriba. Porque para abajo no es que percibían nada. Entonces nosotros éramos los más contaminados para arriba. Y sigue yendo para arriba porque donde don Domingo dice que por ahí va el olor.
4: Otra cosa que también hay que destacar, ¿a cuántos metros está el subcentro? Y supongo que ahora estarán personas ahí.
5: A 100 metros de aquí donde yo vivo. Ay, no.
4: Ya a esta hora ya habrán personas esperando atención.
5: No sé, porque nosotros hasta la licenciada le dimos aviso que se levante, pues porque ahí duerme una licenciada. Se levante, ella también dice que percibía fuertes.
6: Durante varios años hemos sido testigos de los constantes derrames petroleros, derrames o ruptura de tubería de gas, y hoy no es la excepción. Según los moradores, a las horas de la madrugada se detectó estos olores. Quienes circulan por aquí conocen que esta es la entrada al 41. Aproximadamente a las 2 de la mañana, según nos comentan, se comenzaría a detectar estos olores que hoy tiene preocupada a la población. A pocos metros de donde nuestra entrevistada nos comenta sobre el tema de la contaminación, está el subcentro de salud, donde varias personas asisten todos los días a esperar atención médica. Es preocupante este tema de contaminación, ya que aquí a este subcentro vienen personas realmente con problemas graves de salud y esto empeora más la situación. Como vecinos de este lugar también hemos hecho varios reportes periodísticos sobre este tema. Hoy estamos nuevamente con otra novedad. La extracción petrolera no es mala para la economía del Ecuador. Lo que sí está mal es las malas prácticas de manipulación o extracción. De

0: ¿Cuál es la herencia que dejamos como pobladores, como ecuatorianos, a nuestras futuras generaciones? Territorios contaminados, pasivos ambientales sin remediar. Hoy en día tenemos cientos y cientos de trabajadores petroleros que quedarán enfermos, y a la vez también, con esta reforma de ministerios, cientos y cientos de trabajadores desempleados, enfermos. Este tipo de contaminantes tóxicos no se notan de la noche a la mañana. Desde la precooperativa 18 de noviembre en el cantón Chuchufindi, con cámaras de Yalú Olmedo, el reporte de Celso Moreta. Siempre agradecidos con Dios por darnos la vida, por prestarnos este espacio en la tierra. Y gracias a usted, por supuesto, por seguirnos de cerca todas las semanas. El resumen de trabajo desde la Unión de Afectados por Texaco UDAP. De nuestra parte agradecemos, con cámaras de Zoila Nuni. Les decimos, nos vemos la próxima semana. Un abrazo a todos.
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6: ¿Qué tal amigos? Cordiales saludos, buenas tardes, bienvenidos, qué gusto estar con ustedes. Gracias por sintonizarnos a través de los 100.5 en Putumayo, en Puerto del Carmen. En el resto de la provincia de Sucumbíos a través de los 105.3, al sur de Colombia también nos sintonizan. Y a través de Tuning Radio nos escuchan en el país y el mundo. Bienvenidos, a nombre de Nazario Silva en los controles y quien les habla, Milton Hernán Navarrete. Hoy vamos a escuchar ruedas de prensa de equipos ecuatorianos que lamentablemente quedaron ya al margen del torneo de la Copa Libertadores, como es Liga Deportiva Universitaria, con su técnico Gustavo Álvarez, y también con el señor Joaquín Papa, quien es técnico de Independiente de El Valle. Llegaron entre los 8 mejores de Sudamérica y lamentablemente ahí quedaron, ¿no? Pasó Palmeiras, pasó Flamengo. Escucharemos qué manifiestan. Tengo también una entrevista con el señor Jaime Hurtado, presidente del deporte parroquial y barrial del Carchi. Se preparan para los torneos que se avecinan a nivel de nuestro país. Y sobre todo de la que ya se viene, ¿no? La Supermaster 50 que se va a realizar en la provincia de El Napo. También escucharemos qué manifiesta el señor Marcelo Gallardo, quien es el nuevo director técnico de nuestro combinado. Todo esto tenemos para compartir con todos ustedes. Les manifestamos que también ya empezó los hexagonales con un triunfo importante de visita. Macará le ganó al Aucas 2-1, sumando 54 puntos del conjunto ambateño. Hoy se dan partidos importantes también. Guayaquil City juega a las 16:30, recibiendo a Leones del Norte. Esto ya en el hexagonal, en el cuadrangular, que busca un cupo para la Sudamericana. Emelec enfrentará al conjunto de Libertad, esto a las 19:00. Mientras tanto, que técnico universitario, esto en el hexagonal del no descenso, técnico recibe a Delfín mañana 13:30. Deportivo Cuenca juega con el conjunto de Muchuruna a las 16:00. Y en el cuadrangular por el título, Liga de Quito mañana 18:30 recibe Universidad Católica. Un partido sumamente interesante, ¿no? Aplazado o reprogramado, no tenemos horario para el cotejo Barcelona frente a Independiente de El Valle. Así está esto. Hay que ver qué sucede, ¿no? Lo propio Manta con el conjunto de Lorense, que está para el día lunes. Todo esto tenemos, amigos, para compartir con todos ustedes. Un gusto que nos acompañen. Sábado, que ya estamos muy contentos de que ustedes estén en nuestra sintonía y, por supuesto,
7: radio.
6: Este día sábado 19, pues, para entregarles todas las novedades deportivas. Hoy, a partir de las 14 horas, ya mismo, el conjunto de Río Aguarico Fútbol Club, esto en el marco del el torneo Ascenso Nacional que organiza la Federación Ecuatoriana de Fútbol, visita la ciudad del Sacha, la provincia de Orellana, para enfrentar por la novena fecha al conjunto de Anaconda. Ya está clasificado el conjunto de Río Aguarico Fútbol Club, buscará sumar también estos tres puntos, que es, le viene muy importante. Así es que bienvenidos, amigos, esto es Contacto Deportivo. Una pausa y volvemos ya con los goles, la rueda de prensa de Liga Deportiva Universitaria.
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4: Continuamos en la audición. Liga Deportiva Universitaria, que cayó con Palmeiras la semana anterior, volvía a estar perdiendo en Quito, pero vino la reacción, igualó, volvía a estar perdiendo, luego igualó y pasa a ganar en el minuto 93. La gente se emocionó. Escuchemos un par de goles, definición de penales y, por supuesto, la rueda de prensa con Joaquín Papa.
5: Con Peña Cornejo, Alvarado, que puede cuadrar la mira otra vez, el centro está...
6: Atención, señoras y señores, Vanderson, pierna derecha, gol de Palmeiras a la mitad, gol, gol, gol, gol, gol, gol, gol, gol, gol, gol, gol, gol, Anderson poniéndose arriba, ya tiene 4 el equipo de Palmeiras, a 3 de liga.
7: Se viene Segovia, no se puede fallar, no se puede fallar en este tiro penalti.
8: Gol de Segovia para empatar la serie y ahora en su responsabilidad para empatar el partido, de hecho el 1-1 provisional, y ahora en sus pies, en el pie zurdo está para empatar la serie de penales. Si falla Luis Segovia, Palmeiras a semifinales. Se viene Luis Giovanni Segovia al arco, atajó Carlos Miguel, atajó Carlos Miguel. Palmeiras a las semifinales de la Copa Libertadores de América, clasifica en el Rodrigo Paz Delgado. Falló Luis Giovanni Segovia, muy avisado también, al palo de la mano derecha, voló impecable, el gigante arquero brasileño ataca Palmeiras a semifinales de la Copa Libertadores de América. Pero un partidazo, una noche mágica en el Rodrigo Paz Delgado, lo empató Liga en el final, héroe Michael Estrada cuando parecía que todo estaba perdido, en los 90 minutos igualó la serie. ¿Qué es lo que tenía que hacer Liga? Y en los penales ya todo fue fortuna, ya todo fue lo que tenía que ser. Carlos Miguel ataca el Palmeiras a las semis de la Libertadores.
9: Los 180 minutos con Palmeiras, bueno, los 90 anteriores ya fueron analizados la semana pasada. Paso a analizar estos 90. Primer tiempo, dominio absoluto del campo y la pelota. Cometimos un error, que es un balón largo del arquero, un saque de meta que no atendemos a la segunda pelota. Y se desprende de ahí un remate de media distancia que genera el córner. luego el gol del rival. Nosotros habíamos generado 3-4 situaciones y nos fuimos 0-1. A partir de ahí entra en juego el aspecto deportivo y el carácter del equipo para sobreponerse al gol. Perdón, empatamos rápido con el cabezazo a Segovia y nos vamos 1-1 en el entretiempo. ¿Sí? Entonces, a partir de ahí, el equipo empieza dominando otra vez. Llega la jugada del penal. Estamos 2-1 y una vez más, el carácter ante la adversidad, no del empate del primer tiempo, sino aún peor en el 1-2. Y el equipo muestra esa rebeldía. Nos exponemos un poco al contraataque porque yo elijo poner algún delantero más y defender con algún defensor menos. Entonces era ganar o nada. Y el equipo hasta último momento lo busca y lo consigue. Lamentablemente, siempre el primer análisis inmediato al término del partido tiene un tinte emocional muy grande. Nos invade la bronca, la desazón, la tristeza, y yo eso lo entiendo. En mi cargo también lo siento, pero tengo que ser frío para analizar qué es lo que hizo el equipo y tener mucho cuidado, porque si un penal errado del rival y convertido nuestro hubiera cambiado la historia, hoy en este momento la emoción sería esa inmediata postpartido de absoluta felicidad. Entonces el análisis futbolístico se remite a lo que pasó en los 90 minutos. Yo creo que el equipo crece, no tengo ninguna duda. Que quizá...
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4: Esto es Contacto Deportivo, amigos. Continuamos adelante con nuestra programación. Quiero saludar a todos quienes se encuentran en nuestra sintonía, quienes están viajando a Sacha ahorita para acompañar al conjunto de Riva Guarico Fútbol Club, que a propósito juega a las 14 horas frente al conjunto de Anaconda, equipo de la ciudad de Sacha, de la provincia de Orellana. Permítanme enviar un cordial saludo a las personas que están en nuestra sintonía en Chuchufindi. Gracias por siempre estar con nosotros, por escucharnos. Y bueno, aquí seguimos con nuestra audición. Independiente del Valle también queda fuera del torneo de la Copa Libertadores. Se ubicaron entre los 8 mejores, 4 brasileños, 2 argentinos y 2 ecuatorianos. Así es la situación. Ahora ya quedan 3 brasileños y 1 argentino para continuar con esto. Luego de esta pausa escuchamos goles de Independiente y también la rueda de prensa que dice Joaquín Papa, el estratega del conjunto de Independiente de El Valle.
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4: Vamos a revivir los goles, vamos a escuchar también la rueda de prensa, que es lo que manifiesta el técnico del conjunto rayado de El Valle.
5: Agárrate que va Perelló, Perelló, Perelló, Perelló, Perelló en el área, Perelló y el centro atrás y está el Yorca, ¡gol! ¡Gol! ¡Gol! ¡Gol!
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0: en una eliminación con tantas, con tantos matices, ¿qué saca limpio usted después de esta participación en general de la Copa Libertadores de Independiente 2026?
1: Bueno, creo que buenas noches para todos primero. Que fue una gran copa la que hicimos, que fue una gran copa que pasamos el grupo merecidamente primero, que después eliminamos merecidamente a Tolima, que era un equipo duro, y que hicimos una gran serie contra un gigante del continente como Flamengo, una gran serie, dominándolo en casa, y aguantándolo bien sin sufrir demasiado acá, poniéndonos en partido como aspirábamos a hacerlo, repito, defendiendo bien, y con posibilidad de clasificar todo el partido. Así que lo que se saca en limpio es eso, la gratificación de que el equipo nos representó, de que el equipo fue al frente, sacó adelante trámites complicados durante toda la copa, y este en particular estuvo creo que a la altura de las circunstancias, así que feliz y más que orgulloso por lo que dio el equipo.
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3: Muchas gracias, Juanito, y el saludo cordial. Profe, llevando a este compromiso, al de hoy, de vuelta de los cuartos de final, el segundo tiempo lo tuvo muy de cerca. La posibilidad de por lo menos alargar la historia, ¿esto genera una bronca adicional, tener tan cerca un resultado que parecía muy difícil para el cuadro ecuatoriano? ¿Y qué fue pidiendo usted en el segundo tiempo antes el momento que no es injusto del gol que llegó y que destruyó precisamente esa ilusión del equipo ecuatoriano?
1: No me acuerdo mucho cuál era la pregunta, perdón. Ah, ¿qué fuimos pidiendo? Cuando estábamos 1-0, 11 contra 11 en partido, era intentar hacer un poquito más de fuerza para empujar un trámite donde no defendiéramos tan cerca del arco, aguantar un poco más la pelota. Creo que el segundo tiempo, hasta la expulsión, lo hicimos mejor que los últimos 20 minutos del primer tiempo, donde sí nos costó mucho aguantarla, retenerla, girar un poquito más. Creo que en el segundo tiempo emparejamos el trámite hasta la expulsión, y después de la expulsión la idea era mantener la estructura para poder meterlos en el arco y que no nos corran. Sabíamos que si hacíamos eso era difícil que ellos tuviesen chances por cómo tratamos nosotros la pelota. De repente sacamos muchos jugadores para atrás de la línea de la pelota y nos faltó gente adentro para tener un poco más de profundidad, mantener un poquito más la estructura. Es normal que cuando ganás tanto protagonismo y tanto campo, muchas veces algunos jugadores salgan atrás a buscarla. Por momentos me pareció que nos pudimos haber excedido con eso. Pero la idea era esa, era meterlos en el arco y preparar bien la finalización para que no nos corrieran. Creo que no nos corrieron nunca, que eso salió bien. Así que me quedo súper conforme con todo. Lo del gol es un accidente, puede pasar el fútbol, le pasa a todos, a los mejores jugadores, a los top. No tengo ni que decir, ya la ira ha sido súper importante en la copa que hicimos. Ni qué decirlo, de hecho en este partido le pudieron haber sobrado 75 minutos si no atajaba el mano a mano con Bruno Enrique, pero además toda la copa, el que siguió Independiente sabe la copa que hizo, así que estamos conformes, ¿no?, lo que sigue con el rendimiento de Aldair, y felices con que esté con nosotros, porque repito, nos ha dado muchísimo a lo largo de todo el campeonato y de toda la copa.
4: Siguiente pregunta y última, escuchemos.
5: Hola, profe, ¿qué tal? Hola, profe, ¿qué tal? Buenas noches, estamos en vivo para la red. Profe, antes de empezar la serie y tal vez antes de empezar este partido, ¿se imaginaban que iba a ser así, que en algún tramo en el partido de ida el Independiente lo tenga encerrado el Flamengo, que acá durante una buena parte del partido, sobre todo la parte final, termine también el Independiente encerrándolo al Flamengo yendo para adelante? ¿Se imaginaban eso antes de empezar este partido, antes de empezar la serie? Buenas noches.
1: Buenas noches. Aspirábamos a eso, sin duda aspirábamos a eso, sobre todo en el partido allá. Sabíamos que iba a ser muy, pero muy difícil, pero creo que hicimos un gran partido, sobre todo el primer tiempo, el primer tiempo allá realmente lo tuvimos en el arco de ellos. De repente nos faltó un poquito de fuerza ahí en la finalización y mejorar la calidad del centro, pisar el área con un poquito más de determinación, pero me parece que tuvimos el trámite, ameritó que sacáramos una ventaja, y en el segundo tiempo también salimos igual. Es cierto que cuando nos hicieron el gol, la posesión se dividió un poquito más. Ellos subieron su porcentaje de posesión, pero siguieron sin tener chance. La chance que tuvieron fue un tiro libre que la peinaron y se fue al córner, y después el gol de córner, mérito de ellos también. Pero nosotros en el segundo tiempo del otro día tuvimos más chances claras que en el primero, bastante más. Así que por eso le decía a tu compañero que estoy más que conforme con la serie que hicimos. Competimos en los dos escenarios con posibilidades de pasar. No lo logramos, y por supuesto que nos duele muchísimo, pero creo que hicimos una gran pero gran serie.
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2: Continuamos en la audición, amigos. Es hora de escuchar también a Marcelo Gallardo, es el nuevo técnico de la tricolor. Bueno, acá hay criterios divididos, cada quien tenemos nuestras preferencias por cuerpo técnico, por jugadores, por el estilo de juego, pero aquí ya existe un contrato hasta el 2030 con el argentino de 51 años que tiene un rico historial dentro de lo que tiene que ver en resultados como técnico. Campeón con Nacional de Uruguay. Ha ganado todo con River Plate, tiene como 15 títulos en total. Y hoy, por primera ocasión, dirige una selección. Lo va a hacer con el conjunto de Ecuador. Ya lo hizo Alfaro, ya lo hizo Becasese, por citar los últimos quienes estuvieron al frente del combinado con mayor resultado, diría, mayor aceptación, Gustavo Alfaro. Becasese, mejor no hablar. Y ahora vamos a ver qué pasa con Gallardo, ¿no? Alguna vez empezamos con la línea colombiana y nos dio resultados positivos, y luego pues decidieron irse por técnicos de otra nacionalidad. Hoy los argentinos a la orden en estas tres últimas eliminatorias de nuestro país. Ya volvemos, amigos.
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4: Escuchemos esto y también la rueda de prensa con el profesor Joaquín Papa.
5: Inicia un proceso más allá de las ideas y las convicciones que tengamos sobre lo que va a ser este inicio de proceso, es ir conociéndonos e intentar que esta nueva etapa, más allá de lo que se viene observando de la selección ecuatoriana y su gran calidad de futbolistas que tiene en estas generaciones, tratar de ir potenciándola, tratar de sostener lo bueno que viene haciendo, mejorar algunas cuestiones y potenciarlas en base a lo que nosotros queremos desarrollar, que es que sea un equipo que no solamente nos represente a nosotros, sino a todo el pueblo ecuatoriano. Esa va a ser la intención, esa va a ser la búsqueda. Para eso se inicia este nuevo proceso en el cual vamos a ir intentando conocernos. Hoy llega el país, mañana nos vamos a... ya tenemos la primera gira, nos vamos a ir conociendo en estos días. Es un proceso largo que por suerte nos tiene con tiempo para ir conociéndonos, para ir desarrollando la idea, para ir también involucrándonos en todo lo que tenga que ver con la presencia en la formación de los juveniles. Si bien vamos a tener alguna incidencia, va a estar conformada por cuerpos técnicos del medio local y nosotros vamos a estar supervisándolo, obviamente, porque creemos que el potencial de jóvenes futbolistas que hoy tiene el Ecuador tal vez sean una alternativa y una solución para de acá al próximo mundial que nos pueda tener con esas posibilidades de regar la semilla para seguir generando oportunidades en esos muy buenos futbolistas que tiene su país.
6: Muy buenas tardes, profesor, bienvenido al país, éxitos. Quisiera preguntarle a Tío Jardero de Gamavisión acerca del jugador ecuatoriano. ¿Cuál cree usted, cuál piensa usted que es la fortaleza más grande que tiene el jugador ecuatoriano y que usted podrá explotar a partir de hoy? Gracias.
5: Bueno, para describir la fortaleza que tiene, obviamente tengo que empezar a conocer. Cuando hablamos de conocimiento, hablamos de ir observándonos, de ir comunicándonos, de ir trabajando juntos. Tengo claramente visto al futbolista ecuatoriano y sus virtudes. Hay que ir conociéndonos y también que ellos entiendan que un entrenador y un cuerpo técnico vienen para ayudarlos a seguir creciendo. Hoy me parece y estoy convencido que no solamente tienen una gran calidad en su actualidad, de muchos de sus futbolistas en actualidad deportiva y representación en grandes equipos en el mundo, sino también un gran potencial para seguir haciéndolo. Para aquellos que hoy no están en presencia de los primeros niveles competitivos en ligas europeas, puedan llegar a esos lugares y así fortalecer el equipo nacional. Para eso hay tiempo de trabajo, hay tiempo de conocimiento. Y esperemos hacerlo lo más rápido posible, pero sin perder de vista que también es un proceso que recién inicia, ¿no?
7: Hola, profe, bienvenido a Ecuador.
5: Muchísimas gracias. Buenas tardes.
7: El técnico anterior, en la percepción de un sector de la prensa en el que estoy yo y un sector de la hinchada, pensábamos que era un técnico un tanto defensivo. Y probablemente porque quizás nuestra máxima potencialidad no estaba en el ataque. De lo que conocemos de usted, es un técnico que dice hay que tener la pelota para atacar. ¿Cómo vamos a ver cuál es el estilo que usted le quiere dar a la selección ecuatoriana? ¿Va a depender de su idea, profe, o de las características que usted encuentre en nuestros jugadores en los que usted va a convocar?
5: Bueno, hay un poco de todo en eso. Si no hay ideas, no hay nada. Si no hay estilo, no hay nada en mi pensamiento. Pero también hay características de futbolistas que van marcando esas condiciones. Yo creo que hay mucho talento como para seguir acompañando, hay mucho talento para seguir potenciando, y las características de los futbolistas hoy indican que están con esa necesidad de ir de ir un escalón más arriba. Hay que convencerse de que no solamente el talento te lleva a eso, sino el convencimiento que hay que tener para llegar a esos lugares, para competir en igualdad de condiciones contra cualquier potencia del fútbol mundial, que yo considero que el Ecuador, con su calidad y materia prima, tiene esos niveles como para lograrlo. Es cuestión de trabajo, es cuestión de asimilación, es cuestión de ir mentalizándose que se puede lograr un equipo competitivo ante cualquier selección, porque hay que posicionarlo en ese lugar. Y si todos estamos convencidos de eso, yo creo que va a ser mucho más fácil que traccionemos todos en el mismo sentido, que podamos lograr esa convicción que se necesita para dar el salto de calidad, que creo yo que todo el pueblo ecuatoriano está esperando, porque ve una buena generación de futbolistas, ve talentos que siguen surgiendo y que se desarrollan y que siguen llenando otras ligas en el mundo. Y bueno, para eso venimos a ayudar, para eso venimos a comprometernos en que el trabajo nuestro, en los momentos que nos toque y también en los momentos que no tengamos el día a día, porque esto cambia claramente, pero tener un seguimiento, hablar con ellos, seguir en observación permanente, bueno, de eso es lo que intentaremos hacer en todo este tiempo, apuntando a estos momentos de conocimiento de fechas FIFA, que se logra esa comunión, ese conocimiento de empezar a conectarnos, no solamente a nivel profesional, sino también humano. Y eso para mí es una condición también muy importante, que nos empecemos a conocer desde el humano y que a partir de ahí tengamos claro hacia dónde queremos ir.
7: Profe, por acá.
5: Sí.
7: Bienvenido y éxitos. Preguntarle, ¿qué lo llevó a usted o qué lo motivó a aceptar esta propuesta, aceptar este desafío de ser parte de la selección ecuatoriana de fútbol, siendo esta su primera experiencia a nivel de selecciones? ¿Qué lo motivó a dar el sí?
5: Bueno, yo pregunto por qué no estar motivado ante una posibilidad de convocatoria de una selección que tiene materia prima futbolística para seguir siendo potenciada. Fue una de las condiciones principales de mi accionar hacia estar convenciéndome que era una muy buena posibilidad.
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4: Tengo también una entrevista con el señor Jaime Hurtado, presidente del deporte parroquial y barrial del Carchi. Se preparan para los torneos que se avecinan a nivel de nuestro país y sobre todo de la que ya se viene, ¿no? La Supermaster 50, que se va a realizar en la provincia de El Napo. Esto es Contacto Deportivo. Una pausa y volvemos con el señor Jaime Hurtado, presidente del deporte parroquial y barrial del Carchi. Se preparan para los torneos que se avecinan a nivel de nuestro país y sobre todo de la que ya se viene, ¿no? La Supermaster 50, que se va a realizar en la provincia de El Napo.
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3: Continuamos con la audición deportiva. Tenemos en línea telefónica al doctor Jaime Hurtado, presidente del Deporte Parroquial y Barrial en El Carchi. ¿Cómo le va? Qué gusto saludarle. Gracias por regalarnos unos minutitos de su valioso tiempo. Se vienen torneos importantes, la Supermaster 50, se viene el deporte para las damas también, el fútbol femenino, la Super

0: primera selección donde esperamos hagan bien las cosas.
1: ¿Ya?
0: Por otra parte, de igual manera, por otra parte, en la situación del campeonato de Coavoli, el fin de semana anterior tuvimos ya a nuestro representante que salió de del cantón San Pedro de Huaca, el representante donde en una verdadera final le ganó al cantón Montúfar, se fueron a 3-15 y el último le gana 15-13, prácticamente fue un bonito compromiso deportivo que de igual manera el compromiso de Federica es apoyar al cantón San Pedro de Huaca. Con respecto a la Master 40 años, estamos por finalizar y a los cuatro equipos representantes son San Pedro de Huaca, Palmeiras, que tenemos ahí también, está Soccer Boys de la Liga Norte y tenemos a un equipo representante de la Liga Central, si mal no me equivoco, también están. Estamos a punto de finalizar este campeonato donde irá nuestro representante, pues, siempre con el apoyo total de Federica Scarchi. De igual manera, el fútbol femenino que se tiene que jugar en este caso en Cotacachi, provincia de Imbabura, tenemos ya nuestro representante, que es el club universitario, donde nos va una verdadera selección desde allá también, porque eso ha sido el compromiso siempre para dejar en buen alto el nombre de la provincia del Carchi. En el fútbol senior también nosotros estamos por ya en instancias finales, ahorita estamos en los octavos de final donde están los mejores equipos y en este caso Liga Norte está con sus cuatro representantes, hablemos de Palmeiras, Independiente, un buen equipo, está Fox Soccer y está el Club Cosmos, pero este fin de semana se van, ya prácticamente quedan solo ocho de los 24 equipos para irnos a un cuadrangular final y sacar a nuestro representante para que vaya hasta la hermana provincia de Sucumbíos, en este caso hacer un buen papel. Es lo que yo le puedo indicar con respecto a las actividades que está desarrollando la Federación de Ligas Barriales del Carchi.
1: Perfecto, doctor. No he tenido el gusto de encontrarnos en estos torneos que ya se dieron, los juegos. Estuvimos en Macas, estuvimos también en Atuntaqui. ¿Y qué le parece el desarrollo que se viene dando? No sé si estuvo presente en algún otro, en otra provincia, en otra sede, viendo el desarrollo de estos torneos, la atención, en fin, por los anfitriones, doctor.
0: Sí, tal vez la no presencia mía es por situaciones estrictamente de salud, pero sin embargo nos hemos comprometido a estar, en este caso, en la Master 40, nos vamos a ir al fútbol femenino, vamos a estar en Sucumbíos, independientemente cuál sea el representante, vamos a estar por allá, pero nosotros, como el que más, y creo que las hermanas provincias sufren, el asunto estrictamente económico. El asunto estrictamente económico muchas veces se da por no hay los depósitos, en este caso de Estado. Mire que el primero se lo hace a finales, si mal no recuerdo, en finales de julio, donde nosotros tenemos que poner el hombro y prestar dinero, ser plata y persona, en definitiva, para que una federación salga adelante. Es por eso que nosotros nos impide a veces participar en todas las disciplinas. Pero sin embargo, agradecer a las hermanas provincias que han sido anfitrionas, nuestro delegado siempre ha venido siempre agradecido por su atención a pesar de la difícil situación económica. Creemos que las hermanas provincias que van a ser sede no va a ser la excepción. Siempre ha habido la predisposición de dar un buen atencionamiento a todas las hermanas provincias que nos vamos siempre a trasladar, en este caso para cumplir con todos los deportes, no hablemos solo de fútbol, no. Mire que en Cotacachi vamos a estar presente con el fútbol femenino, donde nos estrecharemos la mano entre todos y cada uno de los dirigentes y decir, el deporte barrial a nivel del Ecuador siempre debe prevalecer. Siempre digo, ¿por qué? Porque es una familia, es un grupo de amigos que así tiene que considerarse a nivel nacional.
1: Perfecto. ¿Ustedes solicitarán sedes para el próximo año, doctor?
0: Qué buena pregunta. Está ya la sede ya pedida, en este caso a nuestro presidente, al magíster Carlos Narváez. Carchi va a ser el anfitrión del fútbol Master 40 años 2027. Estamos ya con, ya se le ha hecho la petición formal a nuestro presidente de Federación de Ligas del Ecuador, y es más, ya se ha hecho las gestiones con las autoridades acá, con la alcaldía del cantón Tulcán, con el doctor Andrés Ruano, quien nos ha apoyado bajo todo punto de vista.

0: un hombre que se él no escatima los esfuerzos económicos necesarios para apoyar no solo el fútbol, sino todas las disciplinas. Y gracias, se le ha hecho llegar y el oficio igualmente al señor prefecto, al ingeniero Julio Robles, para ya tenemos el apoyo ya que se lo hizo públicamente en el inicio del fútbol senior que se dio acá en la provincia del Carchi, donde nuevamente se ratifica a la provincia norteña como la sede del fútbol más de 40 años el próximo año.
1: Perfecto. Ahora hay un reglamento también, ¿no? ¿Qué es lo que ofrecen las sedes? Porque mientras más se ayude a Fedenaligas, para ellos es mucho mejor.
0: Sí, nosotros en ese aspecto, siempre conocedores de la difícil situación económica, ojalá, y creo que se tiene que dar, ojalá y se dé esto, la estadía, hablamos de la alimentación y en este caso el hotel sería excelentísimo nosotros, una buena apoyo. ¿Qué queremos nosotros solventar? Ojalá se dé todos los gastos. Estamos en eso, tenemos el tiempo suficiente para de aquí a las finales que va a ser en el mes de noviembre, sucumbidos, estimo para conversar directamente con nuestro presidente y decirle, este es el apoyo que la provincia del Carchi da para esta disciplina deportiva.
1: Perfecto, perfecto. Le agradezco mucho por atendernos, doctor, y estaremos comunicándonos en otra oportunidad, y le agradezco, le dejo que se despida de nuestros oyentes, o si desea agregar algo más, encantado.
0: No, siempre a sus órdenes, estamos siempre prestos para dar la información del deporte barrial en todas sus diferentes disciplinas en la provincia del Carchi. Un gusto también haber estado en su magnífico programa y que tenga un buen día a todos los oyentes, ¿no?
1: Ok, muchas gracias al doctor Jaime Hurtado, presidente del deporte parroquial y barrial en la provincia del Carchi. Llegamos a la parte final, amigos. Muchas gracias a la sintonía de todos ustedes. Les invito para el día de mañana en el estadio Carlos Bernaza, partidos de los cuartos de final prácticamente, que están disputando el torneo o el campeonato cantonal. Aquí están los cotejos que se van a dar en el estadio Carlos Bernaza. Desde las 9 horas, Boca Junior enfrenta a Juventus. 11 horas, Zambranitos con Cristal, FC. 13 horas, Plan Victoria con Otavalo. Cerrando la programación, 15 horas, Barcelago con el Everest. Nos vamos, amigos, agradeciendo la sintonía de todos ustedes. Muchas gracias por haber estado con nosotros. 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Nos vamos, amigos, agradeciendo la sintonía de todos ustedes. A nombre de Nazario Silva en los controles y quien les habla, Milton Hernán Navarrete. El día de mañana, 13 horas, tengo un informe especial de la Supermaster 50 que se estará dando ya a fin de mes. Esto en la provincia de El Napo, donde nos representa el Club Deportivo La Bomba. Amigos, muchas gracias por la sintonía. Queremos agradecerles a todos ustedes, desearles un resto de sábado muy feliz. Hasta mañana.
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4: Es la hora 15:17.

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4: Es la hora 15:46 minutos.

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3: Es la hora 16:02.

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7: Es la hora 17:17 minutos.

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0: Es la hora 17:44 minutos.
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2: Es la hora 18:07.

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